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Son las 5.

Soy 7 Olivia Dean, acaba de escuchar aquí en el 101.7. Hace unos momentos hablábamos acerca de Zendaya. Por el cierre reciente de Euphoria en su tercera temporada, pues seguro tiene mucho en qué pensar, y es que hay mucha celebración. Su esposo, nuestro querido Tom Holland, está cumpliendo exactamente 30 años. Bueno, nació en 1996, ya llegó al tercer piso el buen Spidey. Soy tu amigo Fonsi, y ya sabías que antes de ponerse el traje de Spider-Man, su gran trampolín fue el teatro musical. De niño protagonizó Billy Elliot, el musical, en Londres. De ahí viene su tremenda agilidad y habilidad para el baile. Digo, ¿cómo olvidar su icónica presentación de Umbrella, no? No sé si te tocó verla, pero por ahí también vimos a Zendaya súper emocionada. ¿En qué está ahorita? Bueno, pues en Spider-Man 4, que está en pleno desarrollo y preparación para volver a filmar como Peter Parker bajo la dirección de Destin Daniel Cretton. Además, Tom se acaba de unir al elenco de la próxima película de Christopher Nolan, La Odisea, donde va a compartir créditos con Matt Damon y Lupita Nyong'o. Bueno, es que nos sigue sorprendiendo Tom, ¡qué barbaridad! Y déjame te digo que recientemente regresó a sus raíces. ¿Qué? Pues sí, en los escenarios de Londres está interpretando ahorita a Romeo en una nueva versión de Romeo y Julieta. ¡Qué increíble! Y es que, pues, más que nada reluce muchísimo por su vida personal, y es que sigue en una de las relaciones más queridas y estables de todo Hollywood, que pues es con nuestra queridísima Zendaya. Así que desde aquí le mandamos sus felicitaciones y esperamos muy pronto verlo de nuevo en la pantalla grande. ¡Claro que sí! Vamos con música, esto es End of Beginning de Dillo aquí en el 101.7. 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

5 de la tarde con 19 minutos. 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Tenemos mucha más música aquí en el 101.7. En un momento más escuchamos When You Gonna de Sean Paul y Keisha Cole. Y qué barba, esta canción es un clásico del 2006, pero justo en estos meses de 2026 se volvió a hacer súper viral en TikTok y la está rompiendo con las nuevas generaciones 20 años después. No todas las canciones logran eso, ¿eh? Y si te suena tanto es porque fue la canción principal y el alma de la banda sonora de la película de baile Step Up, que es un paso adelante, con Channing Tatum. Este fue un monstruo de las listas de éxitos. Quiero que lo escuches ahora. Esto es When You Gonna de Sean Paul. 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

Best Day of My Life de American Authors. Acabas de escuchar aquí en Exa FM. Yo soy tu amigo Fonsi Duarte al aire. Y muchas gracias. Muchas gracias por quedarte conmigo. Todavía tenemos muchísima música más para ti. Tenemos artistas como Ricky Martin, Hugh Gale, Bad Bunny, Maroon 5 y muchísimos. Y muchísimos más. Además, claro, recordarte que estamos de celebración. 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Yo soy tu amigo Fonsi, me toca dejarte, pero vamos con música aquí en el 101.7. Esto es Vuelve de Ricky Martin. 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Bye.

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1: ¿Qué tal? ¿Cómo le va? Muy buenas tardes, mucho gusto en saludarle. Soy Víctor Torres, es en este momento las 6:00 p.m. Estamos en vivo a través de Línea Directa en la segunda emisión del noticiero de Sinaloa que transmite a través de las estaciones de radio del grupo RSN. Estamos en la cobertura estatal, estamos llegando a los 20 municipios de Sinaloa a través de las frecuencias radiales de RSN y más allá estamos en las redes sociales en vivo en YouTube, en Facebook y en la red social X. Te recuerdo las alertas informativas de Línea Directa en el canal de noticias de WhatsApp y si tienes algún reporte, alguna denuncia o comentario, tenemos activo ya el WhatsApp de servicios 66710288 36. Y hoy en las noticias, la violencia vuelve a sacudir a Culiacán. Un ataque armado en Juntas de Umaya deja un hombre muerto y otro herido. La agresión ocurrió esta tarde en el sector norte de la ciudad. Nuevo hecho violento en la capital sinaloense. Un conductor fue asesinado a balazos por hombres armados en calles de la colonia El Mirador, también en la zona norte de Culiacán. En medio de los operativos federales en la sierra, el ejército mexicano asegura 110 artefactos explosivos improvisados adaptados para drones entre Badiraguato y Tamazula, además de un vehículo de carga que fue baleado. Y vamos con este homicidio en el sector Juntas Umaya, sector Umaya, en la zona norte de Culiacán. Un atentado a balazos, asesinaron a una persona, uno resulta herido. Este episodio violento terminó en el sector Umaya, ahí muy cerca de un conocido hotel. Y vamos contigo, Tere Navia, buenas tardes. Estamos viendo las imágenes, perdimos un poco la señal ahí con Tere. Estamos viendo las imágenes donde se dio el incidente, en donde terminó todo esto. Uno de los las personas que resultaron involucradas y afectadas en este atentado a balazos, sector Umaya, resultó herido y salió huyendo. Se puso pues tierra de por medio después de que asesinó a una persona. Y se fue hacia un depósito de cerveza que está ahí por el Boulevard José Limón. Vamos con Tere Navia, ya tenemos a Tere con el reporte y los detalles. Tere, buenas tardes.
2: Buenas tardes, Víctor y auditorio de Línea Directa. Efectivamente, un ataque armado dejó como saldo a un hombre asesinado y otro más herido en un callejón de la colonia Juntas de Umaya, ubicada al norte de Culiacán, durante esta tarde. Hasta el momento las víctimas no han sido identificadas y se desconocen sus características. Ambas se encontraban junto a las vías del tren cuando fueron atacadas a tiros por sujetos armados. El hombre que resultó herido se dijo que corrió hacia un expendio que se ubica en el Boulevard José Limón, frente a un hotel de la zona del desarrollo urbano Tres Ríos en la ciudad, mientras que el otro hombre quedó sin vida instantáneamente junto a las vías del tren de la colonia Juntas de Umaya, y una llamada anónima al 911 alertó a las corporaciones sobre este ataque, por lo que se movilizaron elementos del ejército mexicano, quienes localizaron en este expendio cervecero al hombre lesionado, quien pues les indicó que había un hombre sin vida junto a las vías del tren en este callejón, por lo que se trasladaron al sitio donde pues confirmaron este homicidio y procedieron a delimitar el perímetro. El lesionado fue auxiliado y trasladado por paramédicos de Cruz Roja hacia un hospital y se desconoce su estado de salud. Peritos y policías de investigación de la Fiscalía General del Estado se hicieron cargo de los trabajos correspondientes y el cuerpo fue retirado al servicio médico forense, donde se espera que sea identificado y reclamado en las próximas horas por sus familiares. Así la información, Víctor.
1: Sí, bueno, estamos viendo las imágenes precisamente, otro ataque en Culiacán, y la misma pregunta pues que nos hace la gente y se hace todo el mundo es ¿cuándo va a terminar esta espiral de violencia, ¿no? Este nuevo atentado en Juntas y Umaya, esta tarde, a plena luz del día, apenas horas después, ¿no? Unas horas de lo que vivimos ayer en el penal de Culiacán, y confirma que pues, la violencia sigue marcando la agenda diaria en Culiacán. No se ha querido tranquilizar esto. Lo preocupante no es solo el hecho en sí, sino la normalización que estamos pues siendo testigos. Cada asesinato deja de sorprender porque se ha vuelto parte de la rutina, y también de la rutina informativa, ¿por qué no decirlo? Siguen cayendo las víctimas en esta ola de violencia. ¿A qué hora se recibió el reporte de los balazos que escucharon ahí en el sector y luego ya supimos que era una persona muerta?
2: Fue minutos después de las 4:00 p.m, Víctor. Como bien lo comentas, pues el día de ayer fue una jornada marcada por la violencia aquí en la ciudad de Culiacán. Esta mañana había estado relativamente tranquilo, y pues después de las 2:00 p.m. Fue cuando pues empezó a registrarse una alta incidencia delictiva aquí en la ciudad de Culiacán, con pues hechos de alto impacto en la colonia El Mirador. Se registró el primer hecho, posteriormente este otro hecho, y pues también en Chulavista, que ya lo comentará mi compañero Brian Beltrán en unos momentos más, Víctor.
1: Sí, un ataque y un muerto y un herido en Rincón del Parque. Bueno, pues es todo lo que hemos estado narrando diariamente. De pronto bajan los homicidios, 2, 1 homicidio, y luego vemos jornadas, como bien dices, pues brutalmente violentas en las últimas horas. Muchas gracias, Tere.
2: Buenas tardes.
1: Gracias, Tere Navia. Más adelante más información de los homicidios de hoy en Culiacán. Buenas tardes, Tere Navia. Y vamos ahora con Manuel Aceves, porque mientras tanto, pues continúan también los operativos, hay que decirlo. Sigue los aseguramientos de armas y de explosivos en la parte de la sierra, centro del estado, en los límites con Durango. Vamos contigo, Manuel Aceves. Buenas tardes.
3: Buenas tardes, Víctor, audiencia, efectivamente, y es que un total de 110 artefactos explosivos improvisados, presuntamente adaptados para ser lanzados desde drones, así como un vehículo de transporte de carga, fueron asegurados por elementos del ejército mexicano, esto durante operativos realizados en los poblados de La Tuna, en Badiraguato, Sinaloa, y en el Durazno, en Tamazula, Durango. Este aseguramiento fue reportado por el Gabinete de Seguridad del Gobierno de México como parte de las acciones que mantienen las fuerzas federales, esto en la zona serrana que conecta ambas entidades, consideradas pues una región estratégica para grupos delictivos. En las imágenes difundidas por las autoridades se muestran decenas de artefactos metálicos de color azul almacenados en contenedores de plástico que por sus características físicas y diseño se asemejan a estos explosivos improvisados en distintos aseguramientos pues que se han visto precisamente que han sido vinculados con ataques realizados mediante drones. En una de las imágenes aparece incluso uno de los artefactos junto a un objeto cilíndrico, lo que permite dimensionar su tamaño y su capacidad de adaptación para operaciones aéreas. Este material fue asegurado en distintos puntos de la zona serrana, donde en los últimos meses las Fuerzas Armadas han intensificado la búsqueda de armamento, de explosivos, de centros de operación de grupos criminales. Además de los explosivos, los militares aseguraron un tractocamión de caja cerrada que presenta múltiples impactos de arma de fuego visibles en el parabrisas y diversas partes de la cabina. Aunque el Gabinete de Seguridad no informó oficialmente cómo se desarrolló el operativo, ni precisó si hubo personas detenidas, las condiciones en las que fue localizada esta unidad permiten inferir que pudo haber existido una persecución o un enfrentamiento previo al aseguramiento. Es evidente, pues los disparos de arma de fuego en el parabrisas son muy notorios. Las imágenes muestran daños compatibles con estos disparos, sin que hasta el momento las autoridades hayan detallado cuántos impactos se recibió en la unidad o si hubo personas lesionadas durante la acción, Víctor. Es la información.
1: Pues ahí está el resultado. Decíamos, bueno, pues por un lado, los homicidios que no se detienen en la zona centro del estado. Por otro lado, pues continúan los operativos. Ahí está la y queda la constancia del esfuerzo que están haciendo Tanto el ejército como la Marina, Guardia Nacional, autoridades estatales y municipales en su caso, pero pues esto no termina, Manuel.
3: No, definitivamente, y sobre todo en zonas estratégicas. Por ejemplo, Tuna es una comunidad que está ubicada en una zona montañosa y que forma parte de esta extensa franja serrana, donde las autoridades han mantenido las operaciones permanentes, esto para inhibir las actividades de los grupos armados, pero también hemos visto estos operativos en el casco urbano de Culiacán, en las zonas también rurales de la propia entidad, y pues hemos visto que no se detienen, pero tampoco pues los hechos delictivos, es un trabajo constante de las autoridades para poder contrarrestarlos, Víctor.
1: Sí, ahí estamos dando cuenta tanto de los homicidios, los hechos violentos, como también pues los operativos. Justo hay que reconocer que no se detienen los despliegues federales. Muchas gracias, Manuel.
3: Buenas tardes.
1: Manuel Aceves, muy buenas tardes. En la zona centro del estado, en la sierra. En la zona sur, vamos con Juan Gabriel Franco. Habló la titular de la Fiscalía del Estado, Claudia Sánchez Condo, sobre los estudios, los resultados que están haciendo para determinar la identidad de los restos humanos encontrados en el castillo. ¿Qué hay al respecto? ¿Qué dice la Fiscalía? Gabriel, buenas tardes.
4: Buenas tardes, Víctor. Buenas tardes al auditorio. Efectivamente, la Fiscalía General del Estado de Sinaloa aún no cuenta con información e identificación de las dos mujeres que fueron localizadas sin vida hace 15 días en la colonia El Castillo, al sur de la ciudad. Así lo declaró la titular de la dependencia, Claudia Zulema Sánchez Condo, quien mencionó que se continúa trabajando en el área de genética en los dos cuerpos encontrados dentro de un pozo. En entrevista aquí en Mazatlán este lunes 1 de junio, la fiscal de Sinaloa recordó que los restos están bastante dañados, por ello la tardanza en las pruebas de ADN. Sobre la versión de que podrían tratarse de dos mujeres privadas de la libertad en una plaza comercial de la colonia Palos Prietos aquí en Mazatlán el pasado 19 de noviembre del 2025, siendo una de las víctimas esposa de un periodista, la fiscal indicó que por ahora solo tienen confirmada la localización de las dos osamentas, que para afirmar que se trate de esas dos mujeres, se necesitaría esperar lo que arroje el resultado del laboratorio. Escuchemos.
5: Se está trabajando en la parte de la identificación a través del área de genética. El tema ha tardado un poco por la calidad del resto localizado en las osamentas, es por eso que nos ha dado un poquito más de tardanza en cuanto al resultado. Se ha estado requiriendo un poco más de tiempo por el tema, de la calidad del resto. Es la parte que me han informado y del área de genética.
4: Asimismo, y respecto a este tema, Sánchez Condo recordó que la Fiscalía General de la República, la FGR, atrajo la investigación de esta carpeta y que esta ya solicitó la información de la corporación que ella es titular sobre la localización, pues, de estas dos osamentas de las mujeres. Así la información, Victor.
1: Bien, estamos a la espera de resultados, tal y como la fiscal lo ha informado. En su momento estaremos ahí para informar también sobre esto. Vamos a ver qué identidades se logran determinar en estos estudios. Hay muchas familias buscando a sus desaparecidos en esas fosas clandestinas que han sido encontradas en la zona sur. Muchas gracias, Gabriel, en la zona sur del estado. Vamos ahora con este reporte de Xiomara Ramírez también. La fiscalía ya comenzó las investigaciones para determinar el móvil, la causa de la riña que se registró en el penal de Culiacán, donde murieron 7 internos. Aquí los detalles.
6: La Fiscalía General del Estado está realizando las investigaciones al interior del centro penitenciario de Aguaruto para determinar qué originó la riña que dejó 7 personas sin vida, informó la titular de la dependencia, Claudia Zulema Sánchez Condo. La fiscal general declaró que se están llevando a cabo los actos de investigación para hilar la realización de este hecho. En ese marco confirmó que la cifra de fallecidos durante la riña fue de 7 internos y un herido, todos privados de la vida con objetos punzocortantes o arma blanca.
5: Lo estamos investigando, está la parte ahorita de lo que es las entrevistas, a lo que es el interior del penal y todo para hilar a cómo fue la realización del hecho.
6: Versiones preliminares indicaron que durante el sábado, los internos habrían estado ingiriendo bebidas embriagantes en el módulo número 7 y horas después desató que se iniciara una discusión en la que terminaron atacándose con arma blanca, informó para Línea Directa Xiomara Ramírez.
1: También autoridades estatales mantienen comunicación con los familiares de los 7 reos fallecidos en esa riña. Vamos con Alfredo Beltrán, que está dando seguimiento a esta información. Alfredo, buenas tardes.
7: Muy buenas tardes, Víctor. Muy buenas tardes al auditorio de Línea Directa. Tras la riña que se registró la mañana de este domingo 31 de mayo, el cual dejó 7 internos fallecidos y uno más lesionado, los trabajos de prevención por autoridades de los 3 órdenes de gobierno se mantienen, así como el contacto con las familias que sufrieron esta pérdida. Así lo expresó Pablo Francisco Bedoya Bañuelos, encargado del despacho de la Secretaría General de Gobierno del Estado de Sinaloa. En entrevista con el funcionario estatal durante la celebración del Día de la Marina en Mazatlán, declaró que los trabajos por las autoridades se mantienen en el penal de Culiacán, así como en el resto del estado en materia de seguridad, todo para los internos. Sobre la atención de las personas privadas de la libertad que perdieron la vida, indicó que se mantiene el contacto con sus familiares, así como lo indicó el secretario de Seguridad en Sinaloa, Sinué Telles López, el pasado fin de semana. Escuchemos.
8: Se está trabajando conjuntamente con todos los mandos, los tres poderes, y sí, el secretario de Seguridad Pública lo informó, y sí, claro, se está en contacto con las familias.
7: Comentó que estos trabajos de seguridad a raíz de este suceso ocurrido en el centro penitenciario de Huaruto se han replicado los trabajos de prevención en el resto de ellos. En el puerto de Mazatlán, conocido como El Castillo, fue suspendida la visita de los familiares este domingo 31 de mayo, ya que se activó un operativo de prevención en donde se realizó una revisión a los módulos para ofrecer tranquilidad a la población penitenciaria de que no se replicara algo similar a lo ocurrido en Culiacán. Fue en ese transcurso del día que dio esta entrevista el funcionario estatal. Víctor, auditorio, este es el reporte.
1: Estamos ahí al pendiente. Muchas gracias, Alfredo.
7: Muy buenas tardes.
1: Muy buenas tardes. En Guamúchil, la región del Ébora, los incendios. Como ha ocurrido en Los Mochis, y lo vemos lo mismo en Culiacán, en Mazatlán hoy, un incendio de maleza, incendios provocados. Han aumentado las salidas y sobre todo el costo operativo de los bomberos. El caso de Guamúchil también es la quema de basura, esta acción irresponsable de ciudadanos. Están haciendo un llamado. Mire, abril y mayo, bueno, la verdad es que no tuvieron descanso los bomberos en Guamúchil. Sabás Espinosa, vamos contigo. Muy buenas tardes.
9: ¿Qué tal, Víctor? Muy buenas tardes y buenas tardes también al auditorio. Efectivamente, el incremento en incendios de maleza y basura durante los meses de abril y mayo provocó un aumento de entre el 30 y 40% en los servicios atendidos por el Cuerpo de Bomberos de Guamúchil, situación que ha generado una fuerte presión operativa y económica para la corporación, además de encender las alertas por el riesgo que representa la falta de conciencia ciudadana. Horacio López Valenzuela, comandante de Bomberos de Guamúchil, informó que en estos dos meses se atendieron cerca de 200 reportes por esta situación, cifra superior al promedio mensual registrado durante el resto del año. Explicó que las altas temperaturas, la resequedad extrema de la vegetación y las corrientes de aire han provocado que pequeños incendios se conviertan rápidamente en siniestros de grandes proporciones. Escuchemos.
10: Cualquier persona con buena conciencia sabe identificar que si la vegetación está seca, que está corriendo mucho aire y que si le prende, no va a ser nada más el pedacito que a lo mejor está intentando limpiar.
9: El comandante lamentó que gran parte de estos servicios se originan por quemas intencionales de basura o maleza realizadas por ciudadanos que buscan limpiar terrenos sin medir las consecuencias. Señaló que esta práctica obliga a desplegar personal, equipo y combustible en recorridos que en ocasiones alcanzan hasta 30 o 40 kilómetros, comprometiendo la capacidad de respuesta ante emergencias más graves dentro de la ciudad. Explicó que además del desgaste operativo, existe una problemática adicional relacionada con el uso del agua, pues actualmente el recurso debería destinarse prioritariamente al consumo humano y no a sofocar incendios que pudieran prevenirse. López Valenzuela recordó que recientemente se registraron incendios simultáneos que obligaron a dividir al personal entre distintos puntos, como ocurrió con un siniestro en Tamazula y otro en la colonia militar, donde la atención inmediata evitó daños mayores. Ante este panorama, hizo un llamado urgente a la ciudadanía y a las autoridades también para reforzar campañas preventivas y aplicar sanciones ejemplares contra quienes continúen realizando estas quemas irresponsables. Victoria Auditorio, el reporte.
1: Y así el llamado aplica para todo el estado. El llamado de los bomberos de Guamúchil perfectamente se puede replicar a todo el estado. Tenemos ese problema principalmente en esta temporada de verano. Un llamado para que si usted detecta a alguna persona quemando basura por ahí, reporte al 911 de inmediato. Y se van a aplicar sanciones. Esto también es importante que lo atienda como debe ser la aplicación del bando de policía por parte de la Policía Preventiva, la Secretaría de Seguridad Pública. Muchas gracias, Sabás. Muy buenas tardes. Vamos a una pausa y volveremos con más. Tenemos la información de seguridad. Otro ataque a balazos en Culiacán, en el sector sur poniente, sector Chulavista. Un muerto y un herido. Ya tendremos aquí el reporte con esto y más. Continuamos.
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1: Estamos de regreso. Estamos lanzando la encuesta esta tarde en YouTube. Tiene que ver con el tema que tendremos en la mesa de análisis. El proceso contra Gerardo Mérida, del exsecretario de Seguridad Pública del Gobierno del Estado, que compareció hoy ante la Corte de Nueva York. La pregunta es, ¿qué significa para ti el aplazamiento hasta el mes de agosto de la audiencia de Gerardo Mérida? Sí, hasta agosto. Hoy fue, compareció 20 minutos. Se presentaron las pruebas en su contra por parte de la Fiscalía de Estados Unidos y el juez estableció una fecha, creo que por ahí es el 9 de agosto, vamos a precisar el dato, pero se va hasta algo. Parece que no tiene prisa la justicia de Estados Unidos. Pero la pregunta es, ¿qué significa para ti el aplazamiento de la audiencia de Gerardo Mérida hasta el mes de agosto? Es el exsecretario de Seguridad Pública de Estatal que se entregó a las autoridades de Estados Unidos. Él es uno de los 10 que han sido señalados por la corte y una acusación en su contra. Se presentaron hoy los cargos y se aplazó la audiencia hasta el mes de agosto. ¿Qué significa esto? ¿Es parte del proceso judicial? ¿La fiscalía necesita más pruebas? ¿O la defensa de Mérida requiere más tiempo? Esas son las tres opciones de respuesta. Está la pregunta en YouTube, en nuestra transmisión en vivo. Hablaremos de esto en la mesa de análisis. Pero antes vamos a la información de seguridad.
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1: Vamos a iniciar en la zona centro del estado. Vamos con nuestro compañero Brian Beltrán. La información de seguridad en las últimas horas. Brian, buenas tardes.
2: ¿Qué tal, Víctor? Buenas tardes del auditorio en línea directa. Un hombre en quien hasta el momento se desconoce su identidad fue privado de la vida a balazos cuando circulaba en su vehículo en una de las calles de la colonia El Mirador, ubicado en la zona norte de Culiacán. De acuerdo con la información, el hombre circulaba en su vehículo Versa de color gris de modelo reciente por la avenida Guadalupe Rojo Viuda de Alvarado, casi esquina con calle Cáncer de dicha colonia, cuando fue interceptado por civiles armados quienes le dispararon en repetidas ocasiones y huyeron con rumbo desconocido. Fueron vecinos quienes alertaron a las autoridades, donde acudieron elementos del ejército mexicano, quienes al llegar localizaron el vehículo en medio de la vialidad con la puerta del piloto abierta, donde al acercarse al vehículo se percataron que presentaba impactos de arma de fuego en carrocería y principalmente en el lado del piloto, y sobre el camino se encontraba el hombre tirado, el cual presentaba múltiples impactos de arma de fuego y ya no contaba con signos vitales, por lo cual procedieron a cerrar la circulación en la avenida y notificar a las autoridades competentes. También, en otro hecho de relevancia, un ataque armado contra un domicilio en la colonia Rincón de An dejó como saldo una persona sin vida y uno más herido, esto al subponiente de Culiacán. De acuerdo con la información, vecinos realizaron el reporte al número de emergencia 911 sobre múltiples disparos de arma de fuego sobre la calle Fortuna Álvarez Castro y la avenida Félix María, la cual generó una fuerte movilización de autoridades, donde acudieron elementos del ejército mexicano, quienes al realizar una inspección sobre las calles antes mencionadas, fue cuando escucharon un grito al interior de un domicilio, donde rápidamente los elementos ingresaron hasta el inmueble, donde localizaron a dos personas lesionadas por impactos de arma de fuego, donde rápidamente personal de sanidad les brindó los primeros auxilios, pero lamentablemente uno de ellos perdió la vida en el lugar, mientras el otro se encontraba siendo auxiliado cuando llegaron los paramédicos de Cruz Roja, quienes lo trasladaron a un hospital para recibir atención médica, mientras el lugar se encontraba resguardado por los elementos y notificaban a las autoridades competentes. También en un accidente laboral en una empresa de venta de granito, cuarzo, mármol y porcelana, falleció un trabajador de un accidente laboral, quien fue identificado con el nombre de Juan Daniel, de 31 años de edad, en el establecimiento ubicado en la colonia Margarita, esto al sur de Culiacán. De acuerdo con la información preliminar, Juan se encontraba al interior del establecimiento y por razones que aún se desconocen, le habrían caído unas losetas encima, quedó atrapado y provocándole heridas de gravedad. Esta ubicada por la calzada Heroico Colegio Militar. Fueron compañeros quienes avisaron los números de emergencia 911, donde acudieron elementos de la Policía Estatal y el Cuerpo de Bomberos Veteranos Culiacán, quienes rápidamente bajaron su equipo especializado y empezaron con las labores para retirar las losetas, donde fue cuando localizaron a Juan Daniel atrapado entre ellas, pero al retirar toda la pedacería fue cuando lamentablemente confirmaron que Juan ya no contaba con signos vitales, por lo cual se retiraron al terminar labores y dejaron encargado a las autoridades competentes, donde a todos los hechos acudieron los elementos de la Fiscalía General del Estado, quienes realizaron las diligencias correspondientes de ley, y una vez terminadas todas las labores de campo, personal del Servicio Médico Forense trasladó los cuerpos hacia el anfiteatro. Víctor, esta es la información.
1: Pues así están preguntando si sabemos algo de que haya estado algo que haya pasado por ahí cerca del Costco, Boulevard Pedro Infante. Está desquiciado el tráfico a vuelta de rueda y muy lento está el tráfico vehicular, la circulación. No tenemos reportes de ningún hecho violento ahí hasta ahorita, tampoco tenemos reportes de accidentes, pero pues estamos acá actualizando el dato. Puede ser ahí las obras que están en proceso ahí en a la altura del Congreso. ¿Sabes si hay algo de última hora en ese sector de la ciudad, Brian?
2: ¿Qué tal? No, Víctor, hasta el momento no tenemos ningún reporte sobre el lugar. Normalmente, sí. Pues es hora de salida de trabajadores, normalmente es hora de mucho tráfico, pero puede ser que también está, ya que está limitado un poco la circulación, pues debido a la obra que está frente al Congreso, podría ser ese tipo de, eso es lo que está generando la gran congestión vehicular en el lugar.
1: Sí, es lo más probable, a reserva de actualizar la información, se están reportando algunas personas acá, Arnoldo Escalante, no sé si que viene escuchando, es taxista, está en la calle, siempre nos apoyamos en estas fuentes de información que están ahí muchas veces cerca de algún incidente. Puede ser algún retén, vamos a esperar, ahorita le confirmo el dato, hasta ahorita no se tiene información de algún hecho violento o algún accidente en ese punto, pero en unos momentos le vamos a actualizar la información, con mucho gusto. Está a vuelta de rueda, nos dicen, la circulación ahí en ese punto. Al parecer es un retén, ¿sí? Bueno, puede ser. Hay retenes por todos lados, usted sabe, no me extrañaría, pero cualquier situación, cualquier cambio, le vamos a informar en unos instantes. Gracias, Brian. Gracias, Brian Beltrán. En la zona centro, buscaban un pescador que estaba desaparecido desde el sábado. Ya lo encontraron, lamentablemente, sin vida. Esto es en la zona, es del Colorado, en el municipio de Ahome. Tú tienes el reporte de Manuel Salas. Buenas tardes.
3: Muy buenas tardes, Victoria, auditorio de Línea Directa. Tras 2 días de intensa búsqueda en las costas del municipio de Ahome, fue localizado y recuperado el cuerpo de un pescador reportado como desaparecido, así lo informaron las autoridades este lunes 1 de junio. Fue la mañana del día de hoy que tras 48 horas de pesquisas, los elementos de la Unidad de Rescate de la Marina Armada de México lograron localizar al hombre que habría desaparecido mientras se encontraba buscando Cayo de Hacha este pasado sábado 30 de mayo. El pescador fue identificado como Juan Carlos, de 45 años, que salió en compañía de su hermano a la búsqueda de estos ejemplares. Tras 2 horas recolectando el Cayo de Hacha, Juan desapareció de la vista y no salió a la superficie, iniciando así la búsqueda para su rescate desde ese momento sin tener resultados positivos y requiriendo realizar el llamado a las autoridades competentes. Fue el día de hoy, lunes 1 de junio, cuando elementos especializados en rescate y pertenecientes a Marina localizaron el cuerpo del pescador en la bahía Lechuguilla del campo pesquero del Colorado. Realizada la recuperación del cuerpo, este fue trasladado al muelle de la octava zona naval de Topolobampo para que los peritos de vicefiscalía pudieran hacer sus labores y así ordenar el traslado a una casa funeraria. Víctor, auditorio, así las cosas en la zona norte.
1: Gracias, Emanuel. Emanuel, ¿qué haces en la zona norte? Vamos con Ararac Salomón, centro norte del estado, en Guasave, Ararac. Buenas tardes.
18: ¿Qué tal, Víctor? Buenas tardes, saludos al auditorio de Línea Directa. Milagrosamente, el conductor de un automóvil logró salir ileso hace unos minutos luego de sufrir un aparatoso choque contra una camioneta que tenía una plataforma, esto sobre la carretera internacional México 15, antes de llegar al entronque que dirige a la sindicatura de La Brecha. El afectado conducía un automóvil Kia color gris, de modelo reciente, circulaba sobre el carril de norte a sur de la vía federal y antes de llegar al entronque con la carretera que dirige a la sindicatura de La Brecha, se impactó por alcance contra una camioneta con plataforma. Tras el aparatoso y fuerte accidente que protagonizó, el chofer quedó parcialmente prensado entre los fierros retorcidos de la cabina, por lo que fue necesario que elementos del departamento de bomberos acudieran a brindarle los primeros auxilios, luego de realizar las maniobras con equipo especial para rescatarlo del interior de la unidad. También acudieron paramédicos de Cruz Roja Mexicana, quienes le brindaron los servicios prehospitalarios y posteriormente trasladaron al conductor del vehículo a un hospital de Guasave para que recibiera atención y valoración médica. La identidad de la víctima hasta el momento no se ha proporcionado, ya que fue trasladado de urgencia a esta ciudad de Guasave. Este accidente ha causado un tráfico lento sobre la carretera México 15, Víctor, justo ahí en la curva al pasar la sindicatura del Burrión, ya antes de llegar a este entronque que dirige a La Brecha, por lo que es necesario que los conductores que en este momento se van desplazando sobre la vía federal tomen las debidas precauciones, ya que solo está habilitado uno de los carriles que van con dirección hacia el sur, puesto que la unidad accidentada quedó obstruyendo el otro carril. Se espera en uno que lleguen elementos de la Guardia Nacional. Ya estaban en la zona elementos de la Policía Municipal de Guasave y de Protección Civil atendiendo esta situación. Víctor, el reporte.
1: Durísimo el impacto. Ahí está la unidad, cómo quedó este choque. Carretera México 15. Es ahí casi llegando al entronque con la carretera que va a la sindicatura de La Brecha. Ahí están las imágenes. Arax Salomón desde el lugar. Y ahí está, con mucho cuidado. Está la circulación a vuelta de rueda debido a este accidente. Reduzca la velocidad y paciencia. Paciencia. Pues esperemos que la persona lesionada pues no pase a mayores este accidente en Guasave. Muchas gracias, Sarac. Vamos con Francisco Ramírez. Hoy reportaron un incendio. Al parecer se estaban quemando unos consultorios. Falso, afortunadamente no fue así. Tú tienes el reporte, estuviste ahí en el lugar. Francisco, en Mazatlán, buenas tardes.
4: Buenas tardes, Víctor. Buenas tardes al auditorio. Un incendio cerca del edificio de consultorios médicos que se ubica por la avenida Rafael Buelna movilizó rápidamente elementos de bomberos veteranos, además de Protección Civil Municipal. Al final se trató de basura, lo que estaba generando el humo sin que pusiera en riesgo ese lugar. De acuerdo a un video que se hizo viral, se puede ver que un humo gris cubría el edificio de consultorios médicos, lo que llegó a causar alarma porque la gente pensaba que se estaba incendiando. Al reporte del número de emergencia, acudieron rápidamente elementos de bomberos veteranos con un camión y personal de Protección Civil, quienes empezaron a trabajar en el sitio. Los elementos de bomberos identificaron dos fuentes del incendio: una bodega cerca de un negocio de venta de artículos para baño y plomería, donde se estaba quemando cartón, basura, madera y corcho o material de poliuretano, lo que estaba generando el humo tóxico, mientras que por el lado del edificio de consultorios médicos había fuego en el contenedor de basura. Ante el humo que estaba generando ambos incendios, los elementos bomberos conectaron mangueras y extinguieron el fuego, por lo que se disipó el humo. Al final se informó que el fuego no causó daños al edificio de consultorios médicos, por lo que todo quedó sin novedad. Y luego de revisar por el edificio, no se localizaron a personas externas que pudieran haber ocasionado el fuego en ambos lugares. Es el reporte, Víctor.
1: Eso. Muchas gracias, Francisco. Ahí está la imagen. Afortunadamente, pues no pasó de lo que usted ya está viendo ahí. Incendios provocados, decía usted. Incendios que no deben ocurrir, pero pues ahí están los bomberos, afortunadamente, llegando a tiempo. Gracias, Francisco Ramírez. Lo más relevante, la información de seguridad.
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1: Vamos a una pausa y regresaremos con más información. Son las 6:37. Te recuerdo que tenemos la encuesta en YouTube. Es la encuesta del tema que tendremos en la mesa. Hoy vamos a hablar del proceso penal contra Gerardo Mérida en Nueva York. El exsecretario de Seguridad del Gobierno del Estado que se entregó a las autoridades de Estados Unidos. Hoy se presentó una audiencia, la fiscalía presentó los cargos, una audiencia breve, y ya me aclaró Alfredo Beltrán que es al 4 de agosto la siguiente audiencia. Y entonces, pues, lo primero que pensamos es que las autoridades de Estados Unidos pues, no traen mucha prisa, al menos con este caso, ¿sí? Y entonces la pregunta es, ¿qué significa para ti el aplazamiento de la audiencia del exsecretario de Seguridad Pública Estatal, Gerardo Mérida, hasta el mes de agosto? ¿Es parte del proceso judicial? ¿La Fiscalía necesita más pruebas, la Fiscalía de Estados Unidos? ¿O la defensa de Mérida requiere más tiempo? Son tres opciones de respuesta, será el tema en la mesa, pero antes volvemos con más noticias. Continuamos.
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1: Estamos de regreso, tenemos más información y vamos con Mireya Trejo. Se nos daba un adelanto, Mireya, en la segunda emisión, la manifestación de maestros en la zona norte, municipios de la zona norte del estado, se sumaron a las movilizaciones a nivel nacional de la Coordinadora de Trabajadores para la Educación. ¿Qué es lo que están exigiendo los maestros de la CENTE? Mireya, buenas tardes.
29: Muy buenas tardes, Víctor y auditorio de Línea Directa. Vestidos de colores negro y rojo, maestros de los municipios de Ahome, El Fuerte, Chos Guasave y Juan José Ríos marcharon la mañana de este lunes en Los Mochis para manifestar su apoyo al movimiento de la Coordinadora Nacional de Trabajadores de Educación, la CENTE, en exigencia a la abrogación de la ley del ISSSTE del 2007 de la reforma educativa, así como aumento salarial del 100%. Maestros del norte de Sinaloa manifestaron su derecho a tener un sistema de jubilación digno a los 28 años de servicio a las mujeres y 30 30 años de servicio a los hombres y expresaron su rechazo a las cuentas individuales de ahorro en las Afores, pues aseguran que cada año los banqueros usufructan millones de pesos, mientras que a los profesores no se les garantiza una pensión justa. Pero sobre todo, expresaron que el anunciado 9% de aumento salarial representa en realidad solo 4% de aumento al sueldo base, cantidad que no llega ni siquiera a 20 pesos diarios, por lo que no alcanza ni para un kilo de tortillas.
7: La abrogación de la ley del ISSSTE 2007, que fue una promesa de campaña de Claudia Sheinbaum, que nosotros estamos exigiendo que se nos cumpla, porque era un derecho que ya teníamos, es un derecho que se nos arrebató, nos mandaron a las cuentas individuales, el negocio lo tienen los grandes banqueros, y a los profesores se les quita su salario en un supuesto ahorro que no alcanza más de 7,000 pesos mensuales una vez que se jubilen.
29: Los maestros de Sinaloa también exigen a la Secretaría de Educación Pública y Cultura la rezonificación salarial por vida cara para los docentes de los municipios de Ahome y de Culiacán, que son los únicos que no cuentan con este derecho, además de las demandas centrales de la CENTE. Es el reporte, Víctor.
1: Eso es. Bueno, pues ahí están las demandas, los, digamos, planteamientos. Llama la atención el aumento salarial del 100% que están pidiendo los maestros de la coordinadora. Gracias Mireya, muy buenas tardes. En Mazatlán, la presidenta municipal Estrella Palacios hizo un balance de lo que representa hasta hoy el Plan Municipal de Desarrollo en materia de obra pública. Dijo que se avanza en un 50% de los compromisos establecidos. Vamos al reporte de Félix Rodríguez.
9: El gobierno municipal lleva un avance de más del 50% en la ejecución de la obra pública para este año, enfocada principalmente en pavimentación e infraestructura hidrosanitaria, informó la alcaldesa Estrella Palacios Domínguez. En entrevista vía telefónica en la primera edición del noticiero Línea Directa, la presidenta municipal habló sobre los avances del Plan Municipal de Obras Públicas 2026, que para este año tiene un presupuesto de 389 millones de pesos.
10: El Plan de Obras Municipal contempla 167 obras, ya llevamos 90 obras, vamos muy avanzados en porcentajes, más de lo que llegamos a llevar para este mes de mayo, llevamos arriba del 50% de nuestro plan de obras y una inversión equivalente a más de 200 millones de pesos que ya están en marcha en infraestructura urbana y servicios públicos que hemos atendido puntualmente.
9: Asimismo, Palacios Domínguez destacó que como parte de las acciones del Plan Municipal de Obra Pública, también ha llevado a cabo la mejora de vialidades con el programa Más Bachetón, que a la fecha lleva más de 2,000 baches reparados. Enfatizó que para mitigar el impacto de las inundaciones en la temporada de lluvias, han limpiado y desasolvado 36 kilómetros de canales pluviales y han realizado el raspado de 260 kilómetros de caminos rurales y saca cosechas en la zona rural a través del programa Camino al Andar. La presidenta municipal afirmó que estas obras son las que más pide la ciudadanía. Para Línea Directa, Félix Rodríguez.
1: Encontraste, el drenaje sigue siendo un problema para varios municipios de la zona norte del estado. Pues tenemos a Ahome con obras en proceso, falta de recursos para atender pues todo lo que se vino encima con los el colapso de tramos completos de drenaje. Pero también está Guasave, que también está enfrentando serios problemas de aguas negras. Vamos con Marta Liliana Castro, que nos tiene el reporte. Esto es en la colonia, ¿cómo se llama? El fraccionamiento Santa María. Marta, buenas tardes.
11: ¿Qué tal, Víctor? Buenas tardes al auditorio de Línea Directa. Así es, en el fraccionamiento Santa María, entre olores fétidos, calles completamente inundadas y el riesgo constante para la salud. Vecinos han denunciado que desde hace varios días enfrentan un verdadero tsunami de aguas negras que recorre varias cuadras en ese sector habitacional. Los afectados aseguran que el derramamiento del drenaje sanitario se extiende por la calle Heriberto Valdés desde la 11 hasta la calle 7, avanzando incluso hasta otros puntos del sector y convirtiendo las vialidades en auténticos ríos de desechos. Escuchemos.
12: Se nos adelantaron los tiempos de agua. Otra vez, calle 7, Heriberto Valdenero. Tenemos el río que viene desde la calle 11, creo. Hasta aquí viene y ya va para allá. Aquí está el derramamiento, pero esta agua viene desde allá de la calle 11. El río aquí de aguas negras ya se dispersó hasta, pues llega hasta la cabaña. Normalmente allá hay otro registro donde se va el agua. Aquí tenemos problemas, ya han venido, han atendido. Ya. El problema es que la red continúa, no se queda aquí mientras sigan trabajando aquí.
29: El hartazgo de vecinos por derrames recurrentes del drenaje. Señalan que ya personal de la Junta Municipal de Agua Potable y Alcantarillado ha acudido a realizar algunos trabajos de desasolve en alcantarillas. El problema, sin embargo, persiste debido a que la falla no se encuentra en un solo punto, sino en toda la red sanitaria. Ante ello, Víctor, el gerente de la Jumapaj, Modesto López Leal, reconoció que el fraccionamiento Santa María representa uno de los puntos más problemáticos del municipio en materia de drenaje sanitario. Y en ese sentido, pues también hace referencia. Escuchemos.
2: Es un tsunami que es de aguas negras. Aguas negras me hace mucho. Pues va, se va a ir a checar eso. Ya está destinado un barco para allá. El Santa María es una, pues es un problema que se va a tener toda la vida. Meter un, se puso un sistema de tubos acondicionado a las necesidades que había hace 20 años cuando empezaron con el proyecto. Pero la comunidad sigue creciendo y la tubería es la misma. Ya no, no se abastece realmente. Ahí Santa María casi da más guerra que todo el municipio ahí solo.
29: El funcionario señaló que la única solución real consiste en sustituir la red actual de tuberías por una mayor capacidad, ya que las existentes pues resultan insuficientes para la demanda actual del fraccionamiento. Cabe mencionar, Víctor, que a pesar de que pues hubo en su momento una tubería pues obsoleta o ineficiente en ese momento porque es muy chica, la misma constructora siguió vendiendo viviendas y expandiendo pues mucho más este su cobertura. Ese es mi reporte.
1: Las imágenes lo dicen todo, ¿no? Pues imagínese cómo la están pasando los vecinos en ese sector. Muchas gracias. Gracias, Marta.
29: Buenas tardes.
1: Buenas tardes. Comentarles que hoy y mañana se presenta el pianista español Jorge Bedoya a ofrecer su recital. Es un concierto de primer nivel en el Teatro Pablo de Villavicencio. Bueno, pues están invitados. Es un espectáculo muy completo. Al final es un poco la historia de la vida, no necesariamente de su vida, declaró hoy el pianista español. Va a presentar el recital Las Manos, ¿sí? Esto es en el Teatro Pablo de Villavicencio, hoy y mañana en Culiacán. Vamos a la pausa, son en este momento las 6:50. Regresamos con más, tenemos los deportes y a las 7 la mesa de análisis.
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9: Sinaloa. 6:55, vámonos a los deportes.
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9: Cristiano Manuel, ¿cómo estás? Muy buenas tardes.
11: Saludarlos, soy Manuel Mancilla, aquí estamos desde la Perla del Pacífico con toda la información deportiva. Vamos con la información porque Luis Romo continúa con la historia para Sinaloa y va a portar la bandera sinaloense en esta Copa del Mundo 2026. Esta será su segunda cita mundialista y desde Corea-Japón 2002 a la fecha siempre ha habido tan siquiera un representante sinaloense. En Qatar 2022 hubo cuatro que estuvieron presentes en la lista final, como Rodolfo Cota, Eric Gutiérrez, Luis Romo y también por ahí el famoso y popular Héctor Moreno. Así que Luis Romo de la Chiva Rayada del Guadalajara va a representar no solamente a la Chiva, sino a Mochis, a Sinaloa y a México en la Copa del Mundo 2026. Y hablando de la Copa del Mundo 2026, el que ya agarró maletas y ya se nos fue es César Arturo Ramos Palazuelos, quien va a encabezar la delegación arbitral de México junto a Katia Itzel García Mendoza, Sandra Ramírez, Guillermo Pacheco Larios, Eri Yair Miranda, así como los árbitros asistentes Marcos Vizguerra y Alberto Morín, con quienes van a estar participando en esta Copa del Mundo 2026. Hay que recordar que estuvo en partidos como Brasil-Suiza y la eliminación de Portugal contra Uruguay en aquel Rusia 2018, César Arturo Ramos Palazuelos. Entonces, todo el éxito del mundo para el culiacanense, que logra su tercera cita mundialista como árbitro profesional. Y vamos con más información porque México calificó a la Copa del Mundo de Karate que se va a celebrar en China en la modalidad de Kumite, por lo cual hay que destacar que dos mazatlecos están integrando esta selección mexicana, Jesús Francisco Moreno Bautista, así como Hiroto Yoshi Nasukami, los que van a estar viajando en el mes de noviembre del 20 al 22 allá en Hangzhou, China, en la modalidad de Kumite en equipos. Así que mucho éxito para estos jóvenes que lograron el pase en el campeonato panamericano que se logró el pasado fin de semana allá en Macaé, Brasil. Y ya para finalizar, Víctor Auditorio, la mochitense Sara Orduño da oro a Sinaloa en tenis de Olimpiada Nacional con ADE 2026. Tuvo un capítulo histórico para el tenis sinaloense con Sara Orduño viniendo de atrás para bañarse en oro tras vencer a la veracruzana Marisa Ríos por sets de 7-5 y 6-3 en la sub-16 femenil. Así que el equipo sinaloense ya tiene 187 medallas, 49 de oro, 50 de plata y 88 preseas de bronce. Esta es la información, Víctor Auditorio, los deportes, excelente semana.
9: Gracias, Manuel Mancilla. En los deportes, vamos a una pausa, volveremos, ya estaremos en la mesa de análisis.
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13: Estamos ya de regreso, estamos en la mesa de análisis de Línea Directa. Permítame saludar a nuestros compañeros en la mesa. Jesús Rojas, ¿cómo estás? Muy buenas noches ya.
17: ¿Qué tal, Víctor? Buenas noches para los compañeros y buenas noches para el auditorio.
13: Estamos con Juan Ordorica. ¿Cómo estás, Juan? Buenas noches.
18: Buenas noches, que lo estimado audiencia.
13: En unos momentos se incorpora Alfredo Beltrán también a la mesa de análisis. Bueno, pues vamos entrando al tema, la audiencia realizada. Hoy vamos a ver imágenes de Gerardo Mérida, el exsecretario de Seguridad Pública del Gobierno del Estado. Hoy se presentó en la corte, la fiscalía presentó evidencias en su contra en Nueva York. El caso no tendrá movimientos relevantes hasta agosto, lo decide así el juez. Hasta entonces, la nueva comparecencia ante la corte. El calendario judicial abre el debate sobre los tiempos de la justicia estadounidense. Se trata de un procedimiento normal en casos complejos o de una estrategia que anticipa negociaciones, acuerdos o una revisión exhaustiva de las pruebas. Lo cierto es que el proceso sigue avanzando y mantiene la atención tanto en México como en Estados Unidos. ¿Qué lectura deja el hecho de que la Fiscalía de Estados Unidos ya haya presentado evidencias y la siguiente audiencia se programe hasta el mes de agosto? Vamos abriendo la mesa con esta pregunta, Jesús.
17: Sí, así es. Ya fue la jueza Catherine Polk, ahí en la Corte de Nueva York, quien dice que las pruebas que ha presentado la Fiscalía son abundantes, y así con esa palabra cierra pues este comentario, que deja ver que pues lo que se está siguiendo allá en Estados Unidos pues tiene un sustento sólido, tiene un sustento que va más allá de lo político, como algunos quieren ver, sobre todo de este lado de la frontera, y que pues las cosas van a transitar. Es decir, si ya Gerardo Mérida aceptó ir hacia la corte norteamericana, es porque estoy seguro que tiene algo que platicar por allá, algo que incluso negociar, porque ya sabemos que la justicia americana juega eso, a la negociación, sobre todo de aquellos que son los primeros en ponerse a disposición de las autoridades para ver y pues para decir lo que prácticamente quieren que digas, ¿no? Porque si vas ahí a presentarte, pues prácticamente vas a conceder los dichos que la autoridad te pongan. Ahora, pues va a seguir, como bien comentas, son juicios largos, no son juicios que se resuelvan pronto, las audiencias se aplazan, se posponen, se juega también con estas métricas de la política. La justicia norteamericana también es profundamente política, hay de negociación, hay una serie de cuestiones que sin duda marcan pues estos pasos para que al final de cuentas son ya las autoridades las que van a determinar pues esta inocencia o culpabilidad. Ahora sí, que ahí ya no hay duda, es decir, lo que la jueza termine diciendo y dictando en sentencia, por supuesto con el apoyo del jurado que ya está ahí también conociendo estas pruebas, pues va a ser a lo que sean acreedores estos personajes, que por lo menos dos, como bien sabemos, ya están del otro lado de la frontera, pues tratando de hacer lo propio, y lo que a su causa, a la causa de sus abogados, pues mejor convenga.
13: Aunque del único que hay evidencias de que está allá es el exsecretario de Seguridad.
17: Sí, fíjate que estuve leyendo el medio de comunicación, y por supuesto no es que lo tengan así de claro, que el otro personaje que también estaba ya en audiencia, también no es que esté detenido como tal ni en proceso, pero que ya tiene digamos los pies puestos en los Estados Unidos, incluso que llegaba de otro país, pero como bien comentas, no hay ningún documento que así lo acredite fehacientemente, a diferencia de este secretario que, como pues bueno, ya está, fue pública la audiencia, ¿no?
13: Eso es. Bien, Juan, vamos contigo.
18: Comentarios puntuales, no hay ningún tipo de comunicado oficial de ninguna autoridad que el señor Enrique Díaz está en territorio de Estados Unidos.
13: El exsecretario de Finanzas.
18: Son puros trascendidos. Hasta el día de hoy, hasta este momento, no ha salido una sola autoridad de Estados Unidos ni de México a decir, porque el de México sí salió, el general Mérida salió a la Secretaría de Seguridad Pública a decir, sí, efectivamente se entregó. Entonces no hay una sola persona oficial allá o aquí que haya dicho que el señor Enrique Vega está en custodia de los agentes norteamericanos. Incluso está en el sistema, no está. O sea, en el sistema tú te metes, no aparece. Entonces ese es un tema. Ahora, del otro lado, el tema de la comparecencia de hoy, no hay juzgado todavía, ¿eh? No se ha conformado el juzgarse todavía. Es un proceso que falta como 5 o 6 pasos para llegar a eso. ¿Qué es lo que se vivió hoy? Y ojo, y algo bien importante, yo no he podido ver la transcripción literal de la comparecencia. Solamente hemos tenido notas de prensa. ¿Y por qué es importante la traducción? Es importantísima la traducción, porque algunas personas dicen, esta de las pruebas, que se estaban presentando pruebas contundentes. Otras notas dicen ahí que se estarían presentando pruebas en base de datos. Entonces, el verbo importa, ¿eh? No es lo mismo decir, claro, se presentaría a se tienen. Entonces, esto es bien importante. Hasta que no tengamos la transcripción literal, sí, yo no puedo, en ese sentido, opinar porque no tengo la menor idea hasta no ver la traducción, porque somos malos traduciendo, ¿eh? Muchos no saben traducir, no es la misma podría a se tiene, importa. Ahora, en esta audiencia, lo que se le informó al acusado es lo siguiente. Le dijeron, la fiscalía, por eso aquí importa la traducción, la fiscalía le dijo al acusado, y en este caso a través del juez, le dijeron, señor Mérida, la fiscalía podría tener pruebas suficientes que lo hicieran a usted recapacitar lo que está haciendo, porque hay que recordar que él se declaró inocente. Sí. O tiene pruebas suficientes para que usted valore sus decisiones. En estos 2 meses, a diferencia de México, las pruebas se le entregan con anterioridad al acusado. O sea, va a recibir en estos 2 meses tiempo suficiente el acusado, el señor Mérida, para valorar si las pruebas son suficientes para cambiar su declaración, mantenerse, o su defensa, en todo caso, cambiarla. Entonces, aquí sí ser bien, bien preciso en los procedimientos y en los procesos que estamos viviendo. Ahorita nada más fue una audiencia para avisarle al señor Mérida, mira, la fiscalía tiene pruebas. Muchos dicen, es que la jueza ya la vio y las valoró. A ver, todavía no está en el proceso de valoración de pruebas ante el juzgado. Eso no. Solamente se le informó, la fiscalía tiene pruebas. Podrían ser en vastedad, repito, depende mucho de la traducción, o tienen vastedad. Entonces, hay que ver en 2 meses si estas pruebas que se le podrían presentar o se le presentaron serán suficientes para que el señor Mérida en la siguiente audiencia mantenga, confirme o cambie su estatus, él mismo, como se considera,
13: ¿no? Eso es bueno.
18: Entonces, sí hay que ser bien puntuales con los procesos. No hay juzgado todavía. Bien. No hay un juzgado que esté revisando las pruebas. Sí. La jueza no ha valorado las pruebas todavía, por eso sí hay que decirlo de manera puntual.
13: El hecho de que la fiscalía ya le presentó evidencias, le presentó pruebas, y la siguiente audiencia la ha programado hasta el mes de agosto, 2 meses en los que, pues, ya explicaba Juan, y lo hemos comentado aquí también, hoy lo comentamos en la segunda emisión, Alfredo Beltrán, que estás aquí ya en la mesa de análisis. Por cierto, nos comentan que ya se retiró el retén militar ahí de Arjona, ¿no?
19: Sí, ya Arjona se retiró. Es el motivo, sí, por el que también llegamos un poquito tarde. Estaba, sí, ahorcado el tráfico,
13: pues,
19: en el
13: malecón viejo. Hay cientos,
19: sí,
13: afectados. De automovilistas en la circulación ahí. Ya se retiró el retén, ya se va a normalizar, sí, eso. Bueno, entonces hacíamos, comentábamos hoy en la segunda emisión, en estos 2 meses, bueno, pues viene todo un periodo en el que puede haber hasta negociaciones, puede haber una propuesta de que se convierta en testigo protegido. Para quienes pensaban que llegaba directamente como testigo protegido, pues no es así. Él está detenido y ya fue presentado ante la jueza en Nueva York. Y bueno, pues vamos a ver qué es lo que decide la defensa del general Mérida,
19: ¿no? Así es, y como lo presenta, ¿no? Esposado, con, sí, el traje beige, toda esa situación que ya circuló en redes sociales. La situación.
13: Qué imagen tan triste.
19: Muy triste para los que nos conocimos, sí, al señor Mérida. Es algo que tal vez no se debería de merecer por su trayectoria como general de división. Llegó hasta ese grado.
13: Así es.
19: Pero bueno, si ya la corte le presentó o está por presentar las pruebas, tengo entendido, me explicaba un abogado, que le ponen las pruebas y dan un tiempo para poder la defensa revisarlas y refutarlas. Entonces, en este caso, creo que Mérida.
18: Refutarlas no.
19: Bueno, tratar de.
18: No.
19: Tratar de investigar.
18: No, nada más revisarla para ver si es suficiente.
19: Creo que
18: no.
19: También hasta los testigos se acuerdan. Si un testigo no está de acuerdo, él no va
18: pero todavía a declarar. Todavía no llega a eso.
13: Pero, ¿verdad?, va a llegar.
19: Sí, pero sí, va a llegar. Pero
18: hay que dejarlo muy claro. Ajá. No es la etapa procesal para que él diga esta prueba sí, esta
19: pero
18: prueba
19: es para formar un juicio.
18: Entonces, solamente para saber si tiene.
19: Esa es la ventaja que tiene que tener en Mérida. Tiene la ventaja porque va a ver las pruebas, va a decir, sí, bueno, vengo a acordar qué es lo que yo siento que hizo desde un principio. De los 10, es el primero que se entrega. Entonces tiene.
13: Es el primero y probablemente el único,
19: porque tampoco tenemos, bueno, pruebas de Enrique Díaz, ¿no? Así todavía es. No sea. Ni aparece como detenido. Entonces, yo creo que el general va a limpiar de cierta manera su nombre, quiere limpiar su nombre, porque así son los generales, tienen una educación muy estricta y también pues reciben instrucciones de sus superiores. Tal vez en algún momento él se vio involucrado por el monstruo que es el cártel de Sinaloa, ¿no? Entonces, a lo mejor tiene algunas pruebas que pueden minimizar su condena, que va de 40 años a cadena perpetua. Yo creo que es lo que está jugando el general Mérida al estar en este proceso penal en Estados Unidos.
13: Bien, Jesús.
17: Porque la justicia norteamericana es muy singular, vamos a decirlo, ¿no? Puede ser un delincuente que hayas causado un montón de muertes y un montón de cosas, pero si entras a un proceso de negociación, pues pueden ser muy, digamos, muy buenos contigo en cuanto a tomarte en cuenta, ¿no? Que tú estás negociando, estás construyendo lo que pues allá se quiere tener, porque es eso, es la construcción de esta buena historia que ayuda a sentenciar a los malos y ponerlos tras la cárcel, aun cuando pues seas tú ejecutor de operaciones y un montón de cosas. Digo, ¿qué más da si al final de cuentas te estás ahí poniendo a disposición de la autoridad norteamericana? Pues bajo ese sentido también creo que pues el criterio de oportunidad de todos aquellos que quieren irse pues a poner de pechito de las autoridades, pues está ahí genial, ¿no? O sea, si con eso te rebajan las condenas y te dan de 40 a cadena perpetua a 20, 10, 15 o a lo mejor hasta 5, bueno, hombre, pues ¿qué hay que decir, ¿no? Entonces, creo que por eso esta singularidad del modelo de justicia norteamericana, que para algunos pues es lo máximo y para otros incluso del orden mundial, pues también dista mucho de poder llegar a ese tipo de criterios de verdad objetiva que termine dándole a cada quien lo suyo, como decía Orihuela, ¿no? La cárcel para los que incumplen o la pena máxima para los que la merecen. Eso por un lado. Y por el otro también, el que no tiene para pagarse los abogados que se pueden pagar algunos otros, pues también ahí la padeces como no tienes una idea, porque por supuesto que el criterio también económico, no es lo mismo tener un abogado de oficio en los Estados Unidos que tener a la mejor compañía de abogados como lo tiene, por ejemplo, los tuvo en su tiempo
13: el secretario de seguridad pública,
17: sí, ¿no? Genaro entonces García. Genaro García, que bueno, bastante lana tenía para poderse pagar eso. Pero bueno, aún así, incluso cuando tienes una gran barra de abogados, pues a veces no alcanzas y ya estás como en las... Pues mira, ya viste lo que pasó con el general Cienfuegos, ¿no? Sí. La libró de toda culpa.
13: Ya detenido.
17: Como si nada. O sea, el juego de quién eres, cómo te comportas, qué representas, en qué postura está la Secretaría de Defensa Nacional, tiene mucho que ver. Es decir, mucho, incluso más de lo que en realidad puedas tener prueba plena. Y así es de que, pues vamos a ver, yo no creo que sea el único que vaya a tomar estos criterios. No sé cuántos, sí, pues, tal vez valoración de cada quien, pero yo creo que bajo este sistema o esta forma de entender la justicia norteamericana, pues yo creo que más de algunos tendría tentadas oportunidades para irse a poner de pechito ante la autoridad.
13: Eso es. Bueno, los tiempos prolongados fortalecen la certeza jurídica o generan la percepción de que el caso avanza con lentitud y que entra en un proceso de negociación. Vamos a dejar la pregunta ahí, vamos a la pausa. Estamos en la mesa de análisis revisando el caso, el proceso contra el general Mérida en Estados Unidos. Ya volveremos de la pausa en radio, nos quedamos aquí en redes.
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13: Aquí estamos de regreso. A ver, Juan.
18: Se llama la abogada Sara Christoph. El despacho se llama Cosen O'Connor.
13: Cosen O'Connor.
18: O'Connor. Cosen O'Connor. Ese despacho anda cobrando entre $1,500 y $3,000 la hora. Pero al señor Mérida se lo paga la Corte de Nueva York. O sea, no lo está pagando él. Se lo designó directamente. Y dirán, bueno, ¿cómo? Porque en los casos de alto perfil, la Corte designa a estos despachos para evitar después futuras impugnaciones, etcétera. Bueno, ahora, a ver.
13: Pero como la Corte le designa una defensa de primerísimo
18: nivel. De primerísimo nivel. Y a costa de los impuestos norteamericanos, ¿no? Para que después no digan, no tuvo un buen abogado, ¿no? Y es de casa aparte, porque es exfiscal. Entonces, por eso, aparte de la negociación, ella perfectamente sabe cómo van a negociar ahí. Con eso, por eso se la ponen también, para que no haya problemas. Ahorita decía Alfredo, que el tema de si va a refutar las pruebas o no. A ver, es que a lo mejor no se llega a eso. Tú como acusado te dan el paquete de pruebas y dices, esto que tienen contra mí es tan fuerte que es difícil que yo pueda. Entonces, ahí en ese momento me declaro culpable, con negociaciones, lo que sea, y ni siquiera se llega a la refutación de pruebas. O sea, para eso le entregan las pruebas. Y aparte que la ley de Estados Unidos obliga a la fiscalía, a las procuradurías, a entregar todo el paquete de pruebas, por lo mismo, para saber tú cómo vas a basar tu estrategia legal. Pero puede llegar a ni siquiera que la refute. O sea, puede llegar a eso, que ni siquiera se refuten, ni siquiera se hagan públicas las pruebas. Puede llegar a eso, de que diga el general, ok, es tanto lo que tienen contra mí, que ahí muere, me declaro culpable, 15 años y vámonos. O, pues no tiene nada y vámonos a juicio, ¿no? Que fue con lo que le pasó al señor García Luna, que dijo, estas pruebas que están presentando en mi contra, yo veo que son blanditas y me voy a juicio. Y ahí fue donde terminó perdiendo, ¿no? Entonces, eso es. Por eso decías tú también, Víctor, es que vamos a llegar el tiempo en que se refuten las pruebas o no. No, tal vez ni siquiera lleguemos a conocer las pruebas.
13: No, pues no sabemos, ¿no?
18: Sí, pero bien, decir que a lo mejor ni las vamos a conocer en una de esas, ¿eh?
13: A ver, pues ya mencionaron algunas de las de los cargos, ¿no? Decías, Alfredo, pues realmente sí está muy extraño esto, ¿no? Está muy raro que a un secretario de Seguridad Pública lo acusen de narcotraficante, pues de alguna evidencia debe tener, en este caso, la Fiscalía de Estados Unidos,
19: ¿no? Sí, no creo que sea algo al azar lo que ha hecho la Corte de Nueva York. Tienen sus pruebas, pero cuando presentan las acusaciones se me hacen muy, no dan un amplio espectro de lo que realmente pudo hacer o estar involucrado el general. Eso de deportación o tráfico de armas o explosivos, no sé cómo lo pudo haber logrado el señor, cómo se lo comprobaron, cómo se lo pueden comprobar, mejor dicho. Y pues yo creo que en esta situación debe de caber en los abogados saber cómo van a poder ellos no probar esta situación con él, porque no se le vio, o sea, no se supo nunca que estuviera involucrado directamente con el crimen organizado.
13: Un caso, hablando ya de los señalamientos, Jesús, de los 10, ¿no? Los 10 involucrados o implicados o señalados por el gobierno de Estados Unidos, que aparentemente pues llevaba mucha prisa, porque así fue la petición de el gobierno de Estados Unidos al gobierno de México. Ya sabemos cómo ha estado el estira y afloje ahí, de que el gobierno mexicano pide pruebas. De pronto da la impresión de que no hay tanta prisa como se pensaba, porque mandan la siguiente audiencia hasta el mes de agosto, son 2 meses, pues sí, de entrada, pues sí, da que pensar, ¿no?
17: No, claro, y además son juicios muy largos, ¿no? Quien quiera pensar que eso se va a resolver en 1, 2 o 3 meses, creo que, pues no va por ahí, va a tardar bastante tiempo. El otro tema en el que quería hacer un poco de reflexión es qué tanta independencia tuvo de decisión el general Mérida, o es que sí, como comentaba el compañero, pues lo platicó con la Secretaría de la Defensa Nacional, con los altos mandos. Mucho tiempo se ha sabido que México, el poder que tiene el ejército mexicano es fuerte, es un poder que siempre está subordinado a la jefatura de las Fuerzas Armadas, que en este caso lo tiene la Presidenta de la República, pero que al interior de las Fuerzas Armadas hay grupos, al interior de las Fuerzas Armadas hay equipos, hay filias, hay fobias, y bueno, pues está partiendo de ello también. Habría que ver en qué tesitura está esto y cuántas personas también de el ejército mexicano, como ya se ha sabido durante muchas décadas en México, tiene conectes de alto nivel en los Estados Unidos, porque también no es lo mismo que te pongan a un abogado que te pongan a un superabogado también ahí cerquita. Es decir, no, también hay llamadas de alto nivel en esa, pues digamos, en ese mundo que trastoca o que está más allá de las fronteras, y que pues seguramente hay muchísimas cosas que están veladas, que están ocultas dentro del sistema mexicano, dentro del sistema norteamericano, porque pues difícilmente se explica que así de la nada alguien con ese rango, con esa capacidad, con ese tema de información. Es que si tú revisas el perfil y el currículum del general Mérida, ha estado en cosas tan complicadas, sí, y tan profundas de la inteligencia militar mexicana, de altísima, lo que dices, sí, que no sabe este señor.
13: Sí, así es. Pero ¿qué tan diferente, Juan, es el manejo de ese tipo de procesos en Estados Unidos y en México?
18: No, pues es que es diferente. Pues,
13: especialmente cuando se trata de un exfuncionario de alto nivel.
18: De entrada, pues que te pongan un abogado de top aquí en México, ¿de dónde? O sea, de entrada, que te pongan los abogados top allá, en casos de alto impacto, pues aquí no se ve eso, ¿no? El que te entreguen las pruebas por adelantado antes de ir al juicio es otra cosa que no lo ves tú tampoco aquí. Y lo más importante, si allá llegas al juicio, tienes el 97% de probabilidad de quedar en el bote. O sea, eso. Es más, todavía más duro. Una vez que la fiscalía presenta un caso contra ti, el 90% de probabilidad tienes de pisar la cárcel. O sea, todavía así más duro. Entonces, pues, y aquí no. Aquí es el 97% de probabilidad que salgas del bote. Allá es el 90% de probabilidad que vayas al bote una vez que la fiscalía te acusa.
13: En consecuencia, lo más probable es que Gerardo Mérida se quede en la cárcel.
18: Sí, está muy sencillo. Si él se fue a entregar es porque va a negociar. Si es negociar es que vas a tener un acuerdo de culpabilidad. Y así de fácil, o sea, en lugar de 40 años a lo mejor se termina llevando 10, 15, 8, 10, 15.
13: Hay que ver su edad. ¿Qué edad tiene el general Mérida?
18: 60 y algo.
19: 68, 67.
13: Creo que sí, están,
18: 67, están, sí, lo publicaron, 67 años. Entonces, pues, ahora, los tiempos. Esto es bien importante, los tiempos. La jueza no es un caso nuevo, es un caso que tiene 25 implicados, es un caso que tiene 3 años, se integraron estos 10 a un caso anterior. Va más rápido de lo de costumbre. Incluso hay que recordar que la propia fiscalía pidió que fuera la audiencia la semana que viene, y la jueza dijo no, hoy, bueno, ayer, hoy, ah, no, hoy, dijo hoy, no les dio el plazo la jueza ni a la fiscalía. Entonces, lo que estaba leyendo también es que la jueza quiere que esto sea dentro de los tiempos legales de Estados Unidos, mucho más rápido que los que el resto, que es entre 12 a 18 meses aproximadamente. Pero si hay un acuerdo de culpabilidad, esto en 6 meses está listo, ¿no? Va a depender mucho de la estrategia del propio general Mérida. Por ejemplo, el caso de Ismael Zambada, pues ahí sigue todavía. No se ha declarado ni inocente ni culpable. Bueno, ya se declaró culpable, ¿no? Mientras ya se declaró culpable, falta sí. la sentencia.
13: Y mira cuánto tiempo tiene,
18: ¿no? Y no ha habido sentencia.
13: Y no creo que sea más importante, digo, el caso de Mérida que el de Mayo Zambada, ¿no?
18: Así es, entonces, bien, pues ahí más o menos, pues,
13: para que lo vayan midiendo más o menos. Sí. Alfredo, cerramos.
19: Así es, entre los acuerdos que logró Ismael Mayo Zambada es la no pena de muerte, ¿no?
18: Sí.
19: Con eso fue lo que él pudo acordar, yo creo, estos 2 años que ha estado peleando.
18: Falta la sentencia.
19: El cierre, pues yo creo que el general Mérida tiene la posibilidad todavía de lograr un buen acuerdo. Son 2 meses, van a poder plantearse pruebas por parte de la defensa. Tal vez si ellos ven que no están tan fuertes las acusaciones de la fiscalía, se va a ir a juicio, a lo mejor pueda pelear, porque él quiere limpiar su nombre, que es lo que yo creo que hizo también al entregarse. Tal vez no está tan involucrado, la fiscalía ha de tener unas pruebas muy poca y lo amenazó para poder a ver si podía hablar o obtener también de él otras acusaciones para vincular a esos otros 8, 9 funcionarios, y lo están probando. Yo creo que va a buscar pelea y va a ir a juicio.
13: ¿Tú cómo ves? ¿Cuál es tu pronóstico?
17: Jesús, yo creo que
13: ¿se queda en la cárcel o no?
17: Yo creo que van a revisar muy bien qué es lo que tiene la autoridad en su contra, ¿no? Y con ese grupo de abogados, pues van a tomar la mejor decisión que a su cliente le convenga, aunque también se ha visto que aun cuando el abogado te esté recomendando lo mejor que a juicio de él es para lo mejor para ti, pues a veces tú mismo puedes tomar la decisión de decir, no, me declaro tal, ¿no?
13: O me espero.
17: Me voy a juicio.
13: Aunque tengas pocas probabilidades de ganar, ¿no? Bueno, ¿algo más, Juan?
18: Yo creo que va a negociar, va a terminar en acuerdo de culpabilidad y va a ser menos años de los que se había dicho, porque difícilmente alguien se va a entregar sin saber que vas a negociar.
13: No ¿Puede limpiar su nombre, Gerardo Mérida?
18: Tiene el 3% de probabilidad de ir a juicio y ganarlo.
13: Bueno, pues ahí está.
18: Esa probabilidad tiene.
17: Y ahora, lo que le toque decir en esos juicios, ya van a contar mucho también para lo que pasa para el resto de los 9 otros involucrados.
18: Si no se va a juicio, las pruebas no se hacen públicas. Si no hay juicio, las pruebas no se hacen públicas.
13: Está muy claro. Bien, pues vamos a cerrar con el sondeo de la pregunta que lanzamos en YouTube. ¿Qué significa para ti el aplazamiento de la audiencia de Gerardo Mérida hasta agosto? 47% dice, es parte del proceso judicial. Así lo ve el 47%. El 33% dice, la fiscalía necesita más pruebas. Y el 20% dice, la defensa de Mérida requiere tiempo. Bueno, ahí dejamos el sondeo, ahí cerramos. Muchas gracias. Gracias, Alfredo.
19: Buenas noches.
13: Gracias, buenas noches, Juan. Gracias, Jesús. Muchas gracias a todo el equipo, a la producción. Muchas gracias, pero sobre todo, gracias a usted por su compañía. Pásela bien.
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3: Siete treinta y dos.

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2: 759.
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20: Ocho con tres.

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1: 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Son las 9.
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1: 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Nueve con tres.

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1: 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Diez con tres.

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2: 10 con 15.
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2: 1031.
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4: Tienen más de 4.000 años de historia, pero ¿sabes realmente qué contienen las salchichas que pones en tu mesa? Hoy te traemos el estudio de calidad de salchichas. Quédate para conocer todo sobre él.
5: Además, te explicamos qué paso seguir cuando un producto falla y el proveedor se niega a responder por tu compra. No olvides que la garantía es el respaldo legal que asegura que tu inversión está protegida.
4: Acompáñanos.
0: Revista del Consumidor.
5: Las salchichas son un alimento cotidiano en la despensa de muchas personas, debido a su accesibilidad económica y practicidad. Pero, ¿sabes cuál es el origen de este embutido? Este se sitúa en Mesopotamia, en el año 2000 antes de nuestra era.
4: Hoy en día, las salchichas están hechas principalmente de carne y agua. De hecho, el agua puede representar hasta el 70% del producto final. Dependiendo del fabricante, también se les llegan a adicionar harinas, féculas, almidón o soya.
5: En el mercado existe una gran variedad, pero hay un detalle al que debes prestar mucha atención. ¿Sabes cuál es la diferencia entre una salchicha con pavo y una de pavo? Suena casi igual, pero no lo es. Cuando la etiqueta dice con pavo, significa que es una mezcla de pollo y pavo. El fabricante está obligado a declarar qué porcentaje de pavo le añadió. En cambio, si dice de pavo, significa que toda la carne que contiene proviene exclusivamente de esta ave. Eso sí, toma en cuenta que la cantidad total de carne en el producto siempre dependerá de la fórmula de cada marca.
4: El Laboratorio Nacional de Protección al Consumidor revisó diversos productos para verificar sus aportes nutrimentales y el cumplimiento de su regulación. Se analizaron 37 productos, 8 Viena o tipo Viena, 7 de pavo, 7 con pavo, 1 de pechuga de pavo, 3 para hot dog, 3 de pavo para hot dog, 2 con pavo para hot dog, 4 Frankfurt y 2 para desayuno.
5: Se verificó toda su información comercial, la cual se encuentra en las etiquetas de cada producto. Estas tienen que cumplir con los requisitos de la norma oficial mexicana.
4: También se evaluó su calidad sanitaria, verificando la ausencia de agentes patógenos, como la salmonela, ya que son un riesgo para la salud.
5: Asimismo, se determinó la cantidad de nutrientes, como proteína, grasa, carbohidratos y agua. Estos nutrientes son esenciales para el funcionamiento de nuestro organismo, ya que le proporcionan energía.
4: Igualmente, se verificó que su contenido no excediera la cantidad de nitritos permitidos. Estos se utilizan como conservadores para inhibir el crecimiento de bacterias dañinas y mantienen el color rosa de los embutidos.
5: Se determinó la presencia de sodio y se verificó que coincidiera con el contenido declarado en la etiqueta. Finalmente, se calculó el aporte calórico por cada 100 gramos de producto.
4: Los resultados fueron los siguientes. Primero, debes saber que debido a que los embutidos suelen presentar cantidades elevadas de sodio, todos los productos resultaron con exceso de este mineral. Todos pasaron la prueba de calidad sanitaria, además de cumplir con el sodio y contenido neto que declaran.
5: Las salchichas que contienen más nitritos de lo permitido son dos de la marca Buffer, de Viena y Frankfurt, y Parma Savory, de pavo.
4: Los productos que no son veraces en su información comercial y declaran más proteína o grasa de la que contienen son las salchichas Viena de las marcas Buffer y Capistrano Clásica, las de pavo de Bernina, para hot dog de Buffer y para desayuno la marca Obertal.
5: Los productos que destacan tener pavo, pero contienen muy poco, son las marcas Swan Premium y Kir con pavo. aunque destacan el ingrediente, solamente contienen el 4% de este cárnico.
4: Si vas a comprar salchichas, lo mejor es que sigas estas recomendaciones. Lee la etiqueta, revisa la fecha de caducidad y los ingredientes. Asegúrate de elegir el producto que deseas. La salchicha de pavo tiene el 100% de este tipo de carne, mientras que la que dice con pavo tan solo tiene del 4 al 25%.
5: Evita romper la cadena de frío. Deben colocarse hasta el último en tu carrito y ser lo primero en guardarse en el refrigerador al llegar a casa. Verifica los ingredientes.

0: esta cantidad debe reducirse aún más, ajustándose a su edad y sus necesidades energéticas.
1: Compara precios y calidad. Recuerda que cuidar tu consumo es cuidar tu salud y tu bolsillo.
2: Revista del Consumidor.
1: Es normal que, al estrenar un producto, sintamos esa emoción de haber hecho una buena inversión. Pero, ¿qué ocurre si lo que acabamos de comprar presenta fallas o defectos de fábrica?
0: Lo primero es mantener la calma, ya sea porque un artículo no coincide con lo que se prometía en la etiqueta, o porque esa licuadora nueva dejó de funcionar a la tercera vez. Es común sentir que nuestra confianza y nuestro dinero han sido vulnerados.
1: Pero, si ese producto sale defectuoso, no tienes por qué resignarte a perder tu dinero. La garantía es un derecho fundamental que te protege frente a bienes o servicios que no cumplen con los estándares de calidad, funcionamiento o seguridad que te ofrecieron al momento de la compra.
0: Tomemos de ejemplo un caso hipotético. Sofía compró un refrigerador con un año de garantía, pero dejó de enfriar a los 3 meses. El proveedor se negó a cumplir la garantía justificando un mal uso del producto. Y no solo eso, también intentó cobrarle la reparación. Ella llamó al teléfono del consumidor y con asesoría de los especialistas consultó la Ley Federal de Protección al Consumidor. Ahí descubrió que tenía 3 opciones legales: la reparación gratuita, la reposición del producto por uno nuevo o la devolución de su dinero.
1: Además, descubrió que también tenía derecho a una compensación no menor al 20% del precio pagado. Con esta información, inició su proceso de conciliación ante la Profeco. Al final, el proveedor admitió la falla, le entregó un refrigerador nuevo y le otorgó la bonificación correspondiente. Un final justo para una compra que parecía perdida.
0: El caso de Sofía terminó bien porque ella estaba informada. Sin embargo, es importante saber que existen situaciones específicas donde el proveedor sí podría negar la garantía de forma legal. Así es, para evitar sorpresas, toma nota. La garantía podría no aplicar si no cuentas con el comprobante de compra, hubo un uso inadecuado del producto, transcurrió el plazo de vigencia, hay daños ocasionados por un tercero, o si los productos fueron adquiridos en oferta o descuento y se avisó previamente que no contaban con garantía.
1: Por ley, todos los proveedores están obligados a entregarte una póliza de garantía por escrito al momento de recibir tu bien o servicio. Esta debe ser clara y especificar qué cubre, por cuánto tiempo y a dónde debes acudir para hacerla efectiva.
0: Recuerda que cuando un producto no sirve para lo que fue diseñado, tienes derecho a elegir entre la reposición del bien, la rescisión del contrato o una reducción en el precio. Y en todos los casos, la ley contempla tu derecho a una bonificación. Para que tu próxima compra no termine en una decepción, te compartimos estas recomendaciones finales.
1: Revisa la garantía antes de comprar. Verifica vigencia, cobertura, cómo aplicarla y dónde están los centros de servicio. Conserva tus comprobantes. Guárdalos y sácales una foto o copia porque el papel térmico se borra. Reporta fallas de inmediato. Acude al proveedor para solicitar reparación, reposición o reembolso.
0: No acudas con terceros. Si alguien ajeno al proveedor intenta reparar el producto, la garantía es invalida. Desconfía de frases prohibidas. Expresiones como "no hay cambios ni devoluciones" no pueden estar por encima de la ley.
1: Si tienes problemas para hacer valer tus derechos, acércate a la Profeco. Puedes escribirnos a los correos denunciaprofeco@profeco.gob.mx, denunciapublicitaria@profeco.gob.mx o solicitar asesoría personalizada en asesoria@profeco.gob.mx.
0: No olvides que al exigir que se cumpla tu garantía, no solo defiendes tu dinero, sino que fortaleces una cultura de respeto que beneficia a todas y todos. Ejercer tus derechos como persona consumidora es la mejor forma de proteger tu economía y fomentar un mercado más justo.
2: Revista del Consumidor.
1: Te invitamos a conocer todos los detalles sobre la edición 590.
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1: 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Son las 11.

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2: 1115.
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2: 11:35.
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2: 11:57.
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2: 12:32.
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2: 12:32.

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2: 12:57.
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0: Doce cincuenta y ocho.

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2: 1:29.
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2: 1:56.
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3: Una 58.

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2: 225.
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2: 226.

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2: 255.
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2: Dos cincuenta y siete.

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2: 324.
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2: 355.
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2: Tres cincuenta y seis.

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2: 427.
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2: 427.

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2: 454.
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2: Cuatro cincuenta y cinco.

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2: 5.8.
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2: 5.9.

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2: 525.
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2: 526.

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2: 541.
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0: ¿Qué tal? ¿Cómo le va? Muy buenos días. Mucho gusto en saludarles. Soy Víctor Torres. Son las 6:00 a.m. en punto. Este martes 2 de junio. Bienvenidos a la información en Línea Directa.
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0: Línea Directa es información de verdad, información verificada de hoy, de las noticias. Una tragedia de las más impactantes en los últimos días ocurrió en Culiacán. Una persona murió calcinada y una menor logró escapar con vida luego de que hombres armados incendiaran una vivienda con personas en su interior en el sector Infonavit Barrancos, en Culiacán. La violencia volvió a golpear distintos sectores de la capital sinaloense. Ataques armados en las colonias 4 de Marzo, Chulavista y El Mirador dejaron varias víctimas, entre muertos y heridos, durante las últimas horas. En la zona serrana que conecta Sinaloa y Durango, el ejército mexicano aseguró 110 artefactos explosivos presuntamente adaptados para drones, además de un vehículo de carga baleado. En Nueva York, la jueza del caso contra el exsecretario de Seguridad Pública de Sinaloa, Gerardo Mérida, confirmó la existencia de evidencias y fijó nueva audiencia para el 4 de agosto. Avanzan las investigaciones sobre la muerte del futbolista guasavense José Carlos El Choche. Los primeros peritajes indican que fue privado de la vida a golpes. La Fiscalía General de la República obtuvo sentencia superior a 15 años de prisión contra dos personas detenidas en Guamúchil con armas de alto poder y droga. También la Fiscalía Federal logró una condena de más de 10 años de cárcel contra 6 personas capturadas en Navolato, también con fusiles, granadas, lanzagranadas y cientos de cartuchos. Maestros de 5 municipios del norte de Sinaloa salieron a las calles para respaldar las demandas de la Coordinadora Nacional de Trabajadores de la Educación y exigir cambios al sistema de pensiones del ISSSTE. Con el programa Sinaloa rumbo a la fiesta mundialista, el gobierno del estado busca aprovechar el Mundial FIFA 2026 para atraer turismo e inversiones. Y mucha atención, alertan sobre una modalidad de fraude mediante falsas llamadas bancarias. Los delincuentes envían mensajes de texto para engañar a los usuarios de los bancos y obtener información de sus cuentas. Lo raro, y póngale comillas a lo raro, es que te están llamando del teléfono de atención al cliente de tu banco. ¿Cómo están haciendo esto? Bueno, pues tenemos toda la información más adelante. Y en los deportes, Sinaloa tiene nueva campeona nacional, la mochitense Sara Orduño conquista la medalla de oro en tenis de la Olimpiada Nacional CONADE. Ya tendremos aquí toda la información de los deportes, los espectáculos, la información agropecuaria, las presas, el pronóstico del tiempo, la información nacional e internacional. Y en la mesa de análisis del tema hoy es cooperación o presión. El mensaje de Estados Unidos sobre los cárteles del narcotráfico. ¿Cómo interpretas el mensaje del embajador de Estados Unidos sobre los cárteles que está pidiendo a México cooperación para el combate del crimen organizado? ¿Es un llamado, efectivamente, a cooperar? ¿Es presión diplomática y política hacia México? ¿Es una intromisión en asuntos internos de México? Son tres opciones de respuesta. Será el tema en la mesa de análisis de Línea Directa, que transmite en vivo a través de las estaciones de radio del Grupo RSN. Estamos en la cobertura estatal. Llegamos a los 20 municipios de Sinaloa a través de las frecuencias radiales de RSN. Y más allá, mucho más allá, estamos en las redes sociales, transmitiendo en vivo en YouTube, en Facebook y en la red social X. Te recuerdo, las alertas informativas de Línea Directa están en el canal de noticias de WhatsApp. Y si tienes algún comentario, reporte o denuncia, tenemos ya activo el WhatsApp de servicios.
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0: 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Ahí tenemos el WhatsApp. Si tienes algún reporte de fallas de servicios, escríbenos un mensaje con la dirección exacta

0: ¿sí? Calle número, entre calles, colonia, ciudad o municipio. Importantes estos datos para que nuestro equipo pueda hacer llegar esa información al área de gobierno que corresponda. Si puedes agregar una foto, un video, nos ayudas bastante con una evidencia. Cualquier problema de servicios, agua potable, drenajes, calles, caminos, parques, jardines, lo que sea, repórtalo al WhatsApp 66-7102-8836. Somos un puente de comunicación con las autoridades de los tres órdenes de gobierno. 66-7102-8836. Y cuando son las 6:05, aquí aparece el personaje más querido y más esperado de la mañana. Ahí lo tienen, el gallito madrugador que viene a dar la señal de salida para los que sí tienen compromiso a las 7 de la mañana. Píquenle porque se hace tarde. Y nosotros también, ¿verdad, compañeros? Aquí le apuramos porque tenemos mucha información. Saludo a la producción en todo el estado, compañeras y compañeros de la producción. Portal y redes sociales, aquí estamos para servirte, ¿sí? Y vámonos rápidamente con la información en línea directa. 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
0: Y bueno, vamos a comenzar con una nota amable. Para promocionar el turismo y las inversiones, Sinaloa aprovecha el mundial. Sinaloa está lanzando esto que se llama Rumbo a la Fiesta Mundialista. Ayer se presentó oficialmente este evento, este programa de eventos. Y vamos con Sandra Solís, que nos tiene el reporte. Sandra, buenos días.
2: Buenos días, Víctor. Buenos días al auditorio. Con el programa Sinaloa rumbo a la fiesta mundialista, se busca proyectar al estado ante millones de visitantes nacionales e internacionales durante la Copa Mundial de la FIFA 2026, impulsando la promoción turística, destacó la gobernadora Geraldine Bonilla Valverde. Este lunes fue la presentación del programa que promocionará a Sinaloa para atraer turistas y conozcan la gran riqueza cultural y gastronómica del estado, así como sus pueblos mágicos y demás atractivos y destinos turísticos. Escuchemos.
3: La actividad que hoy nos reúne es importante porque nos permite promover y dar a conocer la gran riqueza turística, cultural, gastronómica y natural que distingue a Sinaloa y también la presencia de los sinaloenses, la calidez que tenemos para recibir a personas de otros estados o de otro país.
2: Bonilla Valverde invitó a los turistas nacionales e internacionales a que visiten Sinaloa. Además, se apoye a México y a Luis Romo, sinaloense que está en la selección nacional. Por su parte, la secretaria de Turismo, Mireya Sosa Osuna, señaló que en conjunto con empresas turísticas de Mazatlán, Ahome, Culiacán y los municipios donde hay pueblos mágicos como Cozalá, El Fuerte, Rosario, San Ignacio y Mocorito, asociaciones de hoteles, empresas transportistas, cámaras empresariales como Canirac, Codecín, asociaciones culturales y artesanales y operadoras de aeropuertos, entre otros organismos, se ha dispuesto una estrategia basada en 5 ejes. Estos son experiencia mundialista, promoción turística, gastronomía sinaloense, turismo de experiencia y cultura e identidad. La secretaria de Turismo destacó que se abarcarán todas las áreas para la promoción del estado. Mi reporte, Víctor.
0: Muchas gracias, Sandra. Esta del Mundial de Fútbol trae una serie de eventos alternativos que se van colocando ahí en el entorno, de, no solamente de la competencia deportiva, sino lo que representa la oportunidad para que los estados y los municipios se pongan las pilas, como lo está haciendo Sinaloa, para atraer más turismo, para ofrecer más eventos durante la fiesta mundialista, Sandra.
2: Así es, Víctor. También se daba a conocer que en conjunto con los ayuntamientos de los pueblos mágicos, la Delegación de Desarrollo Agrario, Territorial y Urbano, el Instituto Sinaloense del Deporte, el Instituto Sinaloense de la Juventud y otras dependencias se han dispuesto un sinnúmero de actividades deportivas, recreativas y culturales que disfruten los sinaloenses también durante este Mundial de Fútbol. Y también se daba a conocer que se contará con un esquema coordinado con la Secretaría de Seguridad Pública Estatal, las autoridades municipales, estatales y federales, para pues brindar seguridad a todos los visitantes.
0: Eso es lo más importante, la seguridad. A partir de ahí se construye cualquier proyecto. En eso está Sinaloa tratando de salir adelante con estos programas. Muchas gracias. Gracias, Sandra.
2: Buenos días.
0: Buenos días. En otros asuntos, en el ámbito internacional, inició en Nueva York el proceso penal en contra del exsecretario de Seguridad Pública del gobierno del estado de Sinaloa, el general Mérida. Ayer, en la primera audiencia, que duró unos breves minutos, presentaron los cargos en su contra y la jueza programó la siguiente audiencia. La comparecencia será hasta el mes de agosto. Vamos con el reporte de Alfredo Beltrán.
4: El exsecretario de Seguridad Pública en Sinaloa, Gerardo Mérida Sánchez, sostuvo este lunes 1 de junio otra audiencia con la jueza encargada de su caso, donde se dieron a conocer que existen evidencias contra el exfuncionario y se propuso una nueva comparecencia para el mes de agosto. En información que se dio a conocer en medios nacionales, se indicó que la audiencia presencial del exmando policiaco de Sinaloa tuvo una duración de apenas 20 minutos, en donde la jueza, Catherine Paul Faila, manifestó que las evidencias aportadas por la parte acusadora tendrían que ser analizadas en otra diligencia, por lo que se pactó regresar el 4 de agosto de 2026. La sesión se enfocó en revisar el inicio formal del proceso y duró menos de 20 minutos, menciona un medio nacional. Luego de que se diera a conocer las pruebas de manera formal por parte de la Fiscalía de los Estados Unidos, la defensa podrá analizar lo que integra la carpeta de investigación y así valorar las opciones para su defendido, en este caso Gerardo Mérida Sánchez. De los señalamientos, se ha dicho que sin incluyen la de conspiración para importar narcóticos, posesión de armamento y tráfico de armamento, delitos por lo que se puede ser condenado desde 40 años hasta cadena perpetua. Cabe recordar que, tras mantener su primera audiencia, Mérida Sánchez se declaró no culpable de los señalamientos de nexos con el narcotráfico, por lo que aún puede negociar un acuerdo con el gobierno de Estados Unidos si en las próximas audiencias se da una valoración por parte de sus abogados. El exsecretario de Seguridad, Gerardo Mérida Sánchez, se entregó de manera voluntaria el lunes 11 de mayo del 2026 en el pase fronterizo en Nogales, Arizona, y fue el día 15 cuando fue trasladado a Nueva York. Para Línea Directa, Alfredo Beltrán.
0: Y en ese contexto, el embajador de Estados Unidos en México, Ron Johnson, ha publicado un mensaje ayer en redes sociales que ha generado una serie de comentarios de todos tipos. Estamos hablando de que está reavivando un debate que tiene que ver con el combate al crimen organizado, de lo que está haciendo México, de lo que está exigiendo Estados Unidos. Y ese mensaje, pues que se envía con una intención política, lleva algo de presión en opinión de algunos analistas. Vamos a hablar de esto precisamente en la mesa de análisis, en este contexto marcado por presiones diplomáticas, extradiciones, señalamientos de Estados Unidos, solicitud de pruebas por parte de México. Todo este contexto lo vamos a revisar de nuevo a partir de este mensaje que publicó ayer el embajador. ¿Cómo debe interpretarse el mensaje? El embajador dice: la lucha contra el crimen organizado debe unirnos, no dividirnos. Está pidiendo mayor colaboración por parte del gobierno de México, y la pregunta que estamos lanzando en YouTube es precisamente: ¿cómo se debe interpretar, cómo lo interpretas tú, este mensaje del embajador de Estados Unidos? Hay tres opciones de respuesta en YouTube, en nuestra transmisión en vivo. Gracias de antemano por participar con tu voto, con tu opinión. Y bueno, ayer se informó por parte de la Fiscalía, cerró el mes de mayo con 7 feminicidios en Sinaloa. Hay una reducción comparado con el mes anterior, de acuerdo a la estadística de violencia por parte de la Fiscalía. Y vamos al reporte de Xiomara Ramírez.
5: Durante el mes de mayo en Sinaloa se cometieron 7 feminicidios, lo que representa una reducción del 41% en relación al pasado mes de abril, de acuerdo a datos de la Fiscalía General del Estado. Según lo publicado este 1 de junio en el portal de la dependencia, en mayo se registraron 7 crímenes, el último hecho un doble feminicidio en la colonia Emiliano Zapata, en Culiacán. Fue aproximadamente a las 20 horas del 18 de mayo, cuando un ataque armado fuera de un abarrote de dicho sector dejó a 2 mujeres sin vida y 3 personas lesionadas. Las fallecidas son Claudia, de aproximadamente 50 años, quien era la propietaria de la tienda, y otra mujer identificada como Guadalupe. Si se compara la estadística de mayo de 7 casos contra 12 del mes de abril, existe una reducción del 41% en este delito en la entidad. También las cifras de la dependencia señalan que de enero a mayo suman 35 feminicidios, la mayoría cometidos en la zona centro del estado. El 2025 cerró con 73 feminicidios en todo Sinaloa, siendo los meses de septiembre y noviembre los de mayor incidencia, con 15 hechos cada uno. Informó para Línea Directa Xiomara Ramírez.
0: 6:15 a.m. Mientras tanto, el Ayuntamiento de Culiacán informó que concluyó el proceso de licitación para la instalación o reinstalación de 400 cámaras de videovigilancia en la capital del estado. Vamos contigo, Rogelio Félix. Buenos días.
6: ¿Qué tal, Víctor? Buenos días, qué gusto saludar al auditorio, informarte que el Ayuntamiento de Culiacán ya concluyó con la instalación de 400 nuevas cámaras de videovigilancia en la ciudad, y solo falta que la compañía que ganó la licitación haga la conectividad de la señal con la plataforma del Centro de Comando, Control, Cómputo y Comunicaciones e Inteligencia C4I, y también con el Centro de Emergencias y Respuesta Inmediata, el CERI. Así lo informó la presidenta municipal, Ana Miriam Ramos Villarreal. En entrevista, la alcaldesa de Morena mencionó que el propósito de estos equipos es para reforzar la vigilancia en la capital sinaloense, en coordinación con la Secretaría de la Defensa Nacional y otras corporaciones. Ramos Villarreal puntualizó que se instalaron en 85 puntos y cada equipo de monitoreo consta de 4 cámaras de vigilancia. Escuchemos.
7: Ya se encuentran 100% instaladas las 400 cámaras que se adquirieron. Nada más estamos esperando por parte de la compañía que se haga, o que se culmine más bien, porque también está ya en proceso, lo que es la señal que tienen que tener para hacer la conectividad con las cámaras.
6: La edil indicó que dentro de este proyecto de seguridad también se contempla la instalación de un número importante de botones de auxilio, los cuales se colocarán en sectores estratégicos y también estarán conectados al centro de cómputo, control y comandos de comunicaciones, el C4. Víctor, aquí es muy importante comentar que vendrá una segunda etapa de instalación de cámaras de videovigilancia, luego que tú recordarás, Víctor, que el año pasado, pues lamentablemente, grupos armados pues destruyeron un importante número, hablando creo que más de 50 o 60 cámaras. Ese fue un hecho pues que preocupó, ¿no?, a las autoridades y también a la ciudadanía.
0: Sí, efectivamente, bueno, con esto ya se refuerza el sistema de videovigilancia en la capital sinaloense. 400 cámaras, que aclaró la presidenta municipal, ya están instaladas, están por entrar en operación en el sistema de C4. Ahí estaremos informando. Muchas gracias. Gracias, Rogelio. Rogelio Félix. Y vamos ahora con Félix Rodríguez en Mazatlán. Se está trabajando en reforzar la coordinación entre las autoridades para mejorar la parte de la prevención del delito. Esta es la labor principal que realizan tanto autoridades municipales como estatales, con apoyo, en este caso, de instituciones federales. Félix, muy buenos días.
8: Buenos días, Víctor Editorio. Así es, existe una sólida coordinación entre los tres órdenes de gobierno para fortalecer la estrategia de seguridad del Mazatlán y con ella disminuir al máximo la incidencia delictiva en el municipio, destacó la alcaldesa Estrella Palacios Domínguez. En entrevista, la presidenta municipal mencionó que todos los días se lleva a cabo la mesa de seguridad y construcción de paz, donde revisan los índices delictivos, los resultados y las zonas más vulnerables de Mazatlán. Escuchemos.
9: Y tenemos diferentes operativos. Tenemos el operativo Baluarte, que coordina la Marina, con la participación de todas las fuerzas institucionales activas en Mazatlán, con patrullajes motorizados en la franja costera, Malecón, Zona Dorada y Cerritos, que operan de manera coordinada. Y tenemos alrededor de 1,500 elementos en total desplegados en todo el municipio, tanto zona urbana como en zona rural.
8: En este sentido, afirmó que la presencia policial es visible y preventiva, lo que ha dado frutos. Agregó que van a mantener la estrategia para seguir construyendo en coordinación con las fuerzas de seguridad del estado y la federación, más bienestar para los mazatlecos y más seguridad para los turistas. Palacios Domínguez anunció que como parte de la Estrategia Nacional de Seguridad, que en uno de sus ejes impulsa la atención a las causas que generan la violencia, la segunda Feria de Paz en Mazatlán se llevará a cabo esta semana en el fraccionamiento Santa Fe. Destacó que la primera se realizó en Pradera Dorada con muy buenos resultados, donde más de 300 servidores públicos de los tres niveles de gobierno brindaron 3.902 atenciones a pobladores de las 7 secciones de dicho fraccionamiento. Víctor, auditorio, es la información.
0: Muchas gracias. Gracias, Félix. Esto en Mazatlán. Ayer nos preguntaron, y ahora nos vamos a trasladar a Los Mochis, porque nos preguntaron cuándo va a reanudar operaciones la Plaza Fiesta Las Palmas, que sufrió un fuerte incendio, como usted ya sabe. No hay una fecha, ni siquiera se han comenzado los trabajos de reparación de la zona afectada, porque no ha concluido de la fiscalía las investigaciones. Seguramente está a punto de concluir, está esperando Protección Civil precisamente que le notifique la fiscalía para hacer la evaluación de los daños. Vamos con Gabriel Ruiz, que nos tiene reporte. Gabriel, buenos días.
10: Buenos días, Víctor, auditorio de Línea Directa. La Coordinación de Protección Civil en Ahome está a la espera del resultado del dictamen que elabora la Fiscalía General del Estado para el incendio ocurrido el pasado 7 de mayo en Plaza Fiesta Las Palmas en Los Mochis. El titular de la dependencia, Mario Cosme Gallardo, aseguró que mantienen coordinación con la Fiscalía para que una vez que se permita el ingreso de los comerciantes a sus locales, activar los protocolos de seguridad correspondientes. De momento, únicamente se sabe que la Fiscalía es la encargada de elaborar un dictamen pericial con personal especializado y será la instancia que en la que informe oficialmente cuál fue la causa que provocó el incendio. Escuchemos.
11: Todo sigue en manos de Fiscalía. Nosotros coadyuvamos. Una vez que Fiscalía ya termine con su actuación, nosotros estaremos ya en la posibilidad de hacer la segunda parte, que es volver a la normalidad.
10: Cosme Gallardo explicó que una vez presentado el dictamen de la Fiscalía, Protección Civil solicitará una reunión con los comerciantes para definir las acciones a seguir. Indicó que será necesario realizar diversos dictámenes estructurales y eléctricos, además de revisar los sistemas contra incendios y las condiciones de drenaje de la plaza comercial. Asimismo, la dependencia señaló que el personal de Protección Civil pues ha emprendido una campaña de revisión de protocolos de seguridad de distintas plazas comerciales de Los Mochis para emitir recomendaciones preventivas. Hasta el momento se ha detectado algunas irregularidades consideradas menores. Entre ellas se encuentran que los extintores están próximos a vencer y fallas en detectores de humo a consecuencia de la vida útil que están perdiendo las pilas. Víctor, es la información.
0: Muchas gracias. Gracias, Gabriel. Bueno, pues estamos ahí atentos para informar. Sobre todo los más interesados son, además de los clientes, los trabajadores principalmente, que son los que están a la espera de que se reactive la plaza comercial. No han concluido las investigaciones del personal de la Fiscalía. Muchas gracias, Gabriel. Vamos con Alfredo Beltrán. Tenemos el reporte preliminar de Línea Directa. ¿Cómo cerró la jornada violenta este lunes, inicio de mes, inicio de semana en todo el estado de Sinaloa? Alfredo, buenos días.
12: Muy buenos días, Víctor. Muy buenos días al auditorio de Línea Directa. Esta semana y inicio de mes se inició con diversos operativos de seguridad, los cuales incluyeron despliegues preventivos y atención a hechos de alto impacto. Algunos de ellos resultaron con aseguramientos claves, todo registrado este lunes 1 de junio. En el primer reporte de resultados se incluye el aseguramiento de 110 artefactos explosivos, los cuales, según se detalló, podrían estar adaptados para ser lanzados desde drones, además de un vehículo de transporte de carga ubicado en los poblados de La Tuna en Badiraguato, Sinaloa, y El Durazno en Tamazula, Durango. También por parte de la Fiscalía General de la República hubo resultados, pues se logró la sentencia de hasta 10 años en contra de 6 sujetos detenidos en San Pedro Navolato, quienes portaban armas largas y hasta lanzagranadas. También hubo víctimas durante esta jornada en hechos que fueron atendidos y todos se registraron aquí en Culiacán. El primero fue el asesinato de un hombre en la colonia del Mirador, otro en Juntas de Lumaya, donde también quedó un herido. La tercera víctima se reportó en el fraccionamiento Rincón del Parque y también hubo un lesionado en este hecho. Por separado se registró el incendio presuntamente intencional de un inmueble por parte de sujetos armados, dejando una persona sin vida en el interior por quemaduras, y finalmente se registró un doble ataque nuevamente, el cual cobró la vida de uno de los hombres y dejó herido al segundo, esto en la colonia también 4 de marzo aquí en Culiacán. Este es el reporte, Víctor.
0: Bueno, pues ahí estamos, sobre todo este último hecho que al que te refieres, que refleja uno de los rostros, Alfredo, más preocupantes de la violencia que vive Culiacán, cuando los ataques ya no se limitan a enfrentamientos entre delincuentes o agresiones directas, sino que alcanzan viviendas y ponen en riesgo vidas inocentes, como esta menor que alcanzó a salir cuando incendiaron esta casa donde muere un hombre en su interior. Lo encontraron calcinado en barrancos. no solo se pierde en este caso pues una vida, también queda en evidencia la pues la vulnerabilidad, hay que decirlo, de las familias y de los niños. No les importa si hay niños, si hay mujeres. Este tipo de situaciones en verdad refleja pues que hemos perdido como sociedad, digamos, la más mínima de empatía por proteger las vidas de personas inocentes. Y ahí pues está muy claro, ¿no? Yo creo que este es uno de los hechos más impactantes que hemos tenido en lo que va de esta pugna interna en el cártel de Sinaloa. ¿A qué grado hemos llegado,
12: ? Así es, Víctor, ya. Y se va a escuchar mal decirlo, ¿no? Pero estábamos acostumbrados al típico enfrentamiento en las calles, en el crucero, el ataque a vehículos en movimiento en las calles. Y ya era a la luz del día y en la noche, pero llegar a un domicilio directamente, atacar a una familia o a estas personas e incendiarlas, sí, ya está superando los límites que conocíamos en el estado de Sinaloa y lo que había llegado a ser el crimen organizado. En este caso, sí, ya se está deshumanizando más y esta guerra, pues, está cobrando víctimas que de plano nos pesa y esperemos que esto pues no vuelva a suceder.
0: Sí, lo impactante es cómo una menor logra salir, pues ahora sí que por piernas, logró salir corriendo mientras el inmueble era consumido por el fuego después del ataque de este grupo armado. Y más allá de la investigación para esclarecer esto, que estos casos generalmente pues quedan ahí archivados porque no hay, en la mayoría, pues no hay detenidos, no hay responsables identificados. Pues, ¿cómo es posible que se estén dando estos? Y esto más que nada es un llamado a los grupos de la delincuencia, ¿no? Porque, pues, sí, yo entiendo que es una guerra entre grupos de la delincuencia organizada, pero pues hay que ver por las familias. ¿Cómo es posible que lleguen? Hemos visto casas baleadas solas, deshabitadas. Bueno, pues llegaron a dejar un mensaje, lo que sea, enfrentamientos, como dices tú, entre grupos armados, pero llegar a una casa habitada donde sabes que hay una familia y niños y hacer lo que hicieron anoche con esto, que una niña apenas alcanza a salir corriendo, yo no quiero saber, digo, ¿qué más nos espera en esta guerra de Sinaloa, como dices, con personas que no tienen el más mínimo respeto por la vida de niñas, niños y mujeres, ¿eh?
12: Así es, Víctor, así es. Muy lamentable y deshumanizado este hecho que pues tiene que ponerse sobre la mesa por parte de las autoridades. Tienen que reforzar y ver qué van a hacer porque está incrementándose el nivel pues de saña que están cometiendo estos crímenes, quizás por mandar un mensaje, pero bueno, como dicen, ¿no? Con los niños no, y en este caso pues prácticamente no les importó con tal de privar de la vida el objetivo, por así decirlo. Pues se pueden llevar entre ellos a personas inocentes.
0: Lo ocurrido en Barrancos anoche, en esa casa, no deberían las autoridades verlo como una cifra más. Hay que ver, estaba una niña ahí, apenas salió corriendo y logró salvar la vida. Pero, pues, ¿hasta dónde van a llegar estos criminales? Y la pregunta es, ¿hasta dónde los van a dejar llegar las autoridades? Está recrudeciéndose la violencia con hechos cada vez más duros, más crueles, y como sociedad pues lo único que podemos hacer es pues, pedir a las autoridades que pongan orden ya. ¿Qué vamos a esperar? ¿O nos tenemos que resignar? ¿Sí? ¿Así vamos a vivir ya el resto de nuestras vidas aquí? A ver hasta dónde. Bueno, pues es terrible. ¿Por qué estamos hablando en este tono? Porque había una niña en el interior de esa casa, había una menor. Y muere un hombre calcinado en esa casa que fue atacada anoche en Barrancos. Muchas gracias, Alfredo.
12: Muy buenos días.
0: Alfredo Beltrán, buenos días. Son las 6:28, una pausa y regresamos con más.
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0: Seis de la mañana con 33 minutos. Vamos a ver cómo viene el clima para este martes 2 de junio.
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0: Y vamos a ver qué nos dice Alma Aguirre con el pronóstico del Servicio Meteorológico Nacional. ¿Cómo viene el calor? Alma, buenos días.
31: Muy buenos días, Víctor. Pues sin mucha variación, Víctor, temperaturas arriba de los 45 grados centígrados, tendencia que ya se ha dejado ver principalmente en la zona norte de Sinaloa, influenciado por esta onda de calor interminable que hoy cumple 58 días activa, una circulación anticiclónica que ha mantenido principalmente agüites chocs con hasta 45 grados centígrados y que hoy promete mucho más y mañana reforzarse al tope, Víctor. Muy seguramente podría romperse el récord de 48 grados que tuvimos el mes pasado como temperatura máxima, y esto ya lo está comentando también el Instituto Estatal de Protección Civil, que desde anoche emitió el alerta por máximas temperaturas de 43 a 47 grados en el municipio de Choix, de 40 a 44 grados centígrados en Ahome, Juan José Ríos, El Fuerte, Guasave, Sinaloa Municipio, Salvador Alvarado, Mocorito, Badiraguato, Navolato, Culiacán y Cozalá, de 35 a 40 grados en Angostura, El Dorado, Elota, San Ignacio y Concordia, y de 32 a 36 grados en Mazatlán, Rosario y Escuinapa. Y ojo, Víctor, porque sí, se mantiene también la probabilidad de lluvias aisladas, muy chiquititas, de 0.1 a 5 milímetros, esto principalmente en la zona serrana sur, en la colindante con Durango, y estas precipitaciones, pues más que refrescar, pues lo que van a hacer es avivar el hervor y obviamente la sensación térmica. También dentro de todo este marco sigue también presente y latente el pronóstico de mar de fondo con oleaje de hasta 2.5 metros de altura y vientos arrachados de hasta 50 kilómetros por hora. Todo un caldo de cultivo estos dos últimos puntos, este último punto, Víctor, para la generación de incendios forestales, que también lo está pronosticando el Servicio Meteorológico Nacional, una fase de alertamiento por este tipo de situaciones que pudieran presentarse principalmente en zonas serranas. Así que si hoy el calor se nos va a hacer mucho, mañana prevenidos, porque el pico más alto de temperaturas podríamos tenerlo mañana miércoles 3 de junio. Posteriormente podríamos esperar un ligero descenso, alguna probabilidad de lluvia un poquito más abultadita, pero sin llegar a ser una tormenta importante que logre dejarnos agua en las presas sinaloenses.
0: Sí, pues ojalá, la verdad es que ya esperamos que junio pinte distinto. Ya de hecho se siente, sí, mucho calor, pero también bastante humedad, como que ya a partir de estas fechas podríamos esperar quizás que se recuperen las presas, que no están tan peor como el año pasado, pero nada nos quedaría muy mal que pues se subieran arriba, digamos arriba del 50% de nuevo, ¿no?
31: Sí, Víctor, mira, de hecho, en Línea Directa Portal Sección Clima pueden ubicar una información que publicamos el día de ayer de la perspectiva de lluvias que se tienen para el mes de junio, que sí, está pintando con niveles un poquito más abultados, superando incluso, bueno, llegando a la meta, a la media para un mes de junio. Julio no pinta tan bien, Víctor, no viene tan favorecedor. Agosto sí trae una pequeña recuperación, ya pues en la fase más fuerte de ciclones tropicales, que por cierto tenemos todavía ahí una zona de baja presión que ya entre hoy y mañana podría ser una depresión, pero lejos de costas mexicanas, y otra más que aumentó a 40% la probabilidad ciclónica en 7 días, que esa sí podría dejarle al sur de México un poco más de potencial y de alguna forma incidir para que principalmente la zona sur de Sinaloa llegue a tener alguna probabilidad de lluvias. Pero sí, junio sí se ve con buena captación de lluvias, julio no, y agosto nuevamente aumenta un poco la probabilidad de acumulados lluviosos para la entidad.
0: En la medida en que avanza la temporada de ciclones tropicales, bueno, pues vamos a esperar. La temperatura, las temperaturas más altas, estas que dices que van a estar superiores a 45 grados, ¿dónde?
31: En Choix principalmente, Choix tiene que estar bien listos, pues sí, muchos dirán, están acostumbrados a estas temperaturas, pero la verdad, Víctor, ya 47 grados y sí, ya con un récord de 48, y esperando mañana el pico más, el pico de la del clima máximo en la semana, pues sí, es algo que hay que ponerle mucha atención, radiación solar al máximo, extrema, nivel 11, y esta sensación térmica que si es las temperaturas a la sombra llegan de hasta 47, ahora hay que sumarle unos 3 grados mínimo, pues de más de 50, podría sentirse, valga la redundancia, la sensación en esa zona de Sinaloa.
0: Eso es. Muchas gracias por la información, Alma Aguirre. Todo está en lineadirectaportal.com, sección clima. Gracias, buenos días.
31: Buenos días, Víctor.
0: Es el pronóstico del tiempo.
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0: La escasez de agua en comunidades de la zona serrana y no tan en la sierra, estamos hablando del municipio del Fuerte y Choix, en el Fuerte principalmente ayer generó de nuevo crisis. Salieron vecinos a protestar. Y vamos con Jesse Jauregui, esto es en el municipio del Fuerte. Jesse, buenos días.
1: Buenos días, Víctor, auditorio de Línea Directa, y efectivamente es que habitantes de la comunidad de Estación Ollancos bloquearon el lunes la carretera estatal Los Moches El Fuerte alrededor de una hora a la altura del arco del acceso a la cabecera municipal para exigir pues una solución al problema de desabasto de agua que enfrentan desde hace meses. Los manifestantes señalaron que actualmente pues dependen del suministro mediante pipas, las cuales acudan de manera semanal a la comunidad, sin embargo pues aseguran que la cantidad de agua que se entrega resulta insuficiente para cubrir las necesidades básicas de las familias, sobre todo ante las altas temperaturas, y así fue como lo se manifestaron.
2: ¿Cuáles son los acuerdos? Que vamos a verificar las bombas casa por casa para que no estén agarrando el agua que pudiera darles ese suministro a los que están en las partes altas, y vamos a verificar ahorita un pozo que está en funcionamiento y que solamente lo están utilizando para gente que lleva su recipiente, buscar la forma de darle conducción para poder que esa conducción llegue obviamente a las casas que no tienen, incluyendo la telesecundaria, las escuelas.
1: Y bueno, Víctor, aquí escuchábamos al secretario del ayuntamiento, Luis Alberto Lugo Gagiola, quien llegó a acuerdos con los manifestantes, luego de que estos pues nada más se manifestaron por una hora, acudieran al Palacio Municipal, pudieran tener una reunión con el secretario, donde se acordaron entre estos, Víctor, los compromisos, el revisar las bombas instaladas en los domicilios, porque muchas de estas impiden una distribución adecuada del suministro, especialmente en los sectores pues más altos de la comunidad. Además, también se acordó inspeccionar un pozo que actualmente se encuentra en funcionamiento, pero que únicamente es utilizado por personas que acuden a abastecer mediante recipientes, y van a buscar la manera de analizar la viabilidad de conducir el agua hacia las viviendas que carecen más de este servicio, principalmente aquellos que son adultos mayores, Víctor, que no tienen vehículos y que no pueden acudir hasta ese pozo.
0: Esos fueron los acuerdos con los vecinos de esa comunidad. ¿Cómo se llama?
1: Es la comunidad de Estación Ollancos, Víctor.
0: Y luego llegaron vecinos de otras comunidades también para por lo mismo, ¿no?
1: Así es, Víctor, es muy importante destacar que llegaron otros vecinos alentados, obviamente, por la situación que estaba viviendo y se estaba viviendo ahí en Estación Ollancos. Llegaron habitantes de las comunidades de Chinobampo, quienes se sumaron a las quejas por la falta de agua que afecta al municipio del Fuerte, y denuncian que llevan pues años enfrentando el problema de abastecimiento. Los vecinos pues acudieron al Palacio Municipal acompañados por el regidor Vicente Pico Orduño, con la intención también de sostener otra reunión con el secretario del ayuntamiento y solicitar pues acciones muy concretas que permitan garantizar el acceso. Pero vamos a escuchar a las vecinas, Víctor, quienes narran pues cuál es la situación que viven en sus comunidades.
3: Ya años batallando por el agua.
4: Y ahorita se ha estado grabando más.
5: Fuimos a la poza del pueblo, a la noria, duramos hasta 2 horas esperando que se llenen los otros carros, los otros tinacos, para poder llenar yo. Tenemos, y se seca el pozo y tener que esperar 20 minutos para que agarre agua otra vez el pozo y a poder agarrar nosotros.
4: ¿Y la gente que no tiene
5: vehículo? Pagan un viaje para que le lleven agua, de 150 pesos el viaje, hasta 200.
1: Y bueno, Víctor, esa es la parte también que estamos viendo de cómo afecta a las familias donde las comunidades donde no hay agua, donde hay incluso habitantes que todavía pasan peor la situación, hablando de adultos mayores o aquellos que no tienen un vehículo, que deben de pagar 150 o 200 pesos para poder que se les transporte el agua hasta sus propias casas y así continuar al día siguiente, porque el agua, nos manifiestan, Víctor, es insuficiente la que alcanzan ellas a acumular en sus domicilios para todas las necesidades básicas de una familia completa diariamente.
0: Pues ahí estamos escuchando todo lo que tienen que pasar para conseguir agua. Esa es la situación de decenas de familias. Hay 16 municipios afectados por la escasez de agua. Esta es la sequía prolongada. Ahí no resolvieron el problema con las lluvias. No fue suficiente. No se recuperaron los mantos freáticos. digamos que se agotaron de nuevo, ya lo escucharon, las norias están secas, tienen que llegar con agua en pipas, que les cuestan 150 hasta 200 pesos la pipa, están señalando. Es gente de muy bajos recursos económicos, estas comunidades del municipio del Fuerte. El Fuerte, Choice, Juan José Ríos y Cosalá son los municipios más afectados en este momento, lo tiene claro la autoridad estatal. Jesse, muchas gracias por tu reporte. Vamos con Sandra Solís con esta información. Sandra, muy buenos días.
6: Buenos días, Víctor, buenos días al auditorio. De los 16 municipios que han solicitado a la Comisión Estatal de Agua Potable y Alcantarillado de Sinaloa, CEAPAS, la distribución de agua por medio de pipas a causa del estiaje, son el Fuerte, Choix, Juan José Ríos y Cosalá los que tienen mayor necesidad. Así lo informó el director de CEAPAS, Abraham Bello, quien comentó que están a la espera de que concluya la licitación del programa estatal, que tendrá un presupuesto por 20 millones de pesos y que podría iniciar en junio o inicios de julio. Escuchemos.
7: Son municipios, 4 o 5 municipios, que ya ellos se ha estado iniciando la atención a través del mismo municipio para ir avanzando en la atención de estas comunidades. Como se va avanzando en los meses del verano, el problema del estiaje, pues vamos a empezar a trabajar con los demás municipios.
6: El funcionario estatal comentó que la distribución de cisternas en los municipios será acorde al número de comunidades afectadas por la sequía. En algunos casos se entregan 3 unidades y en otros son de 5 a 6 por municipio. Los 16 municipios que están afectados son Ahome, Angostura, Badiraguato, Choix, Concordia, Cosalá, El Fuerte, El Dorado, Elote, Escuinapa, Juan José Ríos, Mocorito, Rosario, Salvador Alvarado, San Ignacio y Sinaloa. Por parte de CEAPAS, perteneciente a la Secretaría de Bienestar y Desarrollo Sustentable, CEBIDES, se proyecta atender a 242 comunidades y beneficiar alrededor de 108 mil habitantes. Mi reporte, Víctor.
0: Eso es. Muchas gracias, Sandra. Sandra Solís. Mientras tanto, se está haciendo pues lo que se puede con lo que hay, lo que donaron en el Acuatón. El sistema DIF continúa llevando agua. Para eso precisamente se llevó a cabo este maratón del agua, el Acuatón. Y ya se ha distribuido a una gran cantidad de comunidades, las más afectadas precisamente por la sequía. Vamos con Julieta Tolosa, el reporte.
8: Luego del éxito del Acuatón 2026, el siguiente paso era llevarlo donado a las familias vulnerables ante los temas de sequía en Sinaloa, y hasta el momento ya se ha entregado el 50% del agua recolectada, misma que de inmediato comenzó la distribución. Durante la jornada de este lunes 1 de junio, el sistema DIF Sinaloa informó que visitaron comunidades de Badiraguato y Mocorito, en donde se benefició a miles de personas con agua para consumo humano que las y los sinaloenses donaron en un acto de solidaridad. Hasta el momento, se han entregado 501.975 litros de agua potable, llevados a 12 municipios y 167 comunidades, que se traducen en familias con menores problemas de sequía y acceso a un recurso vital. Tomando en cuenta que la cantidad que se logró recolectar durante el Acuatón 2026 es 1.220.000 litros, aún quedan muchas familias y zonas por visitar, por lo que se detalló que será el turno de Angostura y Navolato para este martes 2 de junio. Informó para Línea Directa Julieta Tolosa.
0: Literal, pues es vida del agua, y más para estas familias que ya están padeciendo lo más duro de la sequía. ¿Por qué? Pues porque tenemos temperaturas arriba de 40 grados, en algunos casos superiores a 45 grados. Como ya escuchamos a Alma Aguirre hace unos momentos, el municipio de Choix está ardiendo. Lo mismo el Fuerte, precisamente los municipios de la zona serrana. Vamos con Carola Rojo. Se está preparando ya el informe de la Universidad Autónoma de Sinaloa. El rector de la UAS, Jesús Madueña, avances importantes y retos y desafíos en gobernanza, en transparencia, de paridad de género. Habló la secretaria general de esta casa de estudios con Carola Rojo, haciendo una pre-evaluación de lo que va a presentar en su rendición de cuentas el rector. Vamos a escuchar a la funcionaria de la Universidad Autónoma de Sinaloa, la secretaria general Nidia Brun. Dijo que uno de los principales logros fue la renovación del Consejo Universitario bajo criterios de paridad y equidad en apego a la ley orgánica de la institución. Los estudiantes tienen 2 representantes por unidad en el Consejo Universitario. Explicó que en el caso de representación estudiantil ahora se cuenta con 2 representantes por unidad académica, hombre y mujer, mientras que para el personal docente se implementó un mecanismo de sorteo para garantizar la equidad. destacó la realización de la primera consulta institucional impulsada por la Comisión de Elecciones y Consultas dentro del proceso de reingeniería integral, la reciente elección de direcciones en 41 unidades académicas bajo los mismos criterios de paridad.
9: Aún con todos los retos que tenemos actualmente, con la incertidumbre que hemos vivido, con todos los requerimientos que nos están solicitando, como universidad socialmente responsable, estamos entregando a través de nuestro rector muy, muy buenas cuentas para este próximo informe de labores.
0: Reconoció que todavía hay retos muy importantes en cumplimiento del eje sexto del Plan de Desarrollo Institucional con Visión de Futuro 2029. Esto es los preparativos rumbo al informe del rector de la UAS, Jesús Madueña. En Mazatlán, el Grupo ARE está informando que iniciará ya la segunda etapa del Mazatlán Logistics Center. Este centro de distribución, de logística, de transporte, que ya cuenta con los permisos federales, en este caso de la Semarnat. Vamos con Gabriel Franco.
10: El Centro Logístico de Mazatlán ya cuenta con autorización de Semarnat para iniciar su segunda fase y Grupo ARE prevé comenzar trabajos a finales de este año. Así lo informó Juan José Arellano Hernández, presidente del Consejo de Administración del Grupo Empresarial. Explicó que el proyecto ya va muy avanzado y que a pesar del entorno y lo complicado de la situación económica, se continúa trabajando con mucho ímpetu para poder sacar avante el gran recinto fiscal. Arellano Hernández explicó que la segunda fase consistirá en lotificar para hacer arrendamiento llave en mano conforme al plan de negocios que el grupo mantiene desde hace años. Sobre el ritmo de comercialización, reconoció que la situación económica actual ha impactado la programación.
11: Sí, pues la situación económica no ha sido la que nosotros esperábamos, sin embargo, pues creo que no es una situación particular de Mazatlán ni del estado, ni mucho menos del país. Creo que hay una marcada tendencia a nivel global con tantos problemas se están dando con guerras, diferencias en los países, entonces eso ha frenado un poquito el tema de inversiones y esperemos que en los próximos meses pues esto se empiece a agilizar.
10: Respecto a costos, admitió que el alto precio de insumos sí ha afectado al proyecto del MLC. Para Línea Directa, Juan Gabriel Franco.
0: Bueno, ahí tiene usted esto en Mazatlán. Y por otro lado, en la zona norte del estado, integrantes del colectivo Aquí No se manifestaron de manera pacífica durante la celebración del Día Nacional de la Marina en Topolobampo. Ayer los manifestantes dijeron que se oponen a la construcción de la planta de fertilizantes y de metanol en el puerto bajo el argumento del daño que podrán causar al medio ambiente o que podrían causar al medio ambiente. Según lo que se dijo, la manifestación se llevó a cabo ahí en la zona del muelle de Topolobampo. Externaron su preocupación por el proyecto que está en construcción en la bahía de Huira y solicitaron al gobierno federal que frene el proceso, que frene el proyecto.
12: Entonces, señores, hay que luchar por nuestros hijos, por nuestros nietos, por nuestras familias. Aquí no a la petroquímica, aquí no a Mepsinol, aquí no a la GPO, esas empresas petroquímicas que nos quieren poner aquí.
0: Ahí el alcalde de Ahome, Antonio Menéndez, se dijo respetuoso de las manifestaciones. Dijo que no, mientras no generen problemas a terceros, pueden decir lo que quieran, están en su derecho. En el caso de la construcción de la planta de fertilizantes, dijo que no es un tema del ayuntamiento, es un tema que se podrá resolver en la federación a través del Poder Judicial. Lo que han señalado los manifestantes, los que se oponen a la construcción de la planta de amoníaco, de GPO, es que no se realizó la consulta indígena. Pero ayer el Consejo Supremo de Cobanaros confirmó su apoyo a este proyecto. El Consejo Supremo Estatal de Cobanaros y Pueblos Indígenas, Yoreme Mayo, se manifestó ayer. Reafirmó su respaldo a la planta de amoníaco que se construye en Topolobampo. Hizo un llamado a respetar las decisiones tomadas por las comunidades indígenas a través de sus propios mecanismos de organización y representación. Mediante un pronunciamiento público, las autoridades tradicionales, las autoridades indígenas, señalaron que su postura es favorable es resultado de la participación de la consulta previa de la consulta libre e informada realizada por dependencias federales como la Secretaría de Medio Ambiente y Recursos Naturales, Semarnat, y el Instituto Nacional de los Pueblos Indígenas, donde recibieron información sobre el proyecto y sus alcances. Indicaron que diversas comunidades expresaron su aprobación durante ese proceso y que dicha posición se ha mantenido, mientras pues se han realizado reuniones para reiterar el apoyo. Los comanaros destacaron que las inquietudes planteadas por los habitantes han sido atendidas a través de canales de comunicación respetuosos, permitiendo que las comunidades cuenten con información para tomar decisiones conforme a sus usos y costumbres. Reiteraron entonces su respaldo. Está condicionado, dicen, al respeto de sus tradiciones, al acceso permanente a información clara y el reconocimiento de sus autoridades tradicionales. El documento está firmado por 14 gobernadores tradicionales integrantes del Consejo Supremo Estatal de Comanaros y Pueblos Indígenas Yoreme Mayo de Sinaloa. Aquí están pidiendo que se respeten las decisiones tomadas por las comunidades indígenas y que la discusión se mantenga con información, diálogo y respeto a sus formas de organización. Bueno, van a protestar por otro lado, informo, son empresarios del sector acuícola por este martes en Mazatlán porque no ha parado el contrabando de camarón. Este es un problema bastante serio. Está en una, además de una temporada catastrófica, no se ha detenido por parte de las autoridades la entrada de camarón procedente del exterior, y esto tiene contra la pared a este sector que en otros años era líder a nivel nacional desde Sinaloa. Y vamos contigo, Blanca Peinado, buenos días.
13: Buenos días, Víctor y auditorio de Línea Directa. El día de hoy los productores de camarón de granja realizarán una protesta en el puerto de Mazatlán porque aunque hubo el compromiso del gobierno de México de detener la entrada al país de la especie de contrabando, el mercado está invadido, afirmó Carlos Urías Espinosa, presidente de la Confederación de Organizaciones Acuícolas en el estado de Sinaloa, la CUADES.
14: Estas peticiones nuestras de principio de año fueron llevadas a la presidencia, el comisionado hizo su gestión. En presidencia entendieron bien nuestra problemática, dieron instrucciones para que se atendiera de manera inmediata y se formularon 6 ejes de atención, pero pues ya estamos en junio y básicamente, salvo una inspección interinstitucional que se realizó hace una semana y media, lo demás no se ha realizado.
13: Precisó que la manifestación dará inicio a las 11 de la mañana con una pequeña marcha desde el faro hasta llegar a las oficinas de la Comisión Nacional de Pesca. Es el reporte, Víctor.
0: Muchas gracias. Gracias, Blanca. Ahí estarán y estaremos en la cobertura. Y, por cierto, la Cámara Nacional de la Industria Pesquera está pidiendo también una reunión urgente con autoridades federales. Piden que les dé una oportunidad de escucharlos la presidenta Claudia Sheinbaum. Vamos contigo, Juan Gabriel Franco. Buenos días.
15: Buenos días, Víctor. Buenos días al auditorio. Efectivamente, la Cámara Nacional de Industria Pesquera, la Cana Impesca, busca una reunión directa con la presidenta de la República, Claudia Sheinbaum Pardo, para plantearle un plan de reactivación de la flota pesquera de mediana altura ante el colapso que enfrenta el sector por altos costos de operación y falta de vigilancia. El vicepresidente nacional de Cana Impesca, Humberto Becerra Batista, informó que llevan meses gestionando el encuentro. Señaló que antes de la salida del secretario de SADER, Julio Verdegué, se trabajó en un plan enfocado en reactivar, no en retirar las embarcaciones. Escuchemos.
16: El tema central es la reactivación de la flota pesquera de mediana altura. Llámese camaroneros, llámese flota escamera y palangrera. Costos de operación se están comiendo a las empresas. Y el otro problema muy grande que tenemos es la falta de presupuesto, pues, para atender las labores de inspección y vigilancia, que son obligación de los gobiernos, pero también son obligación de los legisladores.
15: Becerra Batista reconoció que el problema es complejo y requiere decisión presidencial porque los costos de operación se están comiendo las empresas y no hay presupuesto suficiente para inspección y vigilancia a cargo de la CONAPESCA. Recalcó que esa falta de recursos ha generado, pues, como escuchábamos, un desorden en la pesca e ha impulsado importaciones ilegales de camarón que entran por la frontera sin pagar arancel, lo que calificó como dumping. El dirigente pesquero aclaró En este sentido, que la Cámara no impulsa la protesta del día de hoy del Consejo Nacional de Productores Acuícolas de Camarón, pero sus representantes pues se suman enviando documentos a SADER y a la nueva titular de la dependencia, ya que mientras esperan la reunión con la presidenta, apuestan a un esquema de financiamiento que permita reducir la flota de arrastre y dar recursos a los armadores para reactivar sus otras embarcaciones. Así la información, Víctor.
0: Eso es bien, o sea, están luchando por lo mismo. Pero aclara Canaín Pesca que cada quien con sus métodos, ¿no? Ahí estaremos, por supuesto, en la cobertura de esta manifestación del sector acuícola. Muchas gracias, Gabriel.
15: Buenos días.
0: Buenos días. ¿Quién no recuerda el sabor de un guamúchil recién cortado del árbol? Vamos a poner una imagen. Tenemos por ahí algún guamúchil. Ayer, por cierto, y es que en la temporada de calor es una fruta silvestre, ¿sí?, que marcó la infancia de generaciones de sinaloenses, y cuando llega el calor, pues tenemos esta delicia todavía en Sinaloa, todavía, ahora sí que el progreso no ha acabado con ciertas especies, esta es una de ellas, y llama de nuevo la atención, no solo por su sabor, que algunos guamúchiles son dulces, también por su sorprendente, propiedades, beneficios para la salud. Vamos con Marta Liliana Castro, que hace unos días le pedimos que si había visto por ahí algún guamúchil, nos dijo que sí, entonces nos preparó algo para ustedes. Marta, ¿cómo estás? Buenos días.
17: Gracias, Víctor. Buenos días al auditorio de Línea Directa. Más allá del collar de semilla de guamúchil, como reza la melodía muy típica de esta región, Víctor, con la llegada de la temporada de calor, los árboles de este fruto

0: de manera natural en patios, parcelas, en zonas rurales. Aunque muchas personas lo consumen solo como botana de temporada, especialistas y estudios nutricionales destacan que contiene vitaminas, minerales y antioxidantes que pueden favorecer a la salud, así como lo dijo el doctor en ciencias en biotecnología, el biólogo Iván Guadalupe Martínez Álvarez. Escuchemos.
1: Es una planta medicinal. Con el fruto se hacen atoles, se hacen tortillas. Con el poche, sí, es un conocimiento tradicional que ya poco a poco se está perdiendo la tradición. Pues la gente de antes ya está muriendo y ya las nuevas generaciones sí no hacen tortillas de maíz, menos de guamuchil. Es un snack saludable. El fruto del guamuchil tiene propiedades astringentes. ¿Qué quiere decir esto? Que evita las diarreas. De hecho, cuando la cáscara de guamuchil tiene más propiedades todavía. Las hojas tienen una cantidad importante de nitrógeno y son utilizadas básicamente para hacer abono orgánico, pues para las tierras agrícolas.
0: De esa manera, pues el especialista hace referencia a estas propiedades que tiene el guamuchil. Dice que seguramente pues aquellos sinaloenses que pasan ya de las 3 décadas, algunos de ellos pues recordarán sus ayeres, Víctor, en las con las vainas dulces y un tanto agarrosas que se deshacen en la boca, mientras el secor invade la lengua. Es precisamente esa propiedad astringente la que sirve al estómago para evitar la deshidratación. Su aporte de vitamina C nutre y ayuda a fortalecer el sistema inmunológico, contribuye también al cuidado de la piel. Martínez Álvarez atribuyó el alto contenido de fibra natural a este fruto, lo que favorece la digestión y ayuda al buen funcionamiento intestinal. Además, posee también antioxidantes naturales. Estos compuestos ayudan a combatir el daño celular causado por los radicales libres, algo así como un fruto que evita el envejecimiento. Incluso su alto contenido en agua resulta una fruta refrescante e ideal para estas altas temperaturas que se registran en gran parte de Sinaloa en esta temporada. Y habría que mencionar, Víctor, que de acuerdo con los conocedores de la medicina tradicional, algunas partes del árbol de guamuchil también son utilizadas de manera artesanal para preparar remedios caseros relacionados con los problemas digestivos. Sin embargo, pues aquí viene el punto malo, pues la población de guamuchiles en el estado de Sinaloa, Víctor, sí, se está reduciendo, y eso es a raíz pues de la agricultura, que ahorita ya la gran parte de la superficie es para cultivos agrícolas y se está deforestando esta población de guamuchil que teníamos en el estado de Sinaloa.
2: Sí, ese recuerdo, es mi reporte. No sé tú, pero yo recuerdo que hace algunos años, para donde volteabas había un guamuchil, ¿no? Y en el camino te encontrabas un guamuchil. Sinaloa, pues como bien lo comenta el doctor Iván Martínez Álvarez, con quien platicaste, pues tiene esa riqueza natural que no hemos quizás sabido aprovechar, se ha ido perdiendo esa tradición. Es uno de los frutos más emblemáticos y más valiosos en términos pues de lo que te aporta para tu salud en nuestra región. ¿Quién no recuerda el sabor de un guamuchil recién cortado del árbol cuando regresabas de la escuela caminando hacia tu casa? Muchos se van a acordar de eso. Muchas gracias, Marta.
0: Buenos días.
2: Buenos días. Vamos a la pausa, son las 7:04. Volveremos con la información de seguridad que se ha generado en las últimas horas en Línea Directa. 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
7: Universidad Autónoma de Sinaloa. Como reflejo del fortalecimiento del deporte universitario impulsado del Plan de Desarrollo Institucional con Visión de Futuro 2029, la UAS se posiciona actualmente como la segunda mejor universidad del país en el ranking nacional deportivo, consolidando su crecimiento competitivo. Este avance representa un salto importante para la institución entre más de 200 universidades públicas y privadas del país. Rumbo al primer informe.

0: con visión de futuro 2029.
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12: Siete con nueve minutos. Vamos a la información de seguridad.
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12: Iniciamos en la zona centro del estado los homicidios de las últimas horas. Giovanni Elizalde, buenos días.
13: ¿Qué tal, Víctor? Buenos días. Saludo también al auditorio de Línea Directa. Una mujer falleció quemada y una menor de edad resultó ilesa luego que artilleros, hombres con armas, incendiaron una casa anoche en la colonia Infonavit Barrancos, en el sur de Culiacán. La víctima fue identificada como Cintia Lisbeth, quien tenía 33 años, mientras que del adolescente no se dio a conocer la identidad, y ambas estaban en un inmueble que se localiza en la calle Rosendo Rodríguez, entre Privada de los Empaques y Coníferas, donde el inmueble fue vandalizado, incendiado, y lamentablemente la mujer falleció durante el incendio. También un ataque a balazos dejó un muerto y un herido anoche frente a una casa que se localiza en la colonia 4 de Marzo, ubicada al norponiente de la capital sinaloense. El occiso fue identificado como José Abel, quien tenía 32 años con domicilio en la colonia Adolfo López Mateos, mientras que el herido fue identificado como Daniel, y ambos estaban frente a una vivienda que se localiza en la calle del Designio, entre De la Alegría y Nuevo Horizonte de la colonia 4 de Marzo, cuando fueron atacados a balazos, y lamentablemente José falleció en el lugar, por lo que el cuerpo fue llevado hacia el servicio médico forense. Víctor, auditorio, mi reporte.
12: Muchas gracias, Giovanni. De la zona centro, Giovanni Elizalde, vamos con Francisco Ramírez. En Mazatlán, el Gabinete de Seguridad Federal da a conocer una importante detención. Francisco, buenos días.
2: Buenos días, Víctor. Buenos días al auditorio. En un operativo coordinado entre corporaciones estatales y fuerzas federales, fue detenido en Mazatlán Gabriel Martínez Larios, conocido como el Gavito o el 80, identificado por autoridades como presunto generador de violencia en la zona sur de Sinaloa. La captura fue confirmada por la Secretaría de Seguridad y Protección Ciudadana, que informó que el operativo se desarrolló la noche del lunes 1 de junio en el fraccionamiento Real del Valle, al norte del puerto. De acuerdo con la información oficial, la detención ocurrió alrededor de las 20:15 horas sobre la avenida Paseo del Atlántico, cerca de un establecimiento de venta de alimentos. En el despliegue participaron elementos de la Policía Estatal Preventiva en coordinación con personal militar y fuerzas federales. Hasta el momento, las autoridades no han informado si durante el operativo se registraron detonaciones de arma de fuego o algún tipo de enfrentamiento. Según la ficha de detención, Martín Elario fue descrito como una persona de complexión robusta, tez clara y con escaso vello facial. Al momento de su captura vestía camisa color café, pantalón de mezclilla negro y tenis del mismo color. De manera extraoficial se informó que cerca de la medianoche del lunes el detenido fue trasladado a la Ciudad de México a bordo de una aeronave de la Secretaría de Marina. Su puesta a disposición se realizaría ante la Fiscalía General de la República y la Fiscalía Especializada en materia de delincuencia organizada, FENDO, instancia que continuarán con las investigaciones correspondientes. Las autoridades no han detallado hasta el momento los delitos específicos que motivaron la orden de captura ni la situación jurídica que enfrentará en las próximas horas. Horas después de la detención comenzaron a circular reportes ciudadanos sobre presuntas situaciones de riesgo en el municipio de Escuinapa. De acuerdo con versiones preliminares, alrededor de las 23 horas se habrían escuchado detonaciones de arma de fuego en las inmediaciones de la cabecera municipal y en la comunidad Tecualilla. Asimismo, trascendió la posible utilización de artefactos explosivos, información que hasta el momento no ha sido confirmada oficialmente por las autoridades. Es el reporte, Víctor.
12: Muchas gracias, Francisco Ramírez. En la zona sur, vamos a, en la zona centro-norte, Ararac Salomón, tenemos dos accidentes en las últimas horas en la carretera internacional México 15. Buenos días.
5: ¿Qué tal, Víctor? Buenos días, saludos al auditorio de Línea Directa. Dos fuertes accidentes se registraron sobre la carretera internacional México 15 en distintos puntos del municipio, dejando como saldo un lesionado y fuertes daños materiales. El primer accidente se reportó en el carril de norte a sur de la vía federal, antes de llegar al entronque que dirige la sindicatura de La Brecha, cuando el conductor de un automóvil sedán Kia color gris de modelo reciente, quien se identificó con el nombre de David, de 47 años de edad, circulaba con dirección al sur y antes de llegar al referido entronque se impactó por alcance contra una camioneta con plataforma de la marca Ford y color negro. Tras el fuerte impacto, el conductor del automóvil quedó parcialmente prensado entre los fierros retorcidos de la cabina, por lo que fue necesario que elementos del departamento de bomberos y paramédicos de Cruz Roja acudieran para rescatarlo y posteriormente trasladarlo a una clínica de esta ciudad para que recibiera la debida atención y valoración médica. Este accidente además dejó fuertes daños materiales, ya que el vehículo que conducía a la víctima quedó completamente destrozado. Ya por la noche se reportó otro, por la madrugada, perdón, de este día, se reportó otro fuerte accidente sobre el cruce de en la carretera internacional México 15, ahí antes de llegar a la sindicatura de Benito Juárez Batamote. De acuerdo con la información de las autoridades, el conductor de un automóvil Mazda de color gris modelo 2016, quien se identificó como Fabián, de 40 años, se impactó por alcance contra otro automóvil Accord de color gris y modelo 2013, cuando el primero de ellos circulaba sobre la carretera internacional México 15 de norte a sur, a la altura del retorno de la sindicatura de Benito Juárez. Afortunadamente, en este accidente solo se dieron a conocer que hubo fuertes daños materiales, aunque ninguno de los dos conductores resultó lesionado. Víctor, el reporte.
12: Muchas gracias. Ararac Salomón, en la zona centro-norte. Otro accidente en el municipio del Fuerte, de la zona norte. Vamos con Emanuel, vamos contigo. A ver, tenemos el reporte, ya lo tenemos. Emanuel Garza, buenos días.
14: Muy buenos días, Victoria, auditorio de Línea Directa. El conductor de un automóvil de lujo impactó por alcance este lunes a dos vehículos de emergencia en pleno servicio, así lo informaron las autoridades del fuerte la tarde de este primero de junio. Acorde a la información asentada en los reportes, una unidad policial del municipio del Fuerte, como una ambulancia de Cruz Roja, habrían acudido para atender una emergencia sobre la carretera estatal que conduce del Valle del Carrizo a la cabecera municipal, justo en el tramo entre Tecilia y Naranjo. Mientras tanto, el conductor de un automóvil Infiniti color gris no se percató de las maniobras que se estaban realizando sobre la cinta asfáltica y terminó impactando a ambas unidades. El vehículo de lujo, como la ambulancia, resultaron con la peor parte al quedar con el frente destrozado y demás piezas regadas. La patrulla obtuvo afectaciones mucho menores con raspones en carrocería. Al sitio se requirieron más paramédicos para atender a dos lesionados y brindarle los primeros auxilios. Elementos de vialidad pertenecientes a Seguridad Pública del Fuerte procedieron con el peritaje de este accidente para el deslinde de responsabilidades y solicitar el traslado de los vehículos a una pensión municipal. Víctor Auditorio, así las cosas en la zona norte.
12: Muchas gracias, Emanuel Casas, en la zona norte del estado. La más reciente, la información de seguridad.
15: Te mostraremos los sucesos policíacos en nuestra siguiente entrega.
12: Vamos a la pausa, volveremos con más información. Tenemos la mesa de análisis y el tema lo estamos planteando en nuestra transmisión en vivo en YouTube. Está la pregunta, vamos a hablar de este mensaje que publicó en redes sociales el embajador de Estados Unidos en México, Ronald Johnson. Dice, entre otras cosas, la lucha contra los cárteles del narcotráfico debería unirnos, no dividirnos. Las personas en ambos lados de nuestra frontera desean vivir con seguridad y en paz. Merecen vivir libres de la intimidación, la corrupción y el miedo que generan los cárteles. Cada momento que dedicamos a convertir este desafío compartido de seguridad en una discusión política es una oportunidad perdida para fortalecer nuestra cooperación y proteger a las personas a las que servimos. Así el mensaje del embajador Estados Unidos en México, y la pregunta que estamos lanzando es: ¿qué significa? ¿Cómo debe interpretarse este mensaje del embajador estadounidense? Hay tres opciones de respuesta en la transmisión en vivo en YouTube, en la encuesta que estamos lanzando, que será el tema en la mesa de análisis. Ojalá puedas participar con tu voto. ¿Tú qué opinas? Tres opciones de respuesta están ahí. ¿Es un llamado a la cooperación? ¿Es una presión diplomática y política de Estados Unidos o de plano es una intromisión en los asuntos internos de México? ¿Qué opinas? Ahí está la encuesta en YouTube, en la transmisión en vivo. 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Gracias también por compartir en redes sociales. Continuamos.
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1: Ahí tenemos las mañanitas para todos aquellos y aquellas que están hoy celebrando algo en especial, su cumpleaños, principalmente en su onomástico. Erasmo, Nicolás y Germán se celebran hoy. Muchas felicidades a nuestro compañero de producción, Víctor Espinosa, que está de cumpleaños hoy. Y bueno, pues acá toda la producción se puso de pie y se quitó el sombrero y todo, ¿no? Para felicitarte, un gran abrazo, mi estimado Víctor. A todos, por supuesto, les da mucho gusto. También a nuestra compañera de Línea Directa Portal, Miriam Bojorquez, que también está cumpliendo años hoy. Miriam, ¿qué te podemos decir? Fuerte abrazo para ti también, que celebres tu día. ¿Trabaja hoy Miriam? Sí, o le dieron el día, no sé, pero bueno, muchas felicidades, Miriam. No, pues hay que trabajar, además es de buena suerte. Feliz cumpleaños a mis compañeros Miriam y Víctor Espinosa. Miriam Jorquez, para saludar también a la cumpleañera María Dora Parra Sañudo, de parte de su esposo Arnoldo, el compa Lolo, de sus hijos y nietos. Muchas felicidades, María, también desde aquí, desde Línea Directa, te mandamos un fuerte abrazo. Estamos celebrando el cumpleaños del señor, me dicen, celebra cumpleaños don Angelito Villaseñor González, que está escuchando en Tepic, Nayarit. Es sinaloense, es de Mazatlán, dice, pero está ahí y siempre escucha Línea Directa. Muchas felicidades para usted y toda su familia. Con muchísimo gusto la felicitación. También estamos saludando esta mañana a la señora María Romero, que está escuchando en Guasave. Doña María de Los Ángeles Romero está cumpliendo 76 años. Y ya está celebrando con su familia. Con mucho gusto la felicitación. Estamos felicitando hoy también a Miriam Carelli Bojorquez. Está cumpliendo años hoy. Miriam Bojorquez es nuestra compañera, ¿verdad? Fíjate, no tenía el nombre completo, Miriam. Miriam Carelli Bojorquez. El Carelli no se lo conocía. Bueno, saludos y felicidades. También, mira, Ignacio Ruiz está cumpliendo años hoy. Cumple 57 años en el ejido Mayocoba. Es papá de nuestro compañero Gabriel Ruiz. Y Gabriel, pues está apurando, porque lo mandaron por la leña para el menudo, ¿sí? Entonces ahí anda en eso, Gabriel. Le madrugó hoy. Está cumpliendo 57. Que si cuántos vamos, muchachos, cuántos se apuntan para ir al menudo allá con don Ignacio Ruiz en Mayocoba. Saludos y muchas felicidades. También felicitamos a don Armando Valdenebro Mesa, que está cumpliendo años y es papá del compañero Armando Valdenebro. Hoy tenemos varios cumpleañeros. Hoy va a estar buena la agenda de festejos. Don Armando, muchas felicidades por su cumpleaños. Armando Valdenebro Mesa, en su cumpleaños en Los Mochis, ¿verdad? ¿Está escuchando? Felicidades. Marcelino Aragón Félix, que escucha en Los Mochis de parte de su papá Jesús. Muchas felicidades, Marcelino, en tu cumpleaños. Fabricio Gamaliel, que está cumpliendo 40 años hoy de parte de su mamá. Fabricio, feliz cumpleaños. Carla Heredia, que cumple años, está escuchando en el ejido Taxtes de parte de su novio, toda la familia. Arredondo Islas, con mucho gusto. Carla, felicidades. También a la profesora Fatidver Benítez Félix, que es su cumpleaños. Nos escucha en Estación Bamoa, es maestra de español en la secundaria de Primero de Mayo, ahí mismo. Fatidver, muchas felicidades, profesora, por su cumpleaños. Liliana Lisbeth Rodríguez Juárez, que está cumpliendo años hoy de parte de Citlali. Muchas felicidades, Liliana, en su cumpleaños. Dulce López, de parte de sus hijos y de su esposo, que la pase muy bien en su día, por favor, dice, felicítenla con mucho gusto. Dulce, muchas felicidades. Giovanni Lugo, hasta Mexicali, Baja California, esta felicitación de parte de la familia Cruz. Giovanni, feliz cumpleaños. Cumpleañeros, tenemos más. Al ingeniero Enrique Agramón, de Callejones de Guasavito, es su cumpleaños de parte de sus amigos de San Rafael, Guasave. Felicidades, Enrique. Feliz cumpleaños a Getsemaní Trujillo, que está cumpliendo 12 años. ¿Va a la escuela? ¿Ya va a la escuela? ¿Ya estás en la escuela? Getsemaní, felicidades. Derek Armando, su tía Valeria, está felicitando por su cumpleaños. Derek Armando, Derek, saludos. También felicitamos a Dunay Ramírez, desde Granada, España. Saludos para Dunay Ramírez. Felicidades, saludos. Dylan Mateo Cervantes Pacheco, que hoy está cumpliendo 9 años, está escuchando ahí rumbo a la escuela. Dylan, saludos, muchas felicidades a todas y a todos, por supuesto, la felicitación para aquellos que celebran algo en especial, también para ustedes, las mañanitas.
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1: .729, ya está lista nuestra compañera Blanca Peinado. Vamos al reporte agropecuario.
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6: Muy buenos días para el auditorio de Línea Directa en este martes 2 de junio de 2026 y aquí le presentamos la sección agropecuaria y pesquera. Aprovecharán la buena cosecha de ciruela para realizar la tradicional feria de esta fruta en la comunidad de Agua Caliente de Gárate en el municipio de Concordia. La información completa nos la da a conocer nuestro compañero Juan Escutia.
7: La cosecha y venta de ciruela ya inició en las comunidades del municipio de Concordia, pero sobre todo en Aguacaliente de Gárate, donde se registra la mayor producción de esta tradicional fruta. Así lo informó Sebastián Sánchez, director de Salud Rural Sustentable del municipio, quien señaló que se tiene una buena expectativa en la producción de esta fruta de temporada, a diferencia del año pasado cuando la producción fue muy baja. Explicó que actualmente se ve a comerciantes de ciruela que la venden fresca y seca, pero en los próximos días se dará un repunte en la venta de ciruela cocida o pasada, que es la que les deja una mejor ganancia.
8: Bueno, en el caso de Aguacaliente de Gárates tienen buena producción. Ahorita no sabemos cómo están vendiendo en seco, porque apenas tendrán alguna semana o dos semanas que están cociendo y ya la ciruela pasa por pasada, como le dicen.
7: Informo para el Directa, Juan Escutia.
6: La tierra agrícola en Sinaloa en los últimos 3 años ha perdido valor, esto a causa de la sequía que se tiene en la zona noroeste del país, además de las dificultades para acceder al crédito para la siembra de cultivos, afirmó el especialista inmobiliario Daniel Rodríguez de la Vega.
9: Pero sí han bajado una cantidad importante, no te puedo dar una cantidad exacta. Lo que pasa es que por el tema de la restricción del agua, pues el mismo agricultor y por otros temas, ¿no? Pues ha dejado de sembrar y se ha dejado de rentar, ¿no? Entonces, pues oferta, demanda.
6: Y del campo nos pasamos al sector pesquero. Se quedan sin trabajo pescadores de la presa El Barejonal. Rogelio Félix nos precisa sobre la problemática que enfrenta el sector.
10: La mayoría de los pescadores de la presa Adolfo López Mateos, mejor conocida como el Barejonal, han decidido dejar de trabajar por las bajas capturas que se tienen de tilapia, lamentó Carlos Soria Cruz. En entrevista, el integrante de la cooperativa El Barejonal dijo que en el embalse laboran alrededor de 300 compañeros y por la caída en la producción, más de 200 han preferido dedicarse a otras actividades para llevar el sustento a la familia. Explicó que en la embarcación van de 2 a 4 personas y hay días que pescan entre 4 y 20 kilogramos, cantidad que no es suficiente ya que lo invierten en comprar gasolina, alimentos y en ocasiones para dar servicio a los motores.
11: Sí, igual, yo creo que anda puro pescado chico porque no hemos podido agarrar pescado, pero anteriormente, no, la verdad está muy crítico. O sea, yo estuve sacando la semana lo máximo los 600, 700 pesos que es lo que me quedaba de todos los gastos que hacíamos por entregarle a la cooperativa.
10: En Línea Directa, Rogelio Félix.
6: De esta manera cerramos la sección agropecuaria y pesquera de Línea Directa. Que tenga usted un excelente día.
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1: Vamos a revisar los almacenamientos de las 11 presas que están en operación en Sinaloa. Iniciamos en la zona norte, en el municipio de Choix. La presa Colosio está al 21.7% de su capacidad. En el fuerte La Miguel Hidalgo al 5.9% y la José Ortiz de Domínguez al 17.8%. En la zona centro-norte, en la zona del municipio de Sinaloa, tenemos las presas Gustavo Díaz Ordaz al 22.4% y la Guillermo Blake Aguilar al 24.8%. En Guamuchil, la presa Eustaquio Buelna está al 14.9% de su capacidad. En Culiacán tenemos tres presas, la López Mateos al 9.4%, la San Alona está al 18.7%, la Juan Guerrero Alcocer está al 17.6%. En Cozalá, la presa López Portillo al 14.1%. Y en Elota, la presa Aurelio Benacini al 49.6%. El promedio ponderado, las 11 presas en su conjunto están al 15.3% de su capacidad total de conservación. Es el reporte oficial de la Comisión Nacional del Agua.
4: Espera la siguiente información sobre el estatus de las presas en Sinaloa.
1: Dice que nos enviaron una foto acá la señora, a ver, María de Campo Tajín, municipio de Guasave. Esos son los guamúchiles. Y nos dice que pues ella sí los prepara y todo, ¿sí? Que además hace pozole muy sabroso, rojo y blanco. Y el, mira qué cantidad de guamúchiles, ya listos, ¿no? Para el consumo. El guamúchil de lo que hablaba Marta Liliana hace unos momentos. Saludos a María. Gracias por esas imágenes, dice que pues ella. Ahí sí, hay guamúchiles. Así que, en Campo Tajín, ahí cerca de Campo Nuevo, en Guasave. Saludos. Son las 7:35, una pausa. Regresamos con más.
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1: Vamos con nuestro compañero Roberto José Pacheco. En el Senado, por parte de la oposición, se criticó la presencia de ministros de la Corte en el evento de celebración de los 2 años del triunfo de Claudia Sheinbaum este domingo, que reunió a miles a lo largo del país, en las principales ciudades del país. Y vamos contigo, Roberto José Pacheco, muy buenos días.
26: Así es, en efecto, mi estimado Víctor. En este sentido, la presidenta de la Cámara de Diputados, Kenia López Rabadán, afirma que esta ceremonia realizada ahí en el Monumento a la Revolución el domingo pasado, pues que no fue un acto de Estado, sino una concentración política de Morena, al señalar que la Cámara de Diputados y ella, en su carácter de presidenta de la mesa directiva, simplemente no recibió invitación alguna. Enfatizó que los juzgadores y los jueces están obligados a actuar sin militancia política visible y alertó que la imagen de ministros aplaudiendo en un acto partidario puede generar desconfianza ciudadana respecto a la imparcialidad de la Corte. Así lo denunció. Escuchemos.
27: Con todo respeto, por supuesto, a la división de poderes, pero la imagen de los juzgadores en un evento partidista, pues deja claramente muchas dudas. ¿Con qué confianza un ciudadano va a acudir a la Corte? ¿Con qué confianza si esta está aplaudiéndole al gobierno?
26: Bueno, por separado, también la senadora Carolina Villano, ella califica como vergonzosa la presencia de los integrantes de la Corte en las primeras filas del evento, y sostuvo que dicha imagen contradice el discurso oficial sobre la independencia o también la autonomía del Poder Judicial. Escuchemos.
28: Ahí estaban las pruebas. En primera fila, los ministros de la Corte no tendrían por qué estar en un evento de esa naturaleza, porque no es un acto institucional ni que tenga que ver con nuestras obligaciones constitucionales.
26: Bueno, como diría un político ideólogo del PRI, el fondo es forma y así las cosas. Mi estimado Víctor, los jueces, en este caso los magistrados de Suprema Corte, pues simplemente pues no cumplen con una obligación de autonomía, sino más bien de dependencia hacia otro poder.
1: Sí, efectivamente, la forma es fondo, señala la oposición en este punto específico. Ahí escuchamos claramente a Carolina Villano del PRI y a Kenia López del Partido Acción Nacional. Muchas gracias, Roberto.
26: Estamos pendientes, Víctor, un abrazo.
1: Roberto José Pacheco desde el Senado de la República, son las 7:42.
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1: Y está aquí en el estudio el diputado local Rodolfo Valenzuela, presidente de la mesa directiva del Congreso del Estado. Diputado, ¿cómo estás, Rodolfo? Muy buenos días.
29: Muy buenos días, Víctor, gracias por la invitación, pues te agradezco el espacio y saludo para todos Sinaloa.
1: Bueno, así de entrada, ¿qué opinas de lo que dicen senadores de la oposición a Morena con relación a la presencia de estos ministros en el evento de Claudia Sheinbaum este domingo?
2: Pues parte de la efervescencia política que se está viviendo es un acto, al fin de cuentas, de rendición de cuentas que dio la presidenta. La presencia de los ministros creo que fueron a escuchar, no a recibir órdenes. Ellos tienen su postura y tienen su base legal para actuar y no creo que esto altere a cualquier situación, ¿no? El fondo, como lo menciona ahí, el fondo es que la Corte, la Suprema Corte, ahora actúa en defensa del pueblo y no de grandes empresas, de grandes conglomerados extranjeros y nacionales, que se les protegía y se les condonaba los impuestos. Caso específico, tenemos un caso famoso, el de Ricardo Salinas Pliego, donde no le condonaron los 40 mil millones de pesos que debía y ya está abonando. Y creo que todavía le falta por abonar un poquito más.
1: Eso es. A 2 años de gobierno, ¿cuáles, digamos, serían los principales resultados de la presidenta, de la gestión de la presidenta Sheinbaum en el país?
2: Sí, mira, se ha mencionado que es el segundo piso de la cuarta transformación. Claro que es consolidar los programas sociales, se han incrementado, se ha visto que este impacto que se tiene con los programas sociales ha permitido, y lo repito donde quiera que voy y lo repito donde puedo decirlo, la reducción de la pobreza en 13.5 millones de personas es el gran éxito de este programa. Es lo que mencionó desde el inicio el presidente López Obrador con su frase célebre, primero los pobres, y resultó cierta, ¿no? Eso es lo que duele, eso es lo que duele a la derecha, que el dinero del pueblo se está utilizando en el pueblo y está generando. ¿Qué se genera? Pues la gente está cambiando su paradigma, está viendo una visión de vida diferente y pues está siendo emprendedores, están generando pues un bienestar más para su familia, pues están educándose con la creación de universidades, también esto es otro de los logros, la creación de la Universidad Rosario Castellanos, que aquí en nuestra ciudad va a tener una matriz que va a formar estudiantes, y no creo que ningún padre y familia que considere que la educación es el principal palanca para el crecimiento del país.
1: Y así como se reconocen los logros de la administración, ¿cuáles consideras que son los principales pendientes que aún tiene este gobierno?
2: Bueno, en el territorio lo vemos aquí en Sinaloa, pero específico el tema de seguridad, sin lugar a dudas es un tema complicado, complejo, pero que estaba muy arraigado, es un tema de décadas, que si nos hacemos un análisis histórico del tema, pues viene de una petición prácticamente de los Estados Unidos, que vinieron a decir aquí necesitamos que ustedes produzcan la droga que necesitamos nosotros allá, y fue una estrategia de ellos. Y después vino este problema, se creó, pero el problema se encrudeció con las drogas químicas. Ahí es donde el tema ya se desató en otro nivel. Ese tema es el que nos tiene sobre la mirada, sobre las cuestiones de estrategia. ¿Qué veo? Sí hay una reducción a nivel nacional de la cuestión de homicidios, que es el reflejo principal de la violencia. Que también vemos que la estrategia de seguridad aquí en Sinaloa ha calmado en gran medida el tema. Ya no vemos los patrullajes que tenían los grupos antagónicos que aquí peleaban aquí justamente por el Tres Ríos. Va reduciéndose el tema, va tomando control, pero es un proceso complicado. A nivel nacional creo que hemos avanzado más, aquí en Sinaloa es un paso más lento, ¿no?
1: De pronto sentimos como que parece que ya va de salida esto y luego repunta, ¿no?
2: Sí, tenemos situaciones de calma, sí. Pues lo vivido ahí dentro del penal, pues es muy lamentable, pues las 7 personas que fallecieron, pues son cosas que no son predecibles, es el actuar justamente de la violencia, de los violentadores, pues aprovechan la sorpresa para hacer este tipo de cosas, y pues la estrategia pues es complicada, pero se están haciendo todos los esfuerzos, considero yo, pues la presencia militar, la presencia de las fuerzas federales aquí no ha existido, ¿no? Es algo que vamos adelante, ¿no?
1: ¿Crees que se debe mantener la presencia de las fuerzas federales en Sinaloa?
2: Sí, claro, la presencia federal y militar aquí en el estado es muy necesaria, esta situación bien vale la pena, ¿no? La seguridad de los sinaloenses, pero también pues hay que ver hacia adelante, que hay que reconocer los avances. El otro día en lo particular el secretario de seguridad nos explicaba las cifras, la reducción de los homicidios, la reducción del robo de vehículos. los robos de vehículos hay que especificar, y creo que no, y lo pedí ahí que lo separaran, digamos, porque el 60% de los vehículos que se roban son motocicletas, un 63%. Entonces, sí hay que considerar que no es que estén tanto el robo de vehículos familiares, que es donde afecta más. Las motocicletas son el principal objeto de robo que se tiene. Entonces, hay una diferenciación que sí vale la pena tenerla, ¿no?
1: ¿Tú consideras que en el corto plazo, después de casi 2 años, vamos a pasar de 2 años con esta crisis, la gente se pregunta hasta cuándo?
2: Sí, es una pregunta, pues digamos que la gente, ya hay un hartazgo, o sea, en lo personal todo el mundo lo vive, ese tema del hartazgo, pero también hay que valorar, hay una acción de violencia que ya no es como estaba al principio. Pues a opinar de este tema siempre complicado, porque todos queremos que no exista nada de violencia, pero hay que considerar que los pasos van graduales. El poderío armamentístico que tenían los carteles, sinceramente yo creo que todo el mundo quedó sorprendido, que y la fuerza operativa que tienen es sinceramente no tenían calculado nadie, ¿no? Nadie lo tenía calculado, y lo vimos, ¿no? Hay más de 2.500 detenciones, hay detenciones en todo el país, y pues, los carteles operan en todo México. Pues hubo una pues se eliminó, digamos, a un líder de cartel en Jalisco, y pues igual la violencia continuó. Pues esta ramificación que se tiene de las fuerzas que tiene, pues para así prácticamente paramilitares que tienen los carteles, pues son muy fuertes, ¿no?
1: Eso es. Bueno, volviendo al tema de la concentración de este domingo, ¿qué significado político tiene el acompañamiento que le dieron miles de personas en las principales ciudades del estado a la presidenta Sheinbaum, y también el mensaje que envió hacia afuera y hacia adentro?
2: Es un mensaje muy sólido, firme, y creo que la postura de la presidenta es que se respete nuestra soberanía. El tema de injerencia, pues lo vimos todo viene a colación de la razón de lo que sucedió en Chihuahua, donde un operativo de una fuerza institucional extranjera apoyada por el gobierno de Chihuahua, pues tuvieron un lamentable accidente, y se descubrió que pues estaban operando, digamos, sin el permiso del gobierno federal. Eso es violar la Constitución, eso es una traición a la patria. Ese tema fue la consecuencia de lo sucedido aquí en Sinaloa, las carpetas de investigación que generaron Estados Unidos. ¿Qué continúa? Pues la presidenta tiene que ser enérgica. No puede un gobierno extranjero tener injerencia en temas que le corresponden únicamente al país. O sea, aquí hay instituciones fuertes que vienen a tomar todos estos temas. Pero ¿qué veo? En la concentración que tuvimos aquí en Sinaloa fue manda, ¿no? Más de 45,000 personas.
1: ¿Qué lectura le haces de este?
2: Le refrendan el apoyo a la presidenta, sí. Porque está la presidenta presente aquí con las fuerzas federales, ha venido con los apoyos, está creando un hospital de especialidades del IMSS. Hay temas muy importantes que la presidenta ha apoyado a Sinaloa, pero también aquí resalto que le refrendan el apoyo al gobernador con licencia, Rubén Rocha Moya, ¿no? Si la situación no estuviera que la gente apoya al gobernador, pues no fuera una manifestación de ese nivel, ¿no? Porque si bien la gobernadora actual, la gobernadora interina, está haciendo una labor muy buena de esfuerzo para atender los temas estatales, pero sabemos que el cariño que tiene la gente por el gobernador con licencia pues está presente, ¿no? Y lo vimos ahí reflejado en la plaza pública, y eso es algo que denota. El discurso de la presidenta es para análisis, valorarlo, y saber que la firmeza que ella tiene debe ser replicada por todas las fuerzas políticas. No debe haber no deben de tener su apoyo, porque pues se supone que un tema de soberanía debe unir a todo el país. O sea, no debe haber aprovechar y llamar al injerencismo, porque pues hay fuerzas de la ultraderecha que quisieran que Estados Unidos dominara aquí. Así es.
1: La oposición señala finalmente que existe una concentración excesiva de poder en la Cuarta Transformación. ¿Qué responden a esa crítica?
2: Bueno, yo creo que es un poco del tema que no han logrado convencer a la gente, no han logrado convencer, no van a territorio, no se acercan con la gente, y su discurso, pues en su discurso, imagínense, llegan y dicen que venga Estados Unidos a dominarnos, pues yo creo que eso no les abona nada, ¿no? Yo creo que el PRI está desaparecido aquí en el estado, a pesar de que tengan 3 diputados y tengan su actividad, está desaparecido. ¿De qué forma? Porque ahora le hace el trabajo al PAN para fortalecer a la candidata que tienen en Maru Campus. Yo no veo una protagonista o un protagonista para ser candidato a gobernador aquí. Yo creo que van a encumbrar a algún ciudadano o una ciudadana que esté pues mostrándose un poco más a la ultraderecha, que es lo que creo que está entendiendo el PRI y el PAN. Por ahí está Marta Reyes, creo que puede ser una buena candidata, o no sé, pues quizás a Taniyama puede ser un candidato también, porque son la gente que más expresan de las cuestiones de ultraderecha aquí en el estado, y pues creo que el PRI y el PAN están tendiendo hacia ese rumbo, ¿no?
1: Eso es, muy bien. Bueno, pues vamos a esperar a ver qué sucede, porque ya todo está pintando hacia el 2027, ¿no? Y apenas estamos comenzando junio 26.
2: Así es, todo es cuestión política, ¿no? Todo se ve, obviamente los estadounidenses, pues aquí lo dijo la presidenta, que no es una acción del gobierno de Estados Unidos, es una acción de un grupo político que se identifica con la ultraderecha y utilizan unas instituciones que dominan en algunas partes para ejercer una forma de presión en otros países. En otros países también lo hacen, o sea, aquí en México pues están tratando de actuar. Por eso la presidenta hace un llamado a la soberanía y al amor a México para defender esa situación.
1: ¿Tú crees entonces que grupos de ultraderecha están apoyando a grupos en México para generar, digamos, para desestabilizar al gobierno de la Cuarta Transformación?
2: Totalmente, ellos quieren fraguar eso, utilizaron al gobierno, en este caso de Sinaloa, al gobernador con licencia, lo nombraron y utilizaron la estrategia de que Sinaloa, narcotráfico y gobierno, y lo mezclaron y fue demasiado mediático, pues ahí lo vemos que lo utilizan, ahí hay medios que replican y
1: ¿le ha hecho daño a Morena?
2: Sí, le ha hecho daño, pero que creo que al fin de cuentas se están dando cuenta que la verdad está saliendo a flote, ¿no? Es la verdad, y la verdad eso es lo que capitaliza que los otros grupos políticos pues quieran utilizar una cosa de a río revuelto, ganancia de pescador, pero la verdad está saliendo a flote y creo que Morena aquí tiene un respaldo arriba del 40% y la presidenta pues tiene un respaldo de arriba del 70%, eso no lo pueden cambiar. La numeralia está presente y las matemáticas pues no mienten.
1: Muchas gracias, Rodolfo, por estar aquí.
2: Muchas gracias.
1: Ya es el diputado Rodolfo Valenzuela del Congreso del Estado. Vamos a una pausa, regresamos con más.
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0: Continuamos, estamos de regreso, son las 8 en punto, vámonos a los deportes.
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0: Van a aportar a esta justa veraniega entre los circuitos latinoamericanos, siendo un total de 26 elementos. México aporta 12, Panamá 4, Uruguay 4, Ecuador 1, Colombia 2 y Estados Unidos 1 a partir del próximo 11 de junio. Sin embargo, los equipos que más están aportando son las Chivas y el América. Chivas Rayadas del Guadalajara, que aporta 5 elementos al Mundial, y el América con 4 elementos respectivamente. Pero hay que recordar que la Liga MX va a recibir una millonaria compensación de FIFA, y es que más allá del orgullo que estos clubes sienten por sus jugadores convocados, esta noticia también trae un importante estímulo económico para las organizaciones que ceden a sus elementos para la Copa del Mundo. Según la información proporcionada por el organismo regidor, el pago asciende hasta los $11,000 diarios por cada jugador convocado. Estos pagos contemplan a partir del día del arranque de la concentración oficial y hasta un día después de su eliminación, así que algunos equipos de la Liga MX se van a ir en grande con esta Copa del Mundo. Y bueno, los que también ya iniciaron su concentración son los árbitros, como es el caso del sinaloense César Arturo Ramos Palazuelos, que ya se encuentra en Miami. Y es que la aventura de César Ramos Palazuelos ha comenzado al viajar este pasado fin de semana a Miami, Florida, para concentrarse con la delegación arbitral que estará participando en la Copa del Mundo, Canadá, Estados Unidos y México. El sinaloense encabeza el grupo de árbitros mexicanos que estarán participando en esta justa mundialista, donde algunos van a fungir como jueces en centrales, asistentes, y otros apoyarán como el VAR. Hay que recordar que también estarán las mujeres Katia Itzel García y Sandra Ramírez, así como también Alberto Morín, Marcos Vizguerra, Eric Jair Miranda y Guillermo Pacheco. Y para los amantes de la WWE, esta estará de regreso en México. Y bueno, tras casi 15 años de espera, millones de aficionados de la lucha libre en México están encendidos tras la sorpresiva noticia de que la WWE anunciara su tan anhelado regreso a tierras mexicanas este 2026. La compañía de wrestling, encabezada por Triple H y también TKO, compartió en redes sociales que estarán de regreso en la República Mexicana para dar una muestra del mejor entretenimiento deportivo, así que estaremos muy al pendiente del regreso de la WWE a México. En más información, el Cibacopa ya conoce a sus 4 invitados a las semifinales, después de que el día de ayer la Ciudad de México dejara fuera a los Sonkis de Tijuana, y también los Halcones de Ciudad Obregón dejaran fuera a los Toros Laguna en su temporada debut. ¿Cómo quedan las llaves de semifinales? Los Astros de Jalisco se van a enfrentar al equipo de Los Ángeles de la Ciudad de México, mientras que los Halcones de Ciudad Obregón se van a medir al equipo de Guasave. Así que ahí están las llaves, 4 equipos, solamente 2 podrán avanzar a la gran final. La tenista Sara Orduño da oro para Sinaloa en la Olimpiada Nacional, y es que la deportista nativa de los Mochis, Sara Orduño, escribió su nombre en letras doradas en la historia de la Olimpiada Nacional CONADE al conquistar la medalla de oro en tenis para Sinaloa tras una gran remontada el día de ayer, lunes 1 de junio. Así que enhorabuena para la sinaloense, que logró conseguir el metal dorado en la gran final ante Veracruz. Y para finalizar, Víctor, rapidito, los mazatlecos Jesús Francisco Moreno y también Hiroto Yoshi obtuvieron el boleto al Mundial de Karate, y es que obviamente han tenido una gran participación en este 2026, luego de clasificar al Mundial de la especialidad que se va a realizar en China del 20 al 22 de noviembre. Víctor, amigos del auditorio, lo más sobresaliente de los deportes.
1: Sí, vamos, Charlie, muchas gracias.
0: Muchas gracias, Víctor. Buenos días.
1: Buenos días, Charlie Castro, en los deportes.
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1: Vamos a la pausa, volveremos con la información nacional e internacional. Tenemos también los espectáculos. A las 8:20 en la mesa de análisis. Hoy en la mesa vamos a hablar del mensaje del embajador de Estados Unidos, Ronald Johnson, que hace una invitación al gobierno de la presidenta Claudia Sheinbaum a cooperar en la lucha contra el crimen organizado, como si el gobierno mexicano no estuviera cooperando. ¿Pero qué más dijo el embajador? Vamos a hablar de esto. Ya le respondió la presidenta Sheinbaum en la conferencia esta mañana, la conferencia de prensa. Tendremos el análisis. Y la pregunta está, ¿cooperación o presión? ¿Qué pide Estados Unidos en su mensaje, el embajador? ¿Cómo interpretas el mensaje? Hay 3 opciones de respuesta. ¿Es un llamado a cooperar? es presión diplomática y política.

0: política de Estados Unidos, o de plano es una intromisión en los asuntos internos de México. Que son las tres opciones de respuesta. En YouTube está la encuesta y nosotros regresamos más adelante con la mesa de análisis. Antes, más noticias.
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0: Ocho con 11 minutos, vamos ahora con Axel Avendaño.
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0: Hola Axel, ¿cómo estás? Buenos días.
12: ¿Qué tal, Víctor? Muy buenos días. Buenos días al auditorio de Línea Directa. Nos vamos con los temas más relevantes a nivel nacional e internacional. El titular de la Fiscalía Especial en Investigación de Asuntos Relevantes y vocero de la Fiscalía General de la República, Ulises Lara López, compartió detalles sobre la desarticulación de la banda delictiva El Caballito, revelando cuál era su modus operandi para cometer delitos como lavado de dinero y falsificación de facturas. Mediante un video difundido a través de los canales oficiales de la FGR, Lara López explicó que esta organización criminal se acercaba a empresas reales y ofrecía esquemas de evasión fiscal, para lo cual constituía otras empresas fachadas realizando deducciones legítimas por clientes reales, y esto les permitía obtener ganancias y beneficios que luego eran distribuidos. Según los cálculos de la Fiscalía Federal, esta banda logró evadir más de 12 mil millones de pesos a través de facturas falsas, y vamos a escuchar el anuncio del vocero de la Fiscalía Federal.
13: A dichas personas se les identificó como posibles integrantes de la organización delictiva del Caballito, dedicada a realizar operaciones con recursos de procedencia ilícita y a la emisión de comprobantes fiscales falsos, la cual tiene como posibles líderes a estos dos personajes que presentamos en la estructura central, Michael N. y Salvador N.
12: En total son 8 personas detenidas, 2 de las cuales son identificadas como los líderes. Ya lo escuchamos, Salvador y Michael N. podrían enfrentar hasta 9 años de prisión una vez que se realice el proceso penal. Y a nivel internacional, lo que está resonando, el Departamento de Seguridad Nacional de Estados Unidos anunció el nombramiento de Rosario Pitt Vázquez como nuevo jefe de la Patrulla Fronteriza, una de las instituciones más importantes en materia de vigilancia migratoria y seguridad en las fronteras del país. La designación busca fortalecer el liderazgo de la corporación en un momento marcado por cambios internos y una intensa atención pública sobre las políticas de migración. Y bueno, tiene cerca de 30 años de trayectoria en la Patrulla Fronteriza. El nuevo titular, Rosario Pitt Vázquez, ya lo decíamos, una institución sumamente importante, y cambios que se están haciendo en el gabinete de Donald Trump. Víctor, auditorio, el reporte.
0: Muchas gracias, Axel. Por cierto, estamos publicando en Línea Directa Portal esta alerta que se está lanzando por parte de la Organización Meteorológica Mundial, la alerta por el desarrollo que está tomando el fenómeno del Niño. Estiman una probabilidad del 80% de que el fenómeno se establezca entre junio y agosto. Y entonces, bueno, ya iremos platicando de los efectos que tendrá en el clima este fenómeno. Hay que prepararse para la llegada del Niño, nos dicen los expertos meteorólogos, abonando un poco ahí al panorama internacional, Axel.
12: Efectivamente, Víctor, lo que es pues una realidad es que el cambio climático está presente en todo el mundo. Ahí están los efectos adversos de los climas cambiantes y los fenómenos naturales cada vez más fuertes y mortales. Así que sí, hay que tener mucho cuidado y mucha precaución por lo que se puede venir en esta temporada de huracanes.
0: Sí, efectivamente, estamos ya en plena temporada de ciclones tropicales. Gracias, Axel.
12: Pendiente, Víctor. Muy buenos días.
0: Nos vemos en unos minutos acá en la mesa de análisis. Axel Avendaño.
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0: Bien, ¿cómo estás? Muy buenos días.
14: Buenos días, muy bien, Víctor, gracias. ¿Tú?
0: Gracias, muy bien.
14: Qué bueno, muchas gracias por recibirme de nuevo.
0: No, pues con gusto, como siempre.
14: A suavizar un poco las cosas.
0: Sí, por favor. A veces
14: hace falta, aparte, muy de amor, sí. Porque las parejas están enamoradas ahorita en el mundo del entretenimiento. Y vamos rápidamente con una que ha dado mucho de qué hablar y que había muchos rumores. El caso de la modelo Kendall Jenner y el actor Jacob Elordi fueron captados recientemente en Tokio, donde disfrutaron de una cita romántica que los puso en la conversación. Kendall y Jacob aparecen en fotos compartiendo una cena en un lugar muy tradicional de allá de Japón. Además de esta salida, llamó la atención que llevaban looks coordinados, una acción que es muy común entre parejas. Los primeros rumores sobre un posible romance entre Kendall y Jacob comenzaron a circular tras coincidir en eventos sociales durante la temporada de premios y ganar fuerza después de ser vistos juntos en distintos momentos y lugares. Sinaloa es grande por su gente. Vamos a platicar del cineasta sinaloense Luis Ramos, quien consiguió el tercer lugar en el Festival de Cine Minuto en Croacia, Posega, con su filme llamado Calles el Hocico. En entrevista para En Línea Directa, el mochitense expresó que ganar el tercer lugar es uno de los mayores logros que ha conseguido en su carrera como productor. Luis Ramos dijo que había 1,800 cortos y solamente proyectaron 60 filmes. Finalmente, el cineasta sinaloense agradeció el apoyo, demostrando una vez más que Sinaloa Sinaloa es grande por su gente y en RSN todos somos Sinaloa. David Bisbal, homenaje al Divo. Ayer el cantante español visitó la famosa Plaza Garibaldi en la Ciudad de México, uno de los espacios más emblemáticos de la música popular mexicana. Bisbal permaneció varios segundos en silencio frente a la estatua de Juan Gabriel y expresó que solo personas así de grandes tienen estatuas para toda la vida. Bisbal convivió algunos minutos entre aplausos y fotografías, además sus fans le entregaron dulces y comidas típicos, un sombrero de mariachi y hasta una bandera de España. La visita de Bisbal ocurre apenas un día después del lanzamiento de su versión de Amor Eterno, uno de los temas más reconocidos de Juan Gabriel y que ahora forma parte del nuevo disco de Bisbal llamado Eternos, un disco que retoma a los icónicos cantantes del pop romántico de los 70. Y para cerrar, pues bueno, la noticia bomba del día de ayer, primero Bad Bunny y ahora también Taylor Swift. La cantante confirmó su participación en la nueva cinta de Toy Story 5. La noticia fue dada a conocer por la propia Taylor a través de sus redes sociales, donde reveló que aunque no dará vida a algún personaje, sí estará en el soundtrack con una canción llamada I Know It, I Know You. La cantante confesó que formar parte de esta saga es un sueño hecho realidad y es que se enamoró de los personajes desde la primera vez que vio en la pantalla grande cuando era niña. La canción de Taylor Swift para Toy Story 5, Victor, estaría enfocada en Jessie, la famosa vaquerita de la saga, y podría marcar el regreso de Taylor, se espera, al mundo country.
0: Claro, ella podría hacer perfectamente el papel de
14: Jessie, yo vaquerita. Creo que sí, yo creo que sí. También, sí. Yo también sí. Lo creo, pero bueno, ahora ser parte del soundtrack puede ser un primer paso.
0: ¿Y cómo se llama el personaje principal?
14: Es Woody.
0: Woody, ¿verdad?
14: Woody.
0: Allá tenemos a Woody, mira.
14: Allá tenemos a nuestro propio Woody, a nuestro muy vaquerito.
0: Bien. Muchas gracias.
14: Gracias, Víctor. Bonito
0: gracias.
14: Día.
0: Gracias. Ociel Leal en los espectáculos.
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0: Vamos a la pausa, volveremos, estamos en la mesa de análisis. ¿Cooperación o presión? El mensaje del embajador de Estados Unidos sobre los cárteles y la respuesta de la presidenta Claudia Sheinbaum esta mañana. En la mesa, el análisis. En YouTube, en vivo, está la encuesta que tú puedes participar sobre este tema. Regresamos.
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0: Estamos ya en la mesa de análisis de Línea Directa y permítanme saludar a nuestros compañeros hoy en la mesa. Jesús Rojas, ¿cómo estás? Buenos días.
28: ¿Qué tal, Víctor? Buenos días para los compañeros, buenos días para el auditorio. Me permito un saludo para los que nos escuchan en Lomas de Tecuyo, Víctor.
0: ¿Y dónde es eso?
28: San Ignacio.
0: Ah, San Ignacio. Sí. Saludos, saludos. Estamos aprendiendo geografía contigo aquí. No, es... Muy bien. Axel Avendaño, bienvenido a la mesa.
29: ¿Qué tal, Víctor? Muy buenos días al auditorio, a los compañeros, un gusto estar esta mañana con ustedes.
0: Juan Ordorica, bienvenido, buenos días.
30: Buenos días, la estimada audiencia.
0: Armando Ojeda, buenos días.
31: Muy buenos días, Víctor, compañeros, es un gusto estar con ustedes esta mañana.
0: Pues igualmente, Armando. Bueno, pues la relación entre México y Estados Unidos vuelve a colocarse en el centro de la discusión, luego de que el embajador de Estados Unidos en México, el señor Ronald Johnson, afirmara que la lucha contra los cárteles no debe politizarse y que ambos países, ahí tenemos el mensaje en las, ¿cómo se llama? Es el post de X, ¿no? Es el, exactamente. Bueno, ahí está, ustedes lo pueden leer, está en Línea Directa Televisión, no se lo voy a leer completo. Para quienes están en radio, pues, ¿qué es lo que dice? Que ambos países deben trabajar unidos para enfrentar a las organizaciones criminales. El mensaje ha sido interpretado por algunos como un llamado a fortalecer la cooperación bilateral en seguridad, pero por otro lado, como una señal de presión en un momento especialmente sensible para la relación entre ambas naciones. La respuesta, vino la respuesta de la presidenta Claudia Sheinbaum al embajador de Estados Unidos esta mañana desde Palacio Nacional. Recordó que los asuntos internos de México corresponden exclusivamente a los mexicanos y pidió al diplomático respetar los límites de su representación. Este intercambio abre una discusión de fondo. ¿Dónde termina la cooperación entre dos países socios y dónde comienza la injerencia en temas de soberanía nacional? Esa es la pregunta central y por ahí vamos a analizar el mensaje del embajador Ronald Johnson. ¿Debe entenderse como una invitación a fortalecer la cooperación bilateral o como una presión diplomática y política hacia México? Abrimos la mesa, Jesús.
28: Muy bien, Víctor. Pues fíjate que este es un tema sin duda muy interesante y creo que, pues, a ver, el embajador tiene un punto en lo que está ahí comentando en su tuit. A ver, los problemas de México y de Estados Unidos no son solo de México o de Estados Unidos, que tienen que ver por separado, ¿no? Son problemas comunes. Allá tienen un gran problema, durísimo problema de consumo de drogas, que dice Donald Trump ya va mejorando. Algunas organizaciones no gubernamentales dicen que ciertamente ha mejorado, pero que todavía las condiciones, y unos que hacen trabajo social, que hacen trabajo en campo, sobre todo en ciudades como en Los Ángeles y en algunas otras urbes, pues han documentado el daño que ha causado socialmente el abuso de las drogas en los Estados Unidos, particularmente de esta última droga de invención moderna, que es el fentanilo, que deja prácticamente en una condición de altísima vulnerabilidad a sus consumidores desde su primer consumo, que es una cosa muy rara y que no se había visto, pues, prácticamente en ninguna parte de la historia, donde un consumidor desde el primer consumo tuviera estragos tan graves en su, pues, en su salud, ¿no? Bueno, esa primera parte. La otra parte también es justo, dice la presidenta de México, que sí, efectivamente, que son problemas comunes, porque de este lado, pues, está también el tema, pues, de los muertos que el crimen organizado va dejando, de la corrupción, sin duda, que se va permeando de este y del otro lado de la frontera, y que, pues, al final de cuentas, pues, a problemas comunes, pues, soluciones comunes también, y tienen que, de alguna manera, entrar en esos diálogos. Nada más que el límite, tal como lo preguntas en esta primera ronda, creo que debe estar justo en eso, en la política interna de los países. Creo que, y es una línea muy delgada, ciertamente, porque en Estados Unidos podrían acusar muchísimas cosas de lo que el México se ha dejado de hacer, pero es como si el embajador mexicano estuviera criticando al encargado de salud o de los servicios de salud de Los Ángeles por permitir que el uso de ciertas drogas. Digo, a ver, eso es un asunto interno, es un asunto de la política específica de los Estados Unidos. O por qué no hicieron antes de que llegaran a ese punto donde tantos estadounidenses están consumiendo drogas. Pues eso es un asunto de la política de los Estados Unidos. Y creo que estaría de más que un embajador mexicano estuviera haciendo comentarios respecto a la política, a la acusación ciertamente de lo que dejaron de hacer en Dallas, lo que dejaron de hacer en Nueva Orleans, lo que dejaron de hacer en Chicago. Pues no corresponde, ¿no? Más bien hay que atender estos problemas. De la misma manera, creo que es el límite que se pide al embajador estadounidense para no involucrarse en temas de política interna, porque eso, pues, no lleva a nada.
31: Bien. Axel.
29: Yo creo que se enmarca nuevamente en una tensa relación entre la presidenta de México, Claudia Sheinbaum, y el embajador Ronald Johnson. No es la primera vez que tienen este tipo de desencuentros verbales. De hecho, hace un mes, digamos que la presidenta, su respuesta esta mañana fue un poco más diplomática, ¿no? Al pedir respeto a los asuntos internos de México. Pero hace un mes, incluso los llamó como desafortunadas las declaraciones de Ronald Johnson, también cuando hablaba sobre cómo se debía evitar la corrupción al interior del gobierno mexicano. Entonces, se viene a sumar, ¿no?, de por sí al contexto general de tensión entre México y Estados Unidos, pero particularmente entre los personajes. Creo que pues está esta rispidez que yo no sé hasta dónde va a llegar. Ahora, sí noto particularmente en este tuit del embajador, pues no podemos dejar de ver que hay cuestiones que, híjole, ¿cómo decirlo? Ellos pueden hacer también mucho más. Y por ejemplo, cuando dice el no politizar este asunto, yo diría, está politizado desde ellos mismos. Estados Unidos sí politiza sus asuntos y sus estrategias, y querer hacerse como los que solamente se politiza desde el lado de México, también está politizado del otro lado de la frontera. Y muchas de las acciones que realiza Estados Unidos a nivel internacional, llámese Venezuela y llámese Irán, lleva una lógica política y lleva una lógica electoral. No podemos descartar que también sea lo mismo en México. Entonces, de pronto hacer este llamado como que solamente es algo que se está haciendo aquí en territorio nacional, creo que también tiene que voltear a ver lo que se está haciendo en las oficinas estadounidenses, y por eso creo que es el llamado de la presidenta a ver, espérate, ¿no? Estás cruzando la línea. Y veremos, pues, si hace eco este llamado en las oficinas del Departamento de Estado allá en Washington.
31: Estás abriendo la mesa, Juan.
1: Sí, bueno, ayer que platicamos este tema, decíamos, bueno, es que el embajador con pinzas y lo dijo y trató. Pues a la presidenta, pues, no le gustó el llamado a la paz mundial. Dijo, pues sí, estamos de acuerdo, pero que no se meta en lo que no le importa. No lo dijo ella, lo digo yo, porque luego se enojan. parafraseo. O sea, básicamente dijo que no se metan en la política nacional. Y pues, en lugar de sumarse a esta parte diplomática, ahorita dice Axel que muy diplomática, pues, híjole, que no contestes con groserías no significa que no seas diplomática. O sea, en lugar de decirle a la presidenta, sí, trabajemos juntos y ya, y zanjado el tema, pues no, dijo, pues que no se meta en lo que hacemos nosotros. Entonces, pues no le gustó a la presidenta el tuit. Si le hubiera gustado, hubiera sumado, hubiera dicho, sí, sigamos trabajando, y punto. Y hubiera sido aburrida la respuesta, pero no. Creo que pasamos de la cabeza fría pues a la cabeza confundida, porque no sabemos muy bien a bien cómo tratar estas situaciones. Que se está metiendo el gobierno norteamericano por temas políticos, evidentemente. El gobierno mexicano se mete en temas norteamericanos políticos también. Hay que decir que el presidente López Obrador así lo decía. Vamos a llamar a votar a todos aquellos que no defiendan a nuestros migrantes. Eso es meterse en la política norteamericana, aunque no estés de acuerdo con ella y aunque podamos coincidir con el presidente López Obrador, expresidente, cuando hablaba del maltrato hacia los migrantes. Entonces, sí, hombre, ambos países buscan influir, meterse y tratar de sacar la mejor raja, porque así es más, para eso les pagamos, para que defiendan nuestros intereses mexicanos en cualquier parte del mundo. Así yo quiero que mis presidentes, presidentas, defiendan los intereses mexicanos en cualquier parte del mundo. Y bueno, Estados Unidos hace lo mismo. Nosotros tendremos que defendernos y tratar de poner límites, pero al final de cuentas sí creo que sigue rompiéndose y abriéndose la brecha, se sigue abriendo. Políticos pueden pelearse, norteamericanos y mexicanos, todo lo que quieran. Aquí en Sinaloa siguen quemando a mujeres vivas en una casa. Entonces síganse peleando políticamente, que si quien tiene la razón. Aquí en México, al menos en Sinaloa, donde yo vivo, en Culiacán, aquí sigue la violencia, y por la causa del crimen organizado, y porque la autoridad no puede, y porque los norteamericanos consumen, por mil y unas razones, mientras los políticos andan haciendo informes o mandando tweets, los delincuentes siguen quemando mujeres vivas en sus casas.
31: Eso no es cierto, ¿eh?
1: ¿No se quemó una mujer viva ayer en su casa?
31: No.
1: Ok, perfecto. Señores.
31: Un hombre murió ahí en ese. En
1: no caso. Se murió una mujer ayer.
31: Un hombre murió.
1: Una mujer no fue. Pregunto.
31: Chécalo.
1: Te pregunto, si me dices que no, pues te creo. Hasta ayer en la noche la nota, varios medios decían que era una mujer. Si tú dices que es un hombre, perfecto. Checa. Bueno, una persona murió quemada en su casa ayer. O sea,
31: no, varios.
1: Bueno, ayer una persona murió quemada, porque no me consta que sea hombre o mujer, murió quemada en Sinaloa mientras los políticos se siguen tirando la bolita. Yo, como habitante de Culiacán y de Sinaloa, ya estoy hasta las anginas que se sigan peleando los políticos norteamericanos, mexicanos y colombianos. Yo creo que eso a nosotros no nos resuelve. Ayer el tuit, yo la contestación de la presidenta.
31: Me corrijo, tienes razón. Sí, era mujer. Corrección.
1: Gracias.
31: Sí.
1: Entonces, bueno, ayer una mujer murió quemada viva en su casa por problemas del crimen organizado.
31: Y barrancos.
1: Sí. Y pues eso sigue pegándolo mientras los políticos siguen, pues eso, mandándose tweets y conferencias e informes.
31: Armando.
5: Bueno, frente a lo que dice este señor Ron Johnson, dice que este desafío compartido pues es una oportunidad perdida frente a las disputas que están generándose. Es una oportunidad perdida para fortalecer la alianza, dice. Yo estoy de acuerdo, es claro y evidente el mensaje de Ron Johnson, pero hay muchas cosas por fortalecer, ¿Qué hay que fortalecer? Principalmente se debe fortalecer la alianza entre ambos gobiernos, dice. Claman porque así sea. Pero también se debe fortalecer la confianza entre unos y otros. Y yo me pregunto, y hago la pregunta al aire, ¿se existe confianza de parte de Estados Unidos en lo que hace el gobierno de México en materia de combate al crimen organizado? ¿De veras confía en las investigaciones de la Fiscalía General de la República? A mí me parece que no. Hay evidencia de que no lo creen. Tiene que ser la decisión que se tome allá una realidad frente a las evidencias que puede tener la Fiscalía General de la República. Entonces, ahí sí tiene que compartirse el respeto y confianza entre los dos países, entre ambas instituciones impartidoras de justicia. No hay confianza, creo yo, de Estados Unidos hacia México en ese sentido, y eso pues sí lastima al gobierno de México. También fortalecer el respeto a la soberanía de cada una de las naciones es importante también, es otro de los respetos que hay que ponderar. Entonces yo creo que el respeto de cada gobierno tiene el derecho de hacerse y de exigirle a su homólogo, a su par, ese respeto a las instituciones de cada uno de sus gobiernos. Entonces no puede ser un país considerarse el rector máximo y único legítimo de las acciones y decisiones en la lucha conjunta por combatir los cárteles mexicanos, porque allá también lo dijo la presidenta Claudia Sheinbaum, allá en Estados Unidos hay cárteles poderosos, hay policía mexicana investigando allá, no hay, y no los van a permitir. ¿Por qué? Entonces ahí sí tiene que permitir México que así vengan, se metan, investiguen. Es cooperación bilateral y está aceptable, pero de aquí hacia allá no hay la misma confianza, o no sé si sea falta de confianza o qué es lo que falta para que un policía o un grupo de investigadores científicos vaya a investigar la operación y cómo operan allá los cárteles en Estados Unidos, porque allá también existen.
0: Bien, ahora, la respuesta de la presidenta Sheinbaum al embajador de Estados Unidos, ¿fortalece, digamos, la defensa de la soberanía o puede generar más tensión entre ambos países?
28: Yo creo que no, la deja en claro simplemente y deja clara la postura. Al final de cuentas, lo que la presidenta busca es eso, dejarle claro los límites que ya los tiene o ya los debiera de tener, porque pues es un embajador de carrera, no es un novato el que está aquí como embajador de los Estados Unidos. Ahora, la relación entre embajadores de México y los Estados Unidos pues nunca ha sido como tersa, ¿no? Hemos vivido momentos verdaderamente complicados, siempre en el marco de esto, ¿no? En el marco de opinar más allá de lo que pues tu función constituye, porque ciertamente una cosa es defender los intereses de tu país, pero otra cosa es hacerlo bajo las reglas y los cánones que marca la diplomacia internacional, porque esa también está marcada, no es arbitria, no es así como se te ocurre. Y yo creo que también es importante que, en lugar de caer en hipérboles, ¿no?, en decir estas exageraciones que creo que son muy importantes a la luz de por la realidad que se vive, pero eso no sobresalta, por ejemplo, el hecho de las cosas que está pasando en nuestro país. Esas las conoce perfectamente el embajador, como perfectamente conoce lo que pasa del otro lado de sus países, ¿no? O sea, el niño que por consumir droga de la mesa de su padre, pues termina muerto, intoxicado, y que bueno, pues está, es decir, pero pues culpar directamente a alguien por eso, pues es como muy complicado, porque precisamente ese es el fenómeno, el fantasma de las drogas es así. De un lado te está dejando a aquellos que están peleando por el mercado, por las rutas, por el trasiego, por el control, y del otro lado por el control interno, la muerte de personas en pleitos de pandilla que son los que terminan distribuyendo en las calles de algunas ciudades de los Estados Unidos también es altísimo. Es decir, hay muchas personas que mueren violentamente por el tema de las drogas. Del otro lado es un problema común, es un problema que tienes que atenderlo sí o sí de manera bilateral, en conjunto, más allá pues de digamos de estas exageraciones que se pueden dar de los dos lados. Ahí no quiero decir, claro, y esto no lo quiero decir solo de que exagere Estados Unidos, no, para nada. También la exageración de México cuando dice no debe haber injerencia mayor, por supuesto que la tiene que haber. Es decir, es un problema que atañe a los dos lados, pero tampoco creo que en esta discusión que a veces se vuelve trivial y absurda pues venga la solución como tal, aunque también pues hay que verlo de esta manera. La de máximas detenciones que se han dado por productos de la droga, por supuesto, con ayuda de los Estados Unidos, con grandes capos de la droga en México, ha sido en este periodo de tiempo. Y también dicen del otro lado que el consumo de drogas ha disminuido, es decir, no van mal. Los caminos parece que están apuntando hacia un lugar común en donde las dos partes están resolviendo poquito a poquito un fantasma que tiene no sé cuántas décadas causando estragos de este lado y del otro lado del Bravo, ¿no?
0: La respuesta de la presidenta Sheinbaum, Axel.
29: Perdón, Víctor, pero sí, aprovechar los minutos para hacer un comentario. Lo decía Juan y ponía el ejemplo de los graves, tristísimos y condenables por donde se le vea situaciones que se han visto crímenes aquí en Sinaloa que son producto de los grupos de la delincuencia organizada. Pero creo que en esta discusión hay una idea de que El Salvador, ¿no? Y para mí es una idea equivocada, que El Salvador de todo esto que estamos ocurriendo, que es muy triste, muy lamentable, es el gobierno de Estados Unidos. y es una idea equivocada. Y retomo una columna del pasado sábado del periodista Jorge Ramos en el periódico Reforma, y quiero leer algunos fragmentos, porque Jorge Ramos es todo menos alguien apoyador del gobierno mexicano. Por ejemplo, cuando se confrontaba con el presidente López Obrador, expresidente, pero conoce bien al gobierno estadounidense. Y tiene un fragmento, dice: entiendo la desesperación de millones de familias mexicanas ante la inseguridad, pudiendo ser desapariciones, las fosas clandestinas, los miles de muertos cada año. Se entiende perfectamente esa desesperación. Pero es un espejismo creer que Donald Trump puede salvar a México de la violencia y de los narcocarteles, y hay que ver los ejemplos de Irán y de Venezuela. Nada garantiza que el uso de la fuerza militar estadounidense en territorio mexicano terminaría con grupos criminales. E imagínense la tragedia y la locura de tener a Trump dirigiendo operaciones militares dentro de México. Trump no es el salvador de nuestro país. Sería muy triste y peligroso caer en esa tentación. ¿Con qué termino? Que darle, ¿no?, rienda suelta y dar por sentado y válido todos los comentarios de Estados Unidos sobre la política interna de México, porque es muy triste lo que pasa en Sinaloa, sí. Pero nuevamente, pensar que ellos van a venir a salvarnos, que es su interés siquiera hacer algo para que termine la violencia, para mí es algo que hay que analizarlo dos veces.
0: Bueno, pues entonces, ¿dónde debe establecerse la línea entre la colaboración y la intervención en materia de seguridad en asuntos internos de un país? Vamos a ir a la pausa, nos quedamos aquí en redes sociales. Y bueno, aclarando desde que iniciamos esta primera emisión de Línea Directa, señalamos, y ahí está la transmisión en redes sociales, señalamos con fuerza esto que ocurrió en Barrancos. No tenía actualizado el dato, todavía estoy más horrorizado todavía con la información sobre la muerte de esta mujer. Tenía el dato, con esto abrimos el noticiero, no tenía el dato de la identificación de la persona que había fallecido ahí, por eso cometí el error de decir que no era una mujer, pero ya está identificada y todavía nos pone peor todavía de lo que hemos estado narrando cada día de lo que pasa en Sinaloa. Pero bueno, volveremos al tema. ¿Es la intervención de Estados Unidos la solución a la problemática de seguridad? ¿Y hasta dónde debe, digamos, fijarse un límite del gobierno mexicano al embajador, en este caso, en lo que se refiere a la intervención en asuntos internos del país? ¿Quién debe resolver el problema de inseguridad en el país y en el otro país, en el norte, en Estados Unidos? Vamos a la pausa, nos quedamos aquí en redes.
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0: Bueno, estamos de regreso con el tema en la mesa de análisis. Nos quedamos contigo, Juan. ¿Dónde debe establecerse o debe establecerse una línea, un límite entre la colaboración y la intervención en asuntos internos del país?
1: Pues la línea yo la pintaría donde nos den resultados, donde nos den resultados. A ver, si ahorita hacemos una encuesta a los sinaloenses, ahorita decía Axel que si bien norteamericanos nos van a salvar, estoy totalmente de acuerdo, no nos van a venir a salvar porque ellos no es su misión salvarnos y no les interesamos mucho. Pero la pregunta es, ¿hasta dónde va a llegar la cooperación? Pues hasta donde nos den resultados. Hasta ahorita, como se están coordinando y cooperando el gobierno norteamericano y el gobierno mexicano hasta el día de hoy, 2 de junio del 2026, para los sinaloenses no ha sido una solución. Algo tienen que cambiar, algo tienen que hacer diferente. Y lo decía en el corte, que se estén peleando, porque se están peleando el embajador y la presidenta, aunque se peleen con florecitas así bonito y a papelazos para no hacerse daño, esa pelea a los únicos que les beneficia es al crimen organizado, a nadie más. Ni a los políticos siquiera les beneficia. Y nosotros los ciudadanos, mientras estamos en medio. Por eso se me hace una tristeza, una desgracia que los políticos estén más preocupados en decir, te quieres meter en mis elecciones, no, tú quieres porque mandar en mi país, no, yo soy más soberano que tú. Y a nosotros nos queman mujeres vivas. O sea, es el divorcio que traen los políticos de Estados Unidos y de México de la realidad que vivimos muchas personas aquí es impresionante y es lo que nos tiene aquí. Ojalá se pusieran de acuerdo, como sea, pónganse de acuerdo, soberanamente o no soberanamente, pero pónganse de acuerdo. Ya basta de esta barbarie, ya basta que lo que sea. Mucho más importante es quién va a ganar en el 27, a cuándo van a pacificar Sinaloa.
0: Armando.
5: Bueno, sí, es que también hay que ser realistas en el escenario, en el contorno que estamos viviendo. México es un país libre y soberano. Y sus instituciones, tiene cuenta con sus instituciones bien constituidas y funcionales. Yo creo que merecen el respeto y la confianza, no solo de los mexicanos, esas instituciones, sino de todos los países del mundo, por supuesto, de Estados Unidos. Principalmente esa es la palabra que yo creo que debe prevalecer, la confianza de unos en otros. O sea, no puede haber recelo y desconfianza de México a Estados Unidos, ni de Estados Unidos hacia México. Entonces ahí es donde tienen que sentarse las bases.
0: Eso parece imposible, ¿eh?
5: Parece imposible.
0: Con un gobierno de derecha en Estados Unidos.
5: Claro, y uno de izquierda. Es el gran reto. Por eso digo yo, ¿cómo sentar la confianza en este conflicto bilateral? Si existe la desconfianza, no va a poder funcionar las cosas. ¿Por qué? Porque allá no confían en lo que la Fiscalía Mexicana investiga y dice, de acuerdo a mis elementos, esta es la situación que implica a este acusado. Allá traen otros datos, dame datos, no los tengo, no te los doy, etcétera. Entonces no hay confianza y así no va a funcionar.
0: Bien, una persona comentaba esta mañana cuando lanzamos la encuesta, Jesús, vamos contigo, que si así como digamos Estados Unidos quiere intervenir en los operativos ya, operativos en tierra, como ya lo hizo en Chihuahua, en Sinaloa y otros estados para combatir a los cárteles, ¿sería posible que también policías o militares mexicanos intervinieran en Estados Unidos en operativos para detener el tráfico de drogas y armas?
6: No lo permitirían, ¿no? Es decir, imagínate, allá unos compadres de la FGR dándose unas vueltas por Brooklyn buscando ahí al narcomenudista. ¿Qué hubo? ¿Les qué? No, pues claro que no. Evidentemente no. Además, a ver, no está mal que Estados Unidos ayude a México. Además, no más lo ha hecho en este evento desafortunado, y lo digo así porque pues murieron personas. En principio decían de la embajada, después se supo que era de una corporación policíaca en el estado de Chihuahua, que tuvo pues resultados aparentemente positivos en el tema del combate a las drogas, pero lo han hecho en otras tantas intervenciones más. Cuando se hacen del conocimiento de la autoridad no hay ningún problema. Cuando se hacen en conjunto, cuando tratas de ocultar, cuando tratas de llevar tu chamba aparte, pues te hace pensar más, como en esta historia del embajador Harry Lane, ¿no? Que movía una cosa, ese que promovió la decena trágica en el país. Pero los intereses norteamericanos en México tienen claras muestras que nos han llevado al derramamiento de sangre, porque por un lado trabajaba con los conspiradores de Madero, y por otro lado le decía a Huerta que hay cuántas armas ocupas, estaba generando esa desestabilización. No,
0: eso ya no pasa,
6: eso no debe de pasar. Tiene que ser abierto y decir, sí, ¿sabes qué? Sí te voy a ayudar a la detención de tal. A ver, ¿tú crees que en la detención del Mencho, bueno, detención, ejecución del Mencho, no hubo inteligencia norteamericana metida? Claro que sí, la hubo, y tan la hubo que era evidente que el golpe fue de precisión. Bueno, pero eso fue llevado de una manera bilateral, conforme a las reglas establecidas.
0: Por cierto, no generó ningún problema.
6: No, para nada. Es más, creo que México reconoció, y Estados Unidos reconoció en su momento. Es decir, no está mal hacer las cosas bien, y hacer las cosas bien es conforme al marco de cooperación internacional, conforme al marco de las leyes de aquel país y de este. Ya cuando te pones en plan Harry Lane de quererte meter por debajo, quererle meter zancadilla, y vamos a hacer esto acá porque acá gobierna un partido, y acá vamos a hacer otra cosa porque gobierna otro partido, creo que sí. Por supuesto, tiene un interés injerencista que no es propio de esta década. Digo, que viene siendo así pues desde tiempos inmemoriales. La época del general Lázaro Cárdenas del Río, el embajador jugaba una chamba extraordinaria defendiendo los intereses de esas empresas que después les terminaron quitando, ¿no?
0: Sí, y bueno, lo que Estados Unidos no ha podido detener, no ha querido, no sabemos qué pasa ahí, pues es el tráfico de armas. ¿Cómo es que no se terminan las armas? Y los operativos siguen decomisando. Ahora, explosivos caseros, esos los están fabricando en la sierra o en algún taller en Sinaloa o en talleres, pero las armas que siguen llegando, que siguen decomisando, que no se acaban, pues siguen entrando a Estados Unidos. Lo dice perfectamente claro pues la autoridad mexicana. Ahora, más allá, para cerrar, más allá de los discursos, ¿qué resultados concretos están esperando los ciudadanos en la lucha contra el crimen organizado, los cárteles, Axel?
7: Bueno, la reducción de las cifras, ¿no? De los delitos de más alto impacto, sea los homicidios, feminicidios, desapariciones forzadas, robo de vehículos, son los principales indicadores de la ciudadanía en tema de inseguridad. Pero aquí quiero retomar, y como lo dices, Víctor, para ir cerrando, particularmente el sentido o el motivo que tuvo el tuit del embajador Ronald Johnson, de justamente de qué aporta en esta discusión y en esta coyuntura el tuit del embajador, y qué tan necesario era hacerlo. porque como dice Juan, es una pelea, ¿no? Es política con frases, ¿no? Que pueden estar un poco más hacia los eufemismos, pero fue una respuesta del embajador Johnson al discurso que dio la presidenta el domingo. Es evidente. Y ahora le responde la presidenta. Y en unos días le va a responder el embajador. Entonces, es un jueguito que digo yo, ¿qué aporta? La cooperación, ¿no? Y lo comentaba Jesús, que dejan resultados concretos como la detención y el abatimiento del Mencho. Eso queremos que se siga realizando. Pero estos tweets y respuestas más politizadas, ¿qué aportan? Y yo aquí quiero hacer el ejercicio de imaginarnos ¿qué ocurriría a la inversa? Entiendo perfectamente la lógica de poderes y cómo Estados Unidos puede imponerle, ¿no?, a México su forma por ser un país más poderoso, pero imaginemos tan solo como un ejercicio político lo inverso, que el embajador de México en Estados Unidos, que pudiera ser Esteban Moctezuma antes, ahora es Roberto Lázari, emitiera un tuit criticando un discurso de Donald Trump. ¿Cuánto tiempo pasaría para que el Departamento de Estado pidiera la remoción del embajador en ese escenario? No criticando algo que tuviera que ver con México. Que Donald Trump hiciera un comentario sobre una ley de Estados Unidos y el embajador la criticara.
0: Ese mismo día
7: Ese mismo día piden su remoción.
0: Lo expulsan.
7: Sí. Hay que hacer el ejercicio.
0: Bueno, cerramos.
1: Ya está pasando, están pidiendo cierre de consulados porque detectaron eso. O sea, sí, porque detectaron. Ahora.
0: Sí, son duros, pero muy delicaditos.
1: Ahora, la pregunta es, ¿Estados Unidos permitiría acciones conjuntas de otro país en su territorio, policiales?
0: No creo.
1: Pues sí lo permite. Ya existe. Operación Chip Rider, búsquelo en Google. Lo hace con Canadá. Tienen, ambos países trabajan de manera conjunta en ciertos temas, en el tema de aguas marítimas, donde elementos de la policía montana canadiense se suben a embarcaciones norteamericanas y viceversa para el tráfico de drogas, por ejemplo, y pueden permitirse que estas operaciones en conjunto, ambos canadienses y norteamericanos, van y persiguen a estos del lado norteamericano o del lado canadiense. Búsquenlo, no me crean, operación Chip Rider, pónganlo.
0: ¿Tú crees que lo haría con México?
1: Seguramente no, pero cuando dicen es que Estados Unidos no lo permite, pero sí lo permite, sí, pero lo hace.
0: México no.
1: ¿Por qué no? Pues tenemos que saber.
0: Estamos hablando de México,
1: Estados Unidos. Lo que voy es, a mí me encantaría labores en conjunta, mexicanos trabajando en Estados Unidos y estadounidenses trabajando, es lo que me gustaría, porque sí se puede, lo está haciendo Estados Unidos. ¿Por qué no nos ponemos de acuerdo y por qué no nos tenemos confianza? Ese es otro rollo, pero de que se puede, no, ya lo hace Estados Unidos de manera seguida, lo hace de manera permanente en esta. Esa es una, son tres o cuatro más, pero quise decir la que conozco, que es la Chip Rider.
0: Con
1: México no. A mí me gustaría. Tenemos.
0: Armando, cerramos.
5: Bueno, son operativos, lo que comentas.
1: Permanentes de años.
5: Pero en zonas marítimas. No, en territorio, en ciudades.
1: Sí, también.
5: Yo tengo mis,
1: en aduanas. Todo.
5: No sé si en investigaciones de campo, de tierra.
0: Del ejército, todos ellos en Canadá.
1: Policiales, dije. Policial, la policía montada. Policía, pues,
5: sí.
1: Pero estoy diciendo que se puede, lo hacen.
0: En territorio, no.
1: A ver, ¿apostamos?
0: Bueno, ya vas con las
1: pues es que, a ver, no, Víctor, es que estoy, no, estoy hablando con plena certeza de lo que estoy diciendo. Policía montada norteamericana.
7: Yo quiero escuchar a Armando, pues, ya. Sí,
1: vamos a escuchar. A ver, Armando, ¿qué dices? Tú me estás diciendo que no es mentira, que es mentira lo que digo, te digo que no es cierto.
0: A ver, ¿qué tolaste,
1: güey? Armando, dale.
5: Sí. No, yo finalmente diría, en este, Estados Unidos llama a México a cooperar, pero yo dije, no hay confianza entre las dos. Tiene que sentarse, generarse, buscar la manera de generar confianza institucional para que cooperen y se respeten y compartan una indagatoria con otra y se acepten las realidades. No hay confianza. Entonces, Estados Unidos sí llama, pero ¿qué es el llamado? ¿Una exigencia o una amenaza? Pues en muchos de los casos se nota como una seria especie de amenaza.
0: Presión.
5: O lo haces o lo hago yo. Lo han dicho.
0: Bien, vamos a, sí lo han dicho.
5: ¿Y
0: vamos a cerrar con el sondeo? ¿Qué es lo que dice la audiencia? ¿Cómo interpretas el mensaje del embajador de Estados Unidos sobre los cárteles? ¿Es un llamado a cooperar? 41%. ¿Es presión diplomática y política? 37%. Y un 23% dice que es una intromisión en los asuntos de México. Ahí está finalizando la encuesta. Y con esto cerramos el tema hoy. El tema va a dar mucho de qué hablar todavía. Armando, gracias.
5: Gracias.
0: Juan, gracias. Axel, muchas gracias.
6: Jesús. Es municipio de Lota, ¿eh? Ya me están corrigiendo.
0: Ya te corrigieron.
6: Con justa razón. Digo, pues, que imagínate dar clase de geografía y darlas mal. Es Loma de Tecuyo, municipio.
0: Ya me iban a reprobar por tu culpa.
6: No, por eso mejor remendamos la plana.
0: Perfecto. Gracias a la producción, pero sobre todo gracias a usted por su compañía. Pásela bien.
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0: 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Buenos días, qué gusto saludarles a través de 101.7. La euforia de la máxima fiesta del fútbol. Estoy viendo intercambio de cartitas aquí en los pasillos de RSN. Están haciendo intercambios de estampitas de jugadores. ¿Cuál tienes tú? ¿Cuál tengo yo repetido? Se están haciendo transacciones importantes en este momento con la gente de la mesa de análisis. Debo de decir, los voy a balconear acá. El buen Axel Avendaño, el buen Jesús Rojas, en sobre y todo, en sobre amarillo. Daniel Aguilar, buenos días. Las traen así como algo confidencial. Yo creo que a esas alturas todo el mundo ya cuida mucho sus intercambios, ¿no?
1: ¿Qué tal, Lucía? Buenos días, muy buenos días a todo el auditorio. Sí, la verdad que la gente ya está cuidando mucho ese tema de los intercambios. Y bueno, ya estamos prácticamente a nueve días de que ruede el balón, el Trionda. Ya en la Copa del Mundo, ya estamos prácticamente a nada del silbato.
0: Mira,

0: espérame tantito, le voy a hablar ahorita a ver si les hacemos señas. Mi querida Maggie, ¿me ayudas a hablar, a echarles el grito acá a Jesús Rojas? Porque no podía creer yo que alguien de la mesa de análisis esté de verdad haciendo el intercambio como aquella cosa. Mira, está concentrado. No, Maggie, sal y dile que venga, porque quiero, justamente porque la fiesta del fútbol, siendo una vez cada 4 años, mi querido Dani, pues no es para menos que la gente se involucre de una u otra manera. Además que 4 años después uno ya no es la misma persona y probablemente hace 4 años no estabas tan involucrado y hoy por alguna razón la gente se va entiendo por cierta o cual cosa, ¿no?
1: Sí, exactamente. Y más que es en nuestro territorio, ¿no? Más que parte de este torneo es aquí en casa. Entonces, pues la gente, imagínate, más involucrada, ¿no? La fiebre está con todo. Y bueno, pues ojalá que también nuestra selección acompañe.
0: Y aquí llegó Jesús Rojas directamente de la mesa de análisis. Yo les voy a decir algo. Jesús Rojas, tú siempre traes prisa, pero hoy, como había intercambio de estampitas, hoy mira, las traes en sobre como confidencial y toda claro. La cosa, ¿qué te pasa?
2: No, lo que pasa es que esto es una pasión de que tiene bastantes décadas.
0: ¿A poco? ¿Tuya sí, o de tus hijos?
2: Mía, que se traslada a mis hijos. Ajá. Y que ahorita andamos haciendo, lo bueno es que hacemos un solo álbum por los tres, tengo 2 hijos.
0: Ajá.
2: Y lo cual abarata los costos. Entonces,
0: no lo hacen por gusto, ¿vale? O con uno, chamacos, con sí, uno, dice Dani, pues.
2: Con uno,
0: es dinámica familiar, es convivencia familiar. Oye,
2: además, nadie aprende más geografía que con el álbum de Panini.
1: De hecho.
0: Definitivamente, ahora que son 48 sí, selecciones, sí, mucho más. Oye, ya tienes al jugador menos popular, pero ahora es el más famoso, el Team Payne de Nueva Zelanda. Ya lo tienes. Esa es la cartita que tienes que cuidar más que Messi,
1: supuesto,
0: ¿o no, Dani?
1: Sí, por supuesto. Creo que y deja que empiece, que haga algún gol en la Copa del Mundo, va a valer más, ¿eh?
0: Oigan, hasta la esposa ya está cantando cánticos argentinos en español, la esposa de Team Payne, porque está muy agradecida con la gente. Oye, ya supera los 4 millones de seguidores, te lo puedes creer. Empezó con menos de 5,000, tiene más de 4 millones de seguidores, Jesús.
2: Oye, pero,
0: Rojas,
2: por ejemplo, aquí me están los que de verdad le saben a esa cosa.
0: Ajá.
2: Que me está diciendo que esconda las cartas buenas. Me dice, oye, las
0: pues, ¿cuáles
2: arriba
0: son las buenas? Pues esta, ¿por qué mira, brillan, ¿no? Unas, porque hay unas que brillan.
2: Porque son los escudos de los países.
0: Ah, los escudos
2: países,
0: de los
2: que yo
0: países.
2: Yo las tengo repetidas. Y pues no están como para.
0: Señoras, señores, no les estoy mintiendo, las traen un sobrecito amarillo.
2: De confidencial.
0: Ay, ¿cuántas te faltan, oye, para completar el álbum?
2: No, un montón. Ahorita traigo en promedio como unas 6 cartitas por país.
0: No, hombre, andas bien poquito, atrasado, sí, chamaco. Pues ándale, vete a hacer las transacciones, porque si no, no lo vas a terminar.
2: Oye, pues ahí está. La verdad es que un gusto estar con ustedes aquí. Estaba escuchándolos y la verdad es que pues este tema de verdad que apasiona, ¿eh?
0: Definitivamente.
2: Mira, por ejemplo, te tengo una pregunta. De
0: a ver, dime.
2: ¿Cuál es la diferencia entre la bandera de Australia y la de Nueva Zelanda? Se parecen mucho.
0: Ay, sí se parecen mucho. No sé cuál es.
2: Ah, pues el changuito me dijo, mi hijo, el color de las estrellitas. Uno okay. tiene estrellitas blancas y el otro estrellitas rojas. Y como aquí se ve chiquito, ahí ya aprendiste una cosa de banderas.
0: Uy, pues muchas gracias, Jesús Rojas. Sigue intercambiando tus cartitas. Aquí seguimos con la euforia.
3: Una de Luis Miguel por una de Messi.
0: Que una de Luis Miguel por una de Messi.
2: Yo me quedo con Messi.
0: No, hombre, acá ya se confundieron. Ese es otro álbum. Vamos con música en el 101.7, porque aquí en la radio también se siente la pasión de la máxima fiesta futbolera. Al regreso, el video de la convocatoria. Revivieron a alguien que lleva más de casi 10 años muerto, mi querido Dani, a buen Chespirito.
1: Sí, sí.
0: Y pegaron
1: sí,
0: justo en el Cora. Vamos a continuar con más en el 101.7 en todas partes. 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

0: 22 minutos, escuchas Exa Culiacán. 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Oye, yo impactada que revivieron de entre, ¿verdad?, donde quiera que esté el buen Roberto Gómez Bolaños Chespirito para anunciar prácticamente a los seleccionados mexicanos.
1: Sí, sí, fue algo realmente impresionante. A mucha gente no le gustó porque, bueno, porque ya sabemos dónde trabajó siempre Chespirito. Entonces hay gente que dice que ellos controlan la narrativa, que bla, bla, bla.
0: Ah, por tema Televisa.
1: Exactamente.
0: Eso también, sí, Chespirito, sí, sí, sí, siempre fue bien aficionado al fútbol, eso es una realidad.
1: Americanista de corazón.
0: La película, ¿no?, del chanfle.
1: Sí, sí, sí, siempre fue americanista. De hecho, fíjate, curiosamente, él falleció en noviembre de 2014, dos semanas después del América ganó su 12º título de liga, le ganó a Tigres esa final. Entonces, pues, algo muy curioso.
0: Se
1: ¿no?
0: lo dedicaron en aquel entonces, sí. Imagino que habrán hecho algo, porque les gusta mucho contar historias. Sí. Siendo el equipo de Televisa, tuvieron que haber hecho la verdad, pero no recuerdo.
1: Hicieron un programa especial en Canal de las Estrellas.
0: Claro.
1: Al siguiente sábado, la final fue un domingo, el siguiente sábado hicieron un programa de algo de no contaban con mi astucia, no sé cómo le pusieron.
0: Sí, seguramente que es una frase de también de ahí del Chapulín Colorado, ¿no?
1: Sí. Entonces, bueno, pues.
0: Pero le hicieron un programa especial.
1: No, hicieron un programa del Campeonato del América y ahí metieron a Chespirito, ¿no? Metieron como un tema ahí de homenaje, no sé cómo, no recuerdo. Yo sí me acuerdo haberlo visto, pero no recuerdo.
0: Pero al final del día, el Chavo del 8 y todos los programas de Chespirito salían por Televisa. América, sí, es un equipo de Televisa. Hubiera estado muy raro que Chespirito no le fuera a la América. Y justamente los equipos, ahora las selecciones, utilizaron mucho marketing muy creativo, unos más que otros, pero todos le entraron a esta manera original de presentar a sus convocados. México no fue la excepción. Vamos a escuchar, si no han visto el video, obviamente hacer radio no la pueden ver, pero vamos a escuchar un cachito. Y la verdad es que de ponerse la piel chinita de la manera en que utilizaron la inteligencia artificial autorizada por Roberto Gómez Fernández, hijo de Chespirito, para hacerlo. Y esta nostalgia que te da revivir al buen Roberto Gómez Bolaños.
2: 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Si no encontramos un santo, nos inventamos uno. 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
0: Pues algo así más o menos va, la verdad es que poner la piel, yo ya lo había escuchado y de nuevo me da mucha nostalgia. Creo que el discurso en sí también es muy conmovedor y la voz es prácticamente, es que te está hablando Chespirito.
1: Sí, sí, nada más hay unas partecitas donde sí parece entre sudamericano y español, pero realmente, o sea, apenas que le sepas muy bien a ese tema de los acentos, te das cuenta, pero sí, realmente sí, sí es la voz idéntica.
0: ¿Y por qué hay tanta polémica en torno a la presentación de los convocados? Si gustó tanto la idea de Chespirito, ¿qué pasó? ¿No convencieron, Dani, en tu experiencia, no convencieron los jugadores convocados?
1: Es que mira, hay jugadores que los lleva Javier Aguirre simplemente porque están en Europa, ¿no? El caso de Jorge Sánchez, que está en el PAOK de Grecia. El caso de Edson Álvarez, que ha jugado poco, realmente va saliendo de una lesión. El caso del Chino Huerta, que ha jugado apenas 600 minutos en Bélgica. Últimamente, cuando hay jugadores en la Liga MX que están en mejor nivel, por decir algo, Richard Ledesma, el jugador del Guadalajara, que estuvo jugando muy buena liguilla. Jordan Carrillo, el de aquí de Culiacán, que está con los Pumas de la UNAM, que también hizo una gran, gran liguilla. Entonces, hay jugadores que pueden ser reemplazables, pero realmente los lleva Aguirre por su experiencia europea, ¿no? Hay gente que dice que Guillermo Ochoa no debería de estar. Bueno, creo que Guillermo Ochoa no va a ser titular en la Copa del Mundo. Yo creo que el sábado contra Australia vimos sus últimos minutos en selección nacional. Creo que el titular va a ser Raúl Rangel. Entonces, pues sí, ese es el tema, ¿no? Aparte, es el mundial en el cual México ha llevado, o va a llevar, más bien dicho, más jugadores naturalizados, porque hay que recordar que Álvaro Fidalgo, pues es español, se naturaliza mexicano, lo mismo que Julián Quiñones, Obed Vargas, que es nacido en Alaska, pero de padres mexicanos, y también está Santi Jiménez.
0: En Alaska nació.
1: En Alaska, sí.
0: Fíjate nada más. Oye, ¿será que sobre el nivel o los minutos jugados quiere la experiencia de jugadores que se han enfrentado a equipos europeos y que acá, pues, al final del día en un mundial son muchas selecciones, o cómo crees que sea ahí el tema, o es más alguna cuestión de que él considere estatus, de trayectoria?
1: No, yo creo que sí es por tema de que el roce que han tenido internacionalmente, claro, ¿no? Edson Álvarez, pues, es el capitán de la selección, aunque en su lugar, ahí en el cuadro titular, puedes poner a Eric Lira o incluso al Cachorro Montes como central, pero Edson Álvarez lo lleva porque es el capitán de la selección desde el retiro de Héctor Moreno después de Qatar, ¿no? El Chino Huerta, pues sí, quizá es el más prescindible, ¿no? De los que están ahí envueltos en la polémica. Yo creo que en lugar de Chino Huerta, pues sí, Jordan Carrillo podría ser una buena opción. Pero bueno, lo lleva quizá por el roce internacional que tiene, ¿no? Jorge Sánchez también. Y pues yo creo que es por eso, ¿no?
0: Los que están, ya están. Ahí sí que no hay vuelta atrás. Y uno de los que están, que empezó siendo el jugador menos popular y famoso, es de la selección de Nueva Zelanda, pero un creador de contenido se encargó de volverlo el más buscado, el más cotizado, Tim Payne, que hoy por hoy, 9:30 a.m. de este martes 2 de junio, 4.4 millones de seguidores. Y el minutos, Dani Aguilar, si te parece, vamos con música, estaremos platicando de este caso tan peculiar de este jugador de Nueva Zelanda.
1: Así es, ahorita platicamos.
0: Vamos con más en el 101.7 en todas partes, ponte Exa.

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17: 939.

0: hablar conmigo de Julieta Venegas, mi querido Dani Aguilar. Es la canción del Cruz Azul. Me dijiste, esa sí fue novedad para mí.
1: Sí, fíjate que la sacó Cruz Azul hace dos torneos, en el Apertura 2024, hace tres torneos. La agarraron como de canción, digamos, bandera, ¿no? Así como el América agarró la de Mi Mayor Anhelo de la banda MS.
0: Ah, okay,
1: o como el Liverpool desde hace muchísimo tiempo tiene la de You'll Never Walk Alone de Jerry and the Bassmakers. Cruz Azul agarró esa como Dime Si Tú Quisieras Andar Conmigo rumbo al campeonato, vamos a decirlo así.
0: Ah, ok.
1: Y ahora que consiguieron la décima, bueno, pues se hizo tendencia otra vez.
0: Se volvió a hacer tendencia, que te estaba diciendo, no creo que esa coincidencia que volvió a tendencia número uno, al menos para hacer reels en Instagram, ahí aparecía, me imagino que en TikTok también. 9:43 a.m, estás escuchando el 101.7 Exa Culiacán. 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Pero bueno, antes de irnos a la siguiente hora, Daina Aguilar, ¿qué onda con Nueva Zelanda? Cuéntame cómo que es el equipo, pues yo según traía muy viva de que jala y lo voy a sorprender, de que es el equipo que nunca ha ganado un partido del mundial, pero también nunca queda ni.
1: Nunca ha perdido, fíjate.
0: Nunca ha ganado, pero nunca ha perdido. ¿Cómo es eso?
1: Exacto, fíjate que los All Whites, como se les conoce.
0: A Nueva Zelanda.
1: Sí, porque son, juegan todo de blanco. El equipo de rugby, que es el deporte nacional de Nueva Zelanda, son los All Blacks, porque juegan todo de negro.
0: Ok.
1: Pues el equipo de fútbol juega todo de blanco, así que son los All Whites. Y bueno, pues el equipo sí, nunca ha ganado un partido en el Mundial, pero tampoco nunca ha perdido. Ha participado en dos Copas del Mundo, va a ser la tercera apenas. Participó en España 82, donde empató sus dos partidos, y también en Sudáfrica 2010, donde le tocó un grupo complicadísimo con Italia, Eslovaquia y Paraguay, y empató sus tres partidos. O sea, nunca ha ganado un partido en el Mundial, pero tampoco nunca ha perdido. De hecho, ha hecho, te podría decir, 5 puntos, pero en España 82 los puntos, las victorias valían 3 puntos, los empates valían 1 igual. Así que pues sí, digamos que sí ha hecho 5 puntos el equipo de.
0: ¿Y qué? Porque es ahorita todo mundo hablando de Nueva Zelanda, es gracias a su jugador, el que un creador de contenido argentino consideraba el menos popular, el menos seguido, investigó a las 48 selecciones, y ese jugador se llama Tim Payne, es de Nueva Zelanda, y en ese entonces estamos hablando, hace menos de dos semanas, tenía menos de 5,000 seguidores en su cuenta de Instagram, Dani, y pues la gente, el internet hizo lo suyo, y ahorita 4.4 millones de seguidores y contando, y la gente haciéndoles videos, memes y hasta canciones.
1: Ah, sí, ya ha subido bastante su ahora sí que su fandom en las redes sociales, y él también ya hizo un video en español agradeciendo a sus seguidores, a los que lo han comenzado a seguir, y creo que durante el mundial va a seguir subiendo, porque si este jugador es titular con la selección de Nueva Zelanda, que parece que sí va a ser, pues va a seguir subiendo su número de seguidores. Y ya, como bien lo comentábamos hace ratito, ya hasta la esposa sacó ahí unos cánticos, ¿no?
0: Oye, y que a Nueva Zelanda la presión va a estar interesante, porque mucha gente que ni encuentra Nueva Zelanda, creo que ahora sí van a querer buscar ver los partidos de Nueva Zelanda, por lo menos para ver lo que pasa con Tim Payne. Es parte de la magia del fútbol. Y hablando de esta magia, mi querido Daniel, el Fan Fest en Monterrey, que trae artistas, oye, ya quisiéramos, qué barbaridad, pero no se podían quedar cortos, ¿no?, con esta fiesta internacional.
1: No, claro, le pusieron, ahora sí que le pusieron ganas, y bueno, Chayanne el 13 de junio, y fíjate que lo que me impactó fue cómo dieron justo en el clavo, ¿no?, porque el día 24 juega la selección de Corea precisamente en Monterrey, frente a Sudáfrica, y el 23 llevan a un cantante de K-pop coreano, se llama DPR Ian, algo así se llama. Entonces, pues imagínate.
0: Pues no es coincidencia, yo creo que le hicieron bien, sí, ahí, le está, sí, muy bien armado.
1: Por supuesto, yo creo que le dieron justo ahí en el clavo. También va a estar Imagine Dragons, también va a estar Grupo Firme, por ahí va a estar también. Entonces, pues sí, es un fanfest bastante interesante. Y hay gente de Guadalajara que se estaba quejando porque en Guadalajara nada más llevan a Maná, Carlos Santana y Alejandro Fernández. Entonces sí hay gente que
0: oye, también grandes, pero pues quieren más. La verdad es que sí, parece también una competencia en el mundo de los artistas, el entretenimiento, no por nada la inauguración y la gran final. Daniel Aguilar, muchísimas gracias. Nos escuchamos la próxima semana con todo el auditorio, a ver qué se va acumulando para esta semana. Definitivamente que lo que acapara de momento es todo el tema futbolero, pero también también tendremos ahí seguramente otras charlas interesantes. Gracias por la visita.
1: No, hombre, gracias a ti por el espacio. Y pues sí, la próxima semana estaremos ahí, podemos hablar de una polémica que generó Robinson Cano, que si viene, que si no viene, bueno, ya estaremos platicando.
0: ¿Cómo
1: de eso
0: que también? Si viene, ay sí, ya lo platicaremos, además ahorita me lo cuentas fuera del aire. Gracias, continuamos con música en el 101.7 en todas partes, ponte Exa.

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20: Son las 10.

Vivir así es morir de amor. Es una canción originalmente de Camilo VI de 1978, o sea, casi 50 años en el tiempo. Y ahora David Bisbal la une a un disco llamado Eternos 2026, donde va a rendir homenaje a los grandes intérpretes de la música en español romántica de los 70s y los 80s. De ahí que también ya grabó. Muy pronto seguramente ya se vuelve sencillo la de Amor Eterno de Juan Gabriel, la grabó David Bisbal y ayer estuvo de visita en la Plaza Garibaldi, que es un lugar muy icónico de la música popular mexicana en la Ciudad de México. Estuvo ahí en la estatua de Juan Gabriel, se quedó ahí pensativo unos minutos frente a la estatua. Había muchísimos seguidores obviamente que lo acompañaron en este momento y pues fíjense que como dato curioso, el disco Eternos 2026 fue grabado de forma analógica, es decir, grabó el disco como se grababa la música antes, donde invitaban a un montón de músicos, y fue la fórmula que utilizó para hacer este disco David Bisbal Eternos 2026, un homenaje a los grandes cantantes del pop romántico 70s y 80s. El disco va a salir hasta el 2 de octubre, pero sí aclaró que todo está hecho de manera analógica, no hay un sonido programado, y dijo sentirse privilegiado por poder hacer algo así en la actualidad. Se le preguntó también en la gira de medios que hizo de un proyecto que pudiera estar inspirado en México. Dijo que no lo descartaba, de un disco que celebre a la cultura mexicana, y señaló que es un país tan importante en su carrera que pues bueno, ha colaborado con artistas y grupos mexicanos más que con artistas españoles. Ahí David Bisbal, uno de los consentidos del pop en la actualidad. 10:05. Más adelante ya tenemos participaciones, están registrando sus negocios, pequeños o medianos negocios, para llevarse 15 días de publicidad gratis en Exa. 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En todas partes, soy Ociesinele, ponte Exa.

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0: The Hozier aquí en el 101.7. Estás escuchando Exa Culiacán. Soy Osie Sinele, 10 de la mañana con 20 minutos. 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Y hay un número de WhatsApp, en este caso el de la cabina EXA, donde con una anécdota de tu negocio, puede ser emprendimiento, pequeño, mediana empresa, cuéntanos una anécdota de tu negocio en máximo un audio de un minuto y me lo envías al 6677-861964. 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Tienes de verdad una gran oportunidad con nosotros. No hay respuestas incorrectas, todos tienen la misma posibilidad. 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Adriana ya está participando, ya decidió registrar, es un negocio familiar y eso es lo que nos cuenta.
1: Hola, ¿qué tal? Muy buenos días. Nuestro negocio familiar es venta de teléfonos a crédito y de contado, okay. Accesorios y demás. La unión, nuestra anécdota pues es la unión de los nombres de nuestros hijos pequeños, que es Leire y Máximo, y se llama Leymax, tecnología a tu alcance. Esperamos ser los ganadores y contar con su apoyo para hacer los spots y demás. Y ponte
0: Leymax, tecnología a tu alcance, ya están participando. Buena suerte, Adriana, para ti, para tu familia. Así de sencillo, cuéntanos una anécdota que tenga que ver con tu negocio en un audio de máximo un minuto y lo envías al 6677-861964. Tienes hasta el viernes para participar, 5:30 de la tarde de este viernes, pero no se confíen, luego lo dejamos al último. ¿Tienes un negocio? ¿Conoces algún negocio, algún familiar o amigo? Esto es para todo mundo. Ayer nos preguntaba un chavo, oye, ¿puedo yo inscribirme? Porque tengo mi proyecto musical y me gustaría ganarme esa publicidad para mi proyecto musical. Claro, claro que también puedes. O sea, no hay límites. Aquí son 15 días de publicidad gratis. Negocios listos. 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
1: 10:39.

0: 10 de la mañana con 43 minutos en todas partes, Ponte Exa, y siguen llegando audios. Qué gusto saber que se están animando. Digo, no es cosa menor, 15 días de publicidad gratis de radio, que incluye un montón de cosas bien chilas, incluidas un reel también grabado de manera profesional. Y lo único que tienes que hacer para registrarte, cuando escuches a los locutores en vivo, lo digamos o no, tú puedes enviar en cualquier momento del día tu audio con una anécdota de tu pequeño o mediano negocio, el que sea, el giro que sea, 6677-861964, y contarnos alguna anécdota que creas que sea digna de ser contada y que te garantice tu participación en esta dinámica. Por acá, no sé, nos dejó el nombre, Maggie, la siguiente participante. Ahorita vamos a checar si nos dejó el nombre por acá. María Altagracia nos cuenta, si no me equivoco, es una carpintería la que ella tiene y está registrando, y vamos a escuchar una partecita de su historia.
1: Mi emprendimiento inició haciendo casitas para Barbies. A mí siempre amé jugar a las Barbies y yo decía, voy a hacer una casita de madera. Y compré la madera en Home Depot e hice la casita. Ya la pedí cortada, hice una casita, la pinté, la tapicé, la forré y quedó hermosa la casita. La puse en la banqueta de la casa, vivía por la calzada del aeropuerto frente a la Coca-Cola. Y se cuenta que fue un éxito, la gente se paraba y me empezaron a preguntar que si las hacía para vender. Y les dije que sí. Y me empezaron a hacer pedido. Era julio y para octubre yo ya tenía 40 casitas pedidas para Navidad.
0: Wow.
1: Entonces dije, ¿cómo le voy a hacer si soy yo sola? Tengo 3 hijos, pero en ese entonces mi hijo, el que ahorita tiene 14, tenía 1 año. Entonces dije, ¿cómo le voy a hacer? Y pues entre mis hijos más grandes, mis papás y todo me ayudaron. Y logramos sacar las casitas. Después las subí a Facebook y una señora me habló y me dijo, ¿sabes qué? ¿No me puedes hacer una carreta? Y yo, ¿what? ¿Cómo hago la carreta? Si no sé, pues viendo tutoriales en YouTube. El taladro era prestado, no tenía sierra. Fui a hacer, recibir tarjetazos, aquí una máquina para cortar madera y dije, va, hacemos la carreta. Y así empezamos. Después llegó otro señor a mandarnos a hacer unas cajitas que se ponen en los abarrotes para poner los cochitos. Y yo dije, bueno, de partida saco 100 pesos a la semana y así, porque a la par hacía comidas para eventos. Entonces, así fue creciendo la carpintería, manteniéndome con lo de las comidas, pero creciendo la carpintería. Y lo subí a Facebook y después conocí el Instagram. Y en el Instagram, gracias a una clienta que nos mandó a hacer un mobiliario para eventos, unas mamparas y unas tarimas que tenían mucha fama ellas como decoradoras, pues la gente empezó a ver quién se los hace, quién se los hace. Y así se fue el giro de la carpintería. Empezamos a aprender, empezamos a cómo lijar, cómo resanar, cómo pintar. Y pues ahí les voy a mandar un video por Instagram para que ustedes vean que realmente soy yo la que elija, pinta, resana y elabora los mobiliarios. Y pues espero ganar. Ya gané con ustedes unos boletos para ir a Matute y ahí les platiqué también que tengo una carpintería, pero que también hago helados, comidas para fiestas y todo. Y pues, híjole, si ganar esto también, pues qué felicidad para mí, para mi negocio. Con esta situación, como les dije aquella vez en Culiacán, pues ustedes saben que se ha caído mucho el ramo de los eventos y pues el trabajo ahorita no está tan bien en ese ramo, pero estoy incursionando también en hacer cocinas, puertas, lo que me pidan ahora. Entonces, pues muchas gracias y ahorita les mando el video.
0: Muchas gracias por la confianza de contarnos una historia tan bonita de emprendimiento, y de repente donde menos lo esperamos están las grandes oportunidades. Qué bueno que decidiste hacerle caso a tu instinto. Qué bonita red de apoyo que tienes. Dices que tu hijo tenía 1 año, ahora tiene 14, 13 años han pasado desde aquella primera casita de muñecas. Muchas gracias, María, por compartir con nosotros. Así como ella, tú también manda tu audio en cualquier momento del día contándonos una anécdota. Oye, sí, pero ¿qué más hay que hacer? Nada, es todo. 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Incluye también un reel profesional que lo vamos a grabar con muchísimo cariño. De verdad, no dejes pasar esta maravillosa oportunidad, una entrevista también en radio. Así que ya lo sabes, te quedas a partir de las 11. Hoy es martes con Belén y Armando de 11 de la mañana a 1 de la tarde. Gracias a Maggie Vale en los controles. Yo soy Osie Sinele. Regreso con ustedes mañana a 8:15 de la mañana en los espectáculos de Línea Directa, y a las 9 arrancando con el entretenimiento de mañana miércoles. En todas partes, bye bye, bonito día, Ponte Exa.

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0: La canción se llama Vuelve, a cargo de Los Ángeles Azules, junto al papá de toda una generación, Ricky Martin. Excelente mañana, familia. Me da mucho gusto saludarte y acompañarte a través del 101.7. Yo soy Armando, junto a Belén. ¿Qué onda?
1: Hola, ¿cómo estás? Oye, pues súper bien. Yo por acá, feliz de que sea un martes más. Un martes acompañando junto a Armando aquí en el micrófono. Y tenemos novedades, tenemos muchas promociones, tenemos sorpresas, datos interesantes de tus artistas favoritos, buena música también, así que ponte súper cómodo y cómoda porque el programa se va a poner bastante bueno.
0: Sí, justamente martes 2 de junio ya vamos iniciando el mes y espero que tu martes vaya tal cual, como lo deseas, que hayas arrancado la semana con el pie derecho. Y si no, pues apenas es martes, todavía hay mucho tiempo para seguir avanzando.
1: Así es, apenas es martes, vamos arrancando el mes de junio y con él hay sorpresas esta semana, Armando, porque ya lo mencionábamos el día de ayer que tienes la posibilidad de anunciarte aquí en Radio 15 días de publicidad gratis.
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1: 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Sí, de verdad sí. Que no me quería bajar del carro para escuchar el desenlace. 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
0: Justamente yo vi cómo Belén llegó corriendo y yo también estaba aquí afuera de la cabina esperando a que terminara el audio, porque pues están muy padres. 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
1: Así es, y bueno, vamos a comenzar con música. ¿Qué les parece? Llega algo de Bad Bunny y Rauw Alejandro a la programación. Esto se llama Party. Yo soy Belén junto a Armando en todas partes.
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0: BTS, 11 de la mañana con 26 minutos. Yo soy Belén, acompañándote al micrófono del 101.7 en este martes, junto a Armando. ¿Cómo estás, Armando?
1: En efecto, muy bien, arrancando la mañana. Te había dicho hace unos momentos que como que ya me había entrado el sueño, pero...
0: ¿Ya tomaste café?
1: Sí, ya tomé café y justamente ya se me voló. Excelente. Ya ando con la pila al 100.
0: Oye, pero es que tú eres de los team café negro, ¿no?
1: Sin sí, azúcar. Sí, yo soy team café. Mira, últimamente a veces como que... Es que llega como que ese momento de bueno, dices, ya lo repetí mucho, vamos a ponerle una pizquita de café, de azúcar.
0: De azúcar.
1: Ajá, de azúcar, para que sepa pues un poquito diferente. Pero sí, soy fan del café negro.
0: Pues me encanta, ahí está, un buen café siempre aliviana una mañana.
1: En efecto. Sí. Ah, por cierto, tenemos más música y entretenimiento, seguimos con más noticias. 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
0: Oye, ¿ya estás listo para el mundial?
1: Sí, ya me estoy preparando, ya estoy viendo cuáles van a ser los horarios, las fechas, porque es un poco enredoso, ¿no? ¿No te parece? Ajá. Pero pues ya estamos checando ahí cómo va a estar la onda.
0: Armando, pero eres súper fan, eres de esos que les llamamos FIFA o más tranqui, te llevas más relax el mundial.
1: Podría ser un más o menos. Más o menos andamos.
0: Porque
1: sí.
0: Hay personas que ya se compraron sus estampas.
1: Sí,
0: sus
1: su álbum de estampitas que ahorita anda todo lo que da por todos lados.
0: Sí, de todo, su jersey, sus tenis especiales.
1: La playera oficial, que también la puedes ver casi casi en cada tienda.
0: Exacto, entonces por eso te pregunto, ¿tú eres de los mega, mega fanáticos o más tranquilos?
1: Yo diría que mitad.
0: Mitad.
1: Mitad.
0: Un 50-50.
1: 50-50, sí, pues porque tampoco andamos tan al 100 con la información.
0: Pues si tú eres de los que sí son verdaderamente fan y no se quieren perder el mundial, ahí está lo que les acaba de compartir Armando para que no se lo pierdan. 104 partidos.
1: 104 partidos de este mundial, son demasiados, por eso te digo, muchos horarios, muchas fechas, pero bueno, las vamos a estar checando.
0: Se va a disfrutar bastante. Mientras, vámonos con música. Llega La Villa, sonando de fondo con Ryan Castro. Capó, yo soy Belén junto a Armando, acompañándote en el 101.7. Ya son 15 años contigo en todas partes.
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0: 11:42.

0: Ahí escuchamos a la Rosalía en el 101.7 después de su gran participación en la tercera temporada de Euphoria. Ella estuvo prácticamente toda la temporada como un personaje clave en la trama. Y pues bueno, esta tercera parte ya llegó a su polémico final el pasado domingo y Rosalía fue parte de este. La escuchaste en Exa Culiacán. Ya son las 11:45. Yo soy Armando junto a Belén.
1: Pasándola increíblemente bien en esta mañana ya casi tarde de este martes.
0: La horita de comer.
1: 2 de junio, ya casi. 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
0: 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Mientras seguimos con más música, escuchas el 101.7. Yo soy Armando junto a Belén. En todas partes,
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0: concierto previo a la inauguración mundial 2026 en México se va a realizar el miércoles 10 de junio antes del ya anunciado México Vibra en el Auditorio Nacional. Y justamente Belinda, Los Ángeles Azules formarán parte de este gran concierto, que recordarles que cada sede del mundial va a tener sus propios artistas, sus propios conciertos. Belinda, Los Ángeles Azules, incluyendo otros, Alejandro Fernández por ahí, también estará presente en este gran concierto. Pero bueno, son las 12 de la tarde con 5 minutos. Yo soy Belén, junto a Armando, platicando de todo un poco por acá.
1: En efecto, la cumbia mexicana anda conquistando el mundial de la FIFA 2026. Ahorita lo escuchábamos con Los Ángeles Azules, quienes tendrán un protagonismo espectacular en el torneo. Y qué bueno, pues de Iztapalapa para el mundo, como dicen ellos.
0: De Iztapalapa para el mundo, y todo el buen ritmo y la energía que se llevará a cabo en estos conciertos previos al mundial. Me parece increíble.
1: En efecto, seguimos con más de la música y entretenimiento en EXA 101.7. 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
0: Vámonos con música. Llega Bizarrap a la programación. Gracias por acompañarnos. Excelente martes en todas partes.
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0: Y es así como esta canción se hace viral en redes sociales. Can't Get You Out of My Head es una de las rolas que, para los que no lo conocían, nuevas generaciones ahora ya la pueden disfrutar y hasta corear y hacer bailes. Porque sí, en la parte de Set Me Free usan movimientos muy sencillos, grabándose en la calle, en centros comerciales, lugares públicos. Y es que el tren acumuló millones de visualizaciones y llevó a una nueva generación, como se los decía, a descubrir esta canción. Además, el estreno del documental sobre la carrera de Kylie despertó nostalgia entre quienes ya conocían el tema y, curiosamente, entre los más jóvenes. Muchos usuarios comenzaron a usar la canción en Reels y videos, que es justo lo que vemos en redes, lo que impulsó nuevamente reproducciones en Spotify y que nosotros la traigamos también para acá, el 101.7. Son las 12 de la tarde con 24 minutos. Armando, ¿ya hiciste el tren o no?
1: No, pero sí. Sí noté que de repente se salió uno, dos, tres videos y al pasar de uno o dos días ya estaba subiendo como la espuma este trending. Que pues está chido, lo ves y dices tú, pues sí dan ganas como de replicarlo, y pero es que, yo todavía no me animo.
0: Después de 24 años sigue siendo imposible sacarla de la cabeza más en este coreo, en la coreo, ¿no? De Set Me Free.
1: Sí, es que es muy buena canción, de verdad se antoja escucharla en la calle, en el camino a la casa, en la comida, entonces por eso la tenemos para ti aquí en EXA 101.7.
0: Y bueno, nosotros seguimos disfrutando de la buena música. Gracias por acompañarnos en tu radio, lineadirectaportal.com en internet. Desde tu Alexa también, porque sabemos que nos puedes escuchar en todas partes.
1: También en la app oficial para dispositivos móviles de EXA FM y en la app de lineadirectaportal.com. Seguimos con más. Hace un ratito le platicaba a Belén que a mí de repente como que se me va la onda. Pero no tanto por distraído o olvidadizo, sino porque pues de repente uno como adulto pro max, vamos a llamarle así, pues tiene la cabeza ocupada en ocasiones. Entonces, Belén, familia, no sé si te ha pasado esto de que entras a YouTube o a Google y se te va. Dices, ay, ¿a qué venía? ¿Qué pasó?
0: Armando ahorita estaba editando un video y de repente se pone a hacer otras cosas y yo, Armando, y el video, ay.
1: Sí, Armando, ay, ya subiste el video para que me etiquetes. Y yo, ay, sí, cierto, el video, ahí voy.
0: Yo creo que eso por naturaleza nos pasa a todos los adultos, ¿no? De repente cuando tenemos muchos pendientes, también suele que olvidemos hacer ciertas cosas y demás, pero hay que enfocarnos.
1: Hay que enfocarse, tomarse su café bien cargado, como les decíamos hace un rato. Y pues bueno, como también cuando vas al refri y que dices, ¿a qué venía?
0: ¿A qué venía?
1: ¿Qué
0: sí,
1: pasó? Bueno, totalmente. Seguimos con más música. Escuchas el 101.7, yo soy Armando, junto a Belén en EXA Culiacán. Regresamos en unos minutos y en todas partes.
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0: Ahí escuchamos a Harry Styles, quien anda de gira con Together Together. Específicamente arrancó su nueva gira en Ámsterdam. Y atención para todas y todos sus fans, porque el tour se centrará en lugares masivos y llegará a México este 31 de julio en el estadio GNP Seguros. Así que anota la fecha y ve checando lo de tus boletos, porque seguramente van a volar. Prepárate para un regreso histórico de Harry Styles a tierras mexicanas.
1: Me encanta escuchar a Harry Styles, y más que sabemos que próximamente estará por acá en México con su gira Together Together. Y pues nada, ahí está, nos vamos a despedir, Armando, pero nos escuchamos el jueves juntos.
0: En efecto, tenemos una cita el próximo jueves en punto de las 11 de la mañana, Belén.
1: Así que no se despeguen del 101.7, los vamos a dejar con el noticiero de Línea Directa, la segunda emisión. Yo regreso a las 2 de la tarde con más música y entretenimiento.
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1: 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Más adelante te seguiremos compartiendo detalles, así que no te despegues del 101.7.
0: Te quedas con Línea Directa con la información al momento, pero mientras con un poquito más de música en todas partes. Yo soy Armando Olea junto
1: a Belén Beltrán. Síguela pasando bonito, regreso en un ratito en todas partes.
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1: ¿Qué tal? ¿Cómo le va? Muy buenas tardes. Mucho gusto en saludarle. Soy Víctor Torres. Es la una en punto y esta es la información más relevante registrada en las últimas horas en Línea Directa. Es la segunda emisión del noticiero de Sinaloa que transmite en vivo a través de las estaciones de radio del Grupo RSN. Estamos en la cobertura estatal, estamos llegando a los 20 municipios de Sinaloa a través de las frecuencias radiales de RSN. Y más allá, mucho más allá, estamos en las redes sociales, transmitiendo en vivo en YouTube, en Facebook, estamos en la red social X, estamos en todas las redes sociales. Te recuerdo las alertas informativas de Línea Directa en el canal de noticias de WhatsApp. Y si tienes algún reporte, alguna denuncia o comentario, tenemos activo ya el WhatsApp de servicios 66710288 36. Y hoy, en las noticias. Fuerzas federales y estatales capturaron en Mazatlán a Gabriel Martínez Larios, el Gavito, presunto jefe de plaza y señalado como generador de violencia en el sur del estado. Ya fue trasladado de inmediato a la Ciudad de México. Tras la captura del Gavito, autoridades destacan la coordinación institucional. La gobernadora Geraldine Bonilla aseguró que la detención es resultado del trabajo conjunto de las corporaciones y descartó que se prevé un recrudecimiento de la violencia en la entidad. Para ello, dijo, se han tomado ya las medidas preventivas. Vincularon al Gavito con un asesinato de 10 trabajadores mineros en el Gabinete de Seguridad de México. Se informó que el detenido es señalado por los hechos ocurridos en Concordia que cobraron la vida de empleados de una empresa minera. En Culiacán asesinan a balazos a un hombre en el sector Valle Alto. El cuerpo de la víctima fue localizado esta mañana sobre el Boulevard Álvaro del Portillo, lo que movilizó a las corporaciones de seguridad. Y vamos con los detalles de la información. Vamos con Manuel Aceves con este importante golpe al crimen organizado en el sur de Sinaloa. Manuel, buenas tardes.
2: Buenas tardes, Víctor. Audiencia, efectivamente, el Gabinete de Seguridad de México informó que Gabriel N., alias El Gavito, detenido este lunes durante un operativo realizado en el sur de Sinaloa, es investigado también por su presunta relación con el homicidio de 6 trabajadores y 4 proveedores de una empresa minera ocurrido en enero de este año en el municipio de Concordia. La referencia aparece en la ficha informativa difundida por las autoridades federales tras la captura del presunto generador de violencia, a quien también se le investiga por delitos como secuestro, extorsión, homicidio y delitos contra la salud. Los hechos en los que se hacen referencia, a los que hacen referencia a las autoridades, ocurrieron el 23 de enero de 2026, cuando 10 personas vinculadas a una empresa minera desaparecieron en Concordia. Las víctimas estaban integradas por trabajadores y proveedores relacionados con las actividades de la mina ubicada en esa región del sur del estado. Tras conocerse la desaparición, autoridades federales y estatales desplegaron operativos de búsqueda en diversas comunidades, mientras familias mantenían la exigencia de localizarlos. Durante las semanas posteriores a la desaparición, autoridades localizaron fosas clandestinas en la comunidad de El Verde, también ubicada en Concordia. En esos puntos fueron encontrados restos humanos que posteriormente fueron sometidos a estudios periciales y pruebas genéticas para establecer su identidad. Con el avance de las investigaciones, las autoridades confirmaron de manera gradual la identificación de las víctimas reportadas como desaparecidas desde enero. La detención de Gabriel se realizó mediante un operativo coordinado por las fuerzas federales y estatales en el municipio de Rosario. De acuerdo con la información oficial, durante la acción fueron aseguradas armas de fuego, cartuchos, droga, dinero en efectivo y un vehículo. Hasta el momento

0: violencia, como los identifica del Gabinete de Seguridad Federal, un hombre que es era investigado precisamente por su participación, sobre todo en estos hechos, en Concordia, Manuel, y bueno, finalmente, después de un arduo trabajo de investigación, de inteligencia militar, del seguimiento, ¿cuánto tiempo les llevó finalmente localizarlo, ubicarlo y detenerlo?
1: Efectivamente fue un trabajo muy minucioso, ya se hablaba precisamente de estos operativos en esa zona y finalmente pues después de ello fue detenido.
0: Sí, impacto, de un gran impacto ha causado a nivel federal la detención de este hombre conocido como el Gavito. Muchas gracias, Manuel. Vamos con Alfredo Beltrán. Hoy la gobernadora Geraldine Bonilla destacó precisamente la coordinación entre las fuerzas federales y estatales para el resultado que se dio precisamente con esta detención. Es uno de los objetivos que el Gabinete de Seguridad Federal ha tenido presente desde que ocurrieron los hechos en Concordia. Desde las primeras investigaciones, se sabe, ya andaban tras él y otros que participaron en este secuestro y asesinato de los mineros. Alfredo, buenas tardes.
2: Muy buenas tardes, Víctor, muy buenas tardes al auditorio de Línea Directa. Con la detención de Gabriel alias El Gavito, o el 80, en el municipio de Rosario, por autoridades federales y estatales, representa la buena coordinación que hay entre las instituciones de seguridad, así lo declaró la gobernadora Geraldine Bonilla Valverde. Durante un evento al que acudió la mandataria estatal este martes 2 de junio, fue cuestionada sobre la detención de este objetivo prioritario, mismo que está relacionado con esta desaparición y homicidio de 10 trabajadores de una mina en Concordia, sobre que lo que era lo que representa el aseguramiento de esta persona, lo que respondió que se trata de una buena coordinación entre las autoridades de los tres órdenes de gobierno y también que no se incrementaría la seguridad con la que ya se cuenta en el estado de Sinaloa, y así lo dijo.
3: Tenemos seguridad en Mazatlán, así como en los otros municipios del estado de Sinaloa. Pues representa la buena coordinación que hay con gobierno federal, municipal y los gobiernos de aquí del estado de Sinaloa.
2: Se ha venido trabajando en diferentes operativos donde se han capturado otros objetivos prioritarios y la gobernadora era lo que resaltaba en esta entrevista. Víctor, este es el reporte.
0: Muchas gracias, Alfredo.
2: Muy buenas tardes.
0: Buenas tardes. También hablaron autoridades municipales de Mazatlán, el secretario del ayuntamiento se refirió precisamente a esos operativos, tanto en Mazatlán, dijo, pero también en Rosario, en las investigaciones de las autoridades federales. Félix Rodríguez, buenas tardes.
4: Buenas tardes, Víctor Auditorio. El gobierno de Mazatlán destacó las labores de inteligencia e investigación entre las fuerzas estatales y federales para lograr la captura de Gabriel N., alias El Gavito, presunto generador de violencia en el sur de Sinaloa. Las primeras versiones señalaron que El Gavito había sido detenido en Mazatlán, sin embargo, de acuerdo a declaraciones propias de la gobernadora Geraldine Bonilla, la captura ocurrió en Rosario. En entrevista, Moisés Ríos Pérez, secretario del Ayuntamiento de Mazatlán, mencionó que no tienen mayor información de la detención y que esta será revelada por las autoridades correspondientes. Escuchemos.
5: Recuerden la estrategia de seguridad, que una de ellas es la inteligencia. La inteligencia que se detiene a alguien es cuando ya traen todos los elementos y cuando se hace con inteligencia no hay estos hechos abruptos de confrontación donde gente puede quedar con un riesgo. Y seguramente es eso, pero yo insisto, no lo van a dar a conocer de una forma oficial.
4: El funcionario municipal señaló que son positivas esas acciones por parte de las autoridades porque envían un mensaje a la sociedad de que se está combatiendo el crimen, además de que Mazatlán es un lugar de paso de mucha gente. Víctor, auditorio, es la información.
0: Muchas gracias, gracias Félix. Bueno, pues ese ha sido el impacto de esta detención y vamos a ver si con esto y otros golpes más que está dando el Gabinete de Seguridad Federal en esa estrecha coordinación a la que se refiere la gobernadora Geraldine Bonilla sigan generando pues condiciones de más tranquilidad para esa zona sur del estado, sur principalmente, que es la más afectada por la violencia en los últimos días en Sinaloa. Vamos con Xiomara Ramírez, que también habló la fiscal general del estado sobre los últimos homicidios y se refirió, le preguntaron a la fiscal sobre la aparición ahí en los cuerpos que han sido encontrados de unos peluches, unos ositos. ¿Qué relación tienen estos crímenes? De acuerdo a lo que ha declarado la fiscal. Xiomara, buenas tardes.
6: Buenas tardes, Víctor, y auditorio de Línea Directa. Así es el momento, los cuatro asesinatos cometidos en Culiacán, donde han dejado en la escena del crimen un cerdito de peluche de color rosa, no tienen relación, así lo declaró la titular de la Fiscalía General del Estado, Claudia Zulema Sánchez Condo. Entrevistada esta mañana por medios de comunicación, la funcionaria estatal señaló que se investiga la posible conexión entre los cuatro crímenes cometidos en la capital. No descartó que pueda tratarse de una firma de determinado grupo criminal, sin embargo, indicó que pueden ser diversos factores que se van a conocer con las investigaciones. Escuchemos.
7: Sí, se investiga la posible relación hasta este momento de los...

0: De las cuatro personas que han sido localizadas sin vida, no se ha determinado que tengan una relación en sí sobre los hechos acontecidos.
1: Recordar que el primer homicidio donde dejaron un cerdito de peluche de color rosa en Culiacán se cometió el 15 de mayo en el fraccionamiento Infonavit Solidaridad. El segundo apareció el 17 de mayo, esto en la colonia Rubén Jaramillo. El tercero el 21 de mayo en la colonia Miguel Hidalgo. Y el último se registró el pasado viernes 29 de mayo junto al mercadito Rafael Huelna, también en el sector centro. Esa es la información. Víctor.
2: Muchas gracias, Xiomara. Bueno, pues son peluches, seguimos ahí con las imágenes de algunos de estos crímenes. Bueno, por razones obvias evitamos mostrarle a usted la crudeza de las imágenes. En Línea Directa siempre hemos cuidado, por respeto también a los familiares de las víctimas, pero el contexto es ese. Son peluches de color rosa, cerditos, ya nos aclaró Xiomara, no son ositos, son cerditos, que han aparecido junto a víctimas de la violencia en varias escenas del crimen en Culiacán. No hay ninguna relación, no existe una explicación oficial, ya lo escuchamos en voz de la fiscal, pero se ha repetido en algunos homicidios. Podría ser una firma, podría ser un mensaje, podría marcar quizás alguna situación en lo particular que se utiliza por algún grupo criminal. Sin embargo, esa interpretación sigue siendo pues especulación, no ha sido corroborado oficialmente. Las investigaciones en cada uno de los homicidios continúan su curso más allá de estas señales que pretendan probablemente enviar algunos criminales, es lo que ha dicho la fiscal general del estado. Muchas gracias, Xiomara. Gracias. Vamos con Sandra Solís. Se incorporan nuevos elementos de seguridad una vez que han concluido su capacitación en la Universidad de Policía. Es como parte de la estrategia que se ha venido trabajando, la capacitación para ir bajando el rezago que se tiene en cuanto a elementos de seguridad pública. Han sido capacitados en esta ocasión, como se recordará, por personal militar. Vamos contigo, Sandra. Muy buenas tardes.
3: Buenas tardes, Víctor. Buenas tardes al auditorio. Al haber concluido el curso de formación inicial para policía de proximidad de la Policía Estatal de Sinaloa, esta semana se han integrado a la estrategia de seguridad interinstitucional 100 nuevos elementos que fueron reclutados y capacitados por la Secretaría de la Defensa Nacional. La gobernadora Geraldine Bonilla Valverde indicó que los nuevos policías fueron dados de alta de manera inmediata después de haber sido su graduación el pasado viernes en el Estado de México. Escuchemos.
4: Ellos ya están dados de alta incluso en la Secretaría de Seguridad Pública del Estado. Ellos ya están aquí en Sinaloa, se les iba a dar 3 días de descanso a partir del día que se les entregó el certificado ya como policías estatales y ahorita ya se encuentran ellos trabajando.
3: La gobernadora indicó que los 100 policías estatales ya fueron designados en diferentes municipios como un fortalecimiento a la estrategia interinstitucional que se lleva a cabo en el Estado y que es parte de este trabajo que se tiene con la Secretaría de la Defensa Nacional. Mi reporte, Víctor.
2: Bueno, pues este es ya la capacitación concluida de estos 100 elementos. Como se recordará, se dijo claramente que sería policía de proximidad estatal, capacitados estos elementos por personal del ejército. Muchas gracias, Sandra.
3: Buenas tardes.
2: Muy buenas tardes. Hoy el Congreso del Estado de Sinaloa aprobó una iniciativa a favor de las víctimas de los delito de robo de vehículos. A partir de la publicación, una vez aprobada esta iniciativa, a partir de su publicación en el Diario Oficial Estado de Sinaloa, las víctimas de robo de vehículos ya no van a pagar grúa ni pensión y todos los gastos que se derivan de este delito. ¿Por qué? Porque son víctimas. Es una iniciativa que se ha venido trabajando hace tiempo en el Congreso del Estado. Finalmente se aprobó y vamos contigo, Beatriz Piña, la actividad en el Congreso. Buenas tardes.
5: Buenas tardes, Víctor, para ti, para todo el auditorio de Línea Directa. Así es, comentarte que en la sesión ordinaria de este martes, los diputados del Congreso de Sinaloa aprobaron en el Pleno por unanimidad con 39 votos a favor un dictamen que establece la exención de pagos a favor de las víctimas del delito de robo de vehículos respecto de los conceptos derivados del aseguramiento, arrastre o traslado, pensión vehicular o resguardo y recuperación de las unidades en Sinaloa. El dictamen remitido por la Comisión de Justicia del Poder Legislativo reforma y adición a diversas disposiciones de la Ley de Atención en Protección a Víctimas del Estado de Sinaloa y de la Ley de Hacienda del Estado de Sinaloa. con el propósito de establecer lo antes mencionado como una medida legislativa orientada a garantizar el acceso efectivo a la justicia, evitar la revictimización institucional y materializar el derecho a la reparación integral mediante la eliminación de cargas económicas injustificadas. Durante la discusión del dictamen, la diputada local por el partido sinaloense, Jesús Angélica Díaz Quiñones, se pronunció a favor del dictamen. Escuchemos.
6: Es tan importante porque representa reconocer que las víctimas de un delito no tienen por qué cargar con el costo de un hecho que ellas no provocaron. Por el gobierno, por el contrario, son personas que están esperando que se les haga justicia por la afectación que recibieron.
5: Esa es la información, Víctor.
2: Por cierto, esta iniciativa tengo entendido que la presentó de origen el diputado entonces Genaro García Castro, ¿no? ¿Sí tienes
5: pues
2: el dato?
5: Presentaron varios diputados, entre ellos el Partido Sinaloense y también del Partido Revolucionario Institucional. Y también pues ciudadanos también presentaron iniciativas para que pues se hiciera posible esta reforma, Víctor.
2: Son varios legisladores. Y finalmente, bueno, se aprobó con el voto de ¿cuántos decías?
5: 39, con la ausencia, pues, por razones de salud de Sergio Torres, que sí, no claro. pudo emitir su voto, sí. Pero pues fueron por unanimidad, con el voto de casi todos los diputados, 39 votos a favor.
2: En pocas palabras, si se recupera la unidad robada, el propietario no pagará ni grúa ni corralón. ¿Sí? Eso es una iniciativa que se ha venido discutiendo desde hace tiempo. Finalmente se aprobó hoy en el Congreso del Estado a favor de las víctimas de robo de vehículos. Muchas gracias, Beatriz.
5: Buenas tardes.
2: Buenas tardes. En Mazatlán se manifestaron productores acuícolas. Exigen a la Comisión Nacional de Pesca, al gobierno federal en general, que ponga un alto a la importación indiscriminada de camarón ecuatoriano, que compite de manera desleal con los productores, acuacultores sinaloenses y mexicanos en general. Juan Escutia, te saludo. Buenas tardes.
7: Buenas tardes, Víctor. Buenas tardes al auditorio. Así es, productores acuícolas realizaron una marcha y se plantaron en las instalaciones de la Conapesca para exigir un alto a las importaciones de camarón de otros países como Ecuador y que sean atendidos por la presidenta Claudia Sheinbaum. Carlos Urías Espinosa, presidente de la Confederación de Organizaciones Acuícolas en el estado de Sinaloa, Coades, encabezó la protesta que inició con una marcha por la avenida Camarón Sábalo, desde el antiguo Hotel El Faro hasta las instalaciones de Conapesca. Con pancarta en mano, cerca de 500 productores de estados como Sinaloa, Nayarit y Sonora marcharon hasta llegar a la dependencia federal, en donde fueron atendidos por Bernardino Reséndiz en representación del comisionado Rigoberto Salgado. Urías Espinosa dijo que el camarón que ingresa de manera ilegal a México ha dejado sin empleo a miles de productores acuícolas y pérdidas millonarias a este sector, por lo que exigen el cierre de las fronteras a este producto. Esto nos comentó.
8: Nosotros confiamos que finalmente la presidenta intervenga directamente y las instrucciones de ellas hagan que esto. El objetivo ahorita es cierre total de toda importación de camarón de cualquier tipo, cualquier país. Eso es indispensable si pretendemos que el sector tienda a recuperarse.
7: El líder acuícola destacó que muchos productores están en la quiebra aquí y que al menos para Sinaloa se han perdido 4,000 empleos directos. Tras ser encarado por los pescadores, Bernardino Reséndiz se comprometió a buscar el diálogo con la presidenta de México y les dijo que los atendería el 15 de junio en una mesa de trabajo para dar solución a sus exigencias. Es el reporte, Víctor.
2: ¿Para cuándo, dijo?
7: Para el 15 de junio será la reunión.
2: O sea, en 15 días, pues, ¿verdad?
7: Así es, en 15 días será que serían atendidos por la presidenta en Palacio Nacional.
2: Muy bien, pues ahí está, es la unidad de los productores acuícolas. De hecho, es una causa que comparte todo el sector pesquero tan afectado por esta introducción indiscriminada de camarón, principalmente del Ecuador. ¿Cuántos meses, cuánto tiempo tienen con esto? Bueno, años, y no les han resuelto, piden protección para este sector tan afectado por esta situación. Muchas gracias, Juan Escutia. Bastante buena la convocatoria que han logrado los organizadores, los acuacultores, al reunirse ahí en la Conapesca y la marcha por las calles de Mazatlán. Ahí está creciendo este movimiento. ¿Sí? Muchas gracias. Gracias, Juan Escutia. Vamos a la pausa, volveremos con más información. Y cuando estemos de regreso, le tendremos la información de seguridad. La Fiscalía, por cierto, está investigando como homicidio doloso la muerte de 7 internos en el penal de Culiacán. Esta es la versión ya oficial por parte de la Fiscalía General del Estado. Tendremos esto y más. Continuamos.
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2: Es la 1:23. Vamos con Alfredo Beltrán nuevamente, porque se dijo en principio que era una riña, lo que había provocado un enfrentamiento entre internos del penal de Culiacán, que resultó con la muerte de siete internos, pero la fiscalía tiene otros datos. Alfredo, vamos contigo.
0: Muy buenas tardes. Lo que se había reportado como una presunta riña en el interior del penal de Culiacán ha sido reclasificado como homicidio doloso. Esto por el asesinato de 7 personas que se registró el pasado domingo 31 de mayo. Así lo dio a conocer la fiscal general del estado, Claudia Zelema Sánchez Condo. La titular de la fiscalía explicó este martes 2 de junio que inicialmente se recibió el reporte de una presunta riña, pero conforme avanzaron las investigaciones y se obtuvieron los resultados de los actos periciales y ministeriales, se determinó reclasificar el caso. Fue la propia Secretaría de Seguridad Pública quien a través de un comunicado daba a conocer de esta presunta riña que se había registrado en este penal con personas fallecidas y lesionadas y que el hecho se atendía con un operativo de seguridad. El reporte lo recibió la Fiscalía General del Estado y al acudir al lugar iniciaron las investigaciones sobre esta presunta riña en el interior de este penal, pero en entrevista con la titular señaló que con el avance de las investigaciones y periciales realizadas se reclasificó el delito como homicidio doloso. Este es el reporte, sí. Víctor.
2: Bueno, aquí me dice una persona, pues ¿cuál es la diferencia? Pues finalmente los mataron, ¿no? Pues hay una gran diferencia de que se investigue. Digamos, una riña es entre una o dos personas se enfrentan y el resultado, pues uno muere o dos, o en este caso 7. Acá homicidio doloso ya es otra cosa, Alfredo.
0: Es completamente diferente, porque todo puede se hablaba de que estaban ingiriendo bebidas y que se había el calor de las copas y se había formado una bronca que terminó con este asesinato, pero no, al parecer hay ya personas relacionadas con el asesinato, o sea, fue un ataque directo contra estas personas. Esa sí es la diferencia, por eso se cambia a homicidio doloso.
2: Es un homicidio doloso, ya es un delito específico que está tipificado en el Código Penal y, bueno, tiene sanciones también distintas, ¿no? Si una riña termina con lesionados o con muertos, pero es muy diferente, así que aclara la fiscalía, se está investigando por homicidios dolosos.
0: Sí, y aquí hablar muy específicamente, Víctor, como bien lo señalas, en la riña puede ser, o sea, no hay motivo, en un homicidio doloso ya hay un motivo, hay un ataque, y también no se viene incluido en la cifra oficial de homicidios dolosos, ya con estos 7 ya forman parte de la cifra oficial del cierre de mayo.
2: Es decir, aquí homicidio doloso, el nombre lo dice, hay intención, hay dolo, evidentemente es muy diferente, y bueno, pues es un giro importante el que está dando la fiscalía en la investigación. Sí, en la riña no hay intención de privar de la vida, nos aclara acá el licenciado García, gracias. Efectivamente, sí, una riña es un enfrentamiento entre una o dos o tres o más personas. Una riña campal, pues mueren 7, una riña no hay intención, sino más bien un enfrentamiento con intenciones pues distintas. O homicidio es vas con la intención de matar. Y ahí estamos hablando de que ese es el delito que está investigando la fiscalía, hablando de los 7 internos muertos en el penal este fin de semana. Gracias, Alfredo.
0: Muy buenas tardes.
2: Buenas tardes. Manuel Aceves, más con este tema. Vamos contigo.
1: Buenas tardes, Víctor. Buenas tardes a la audiencia. Efectivamente, luego de los hechos violentos registrados el pasado domingo en el penal de Aguaruto, donde 7 internos perdieron la vida durante una riña en el interior del centro penitenciario, la gobernadora de Sinaloa, Geraldine Bonilla, aseguró que existe una coordinación entre autoridades federales y estatales para prevenir nuevos incidentes. Durante esta entrevista con representantes de medios de comunicación, destacó que se están implementando las acciones para evitar que se repita lo ocurrido el pasado domingo. Es la información.
2: Bueno, pues ahí está. Lo demás ya corresponde a la autoridad en reforzar las medidas. Hace mucho tiempo que no se registraba un hecho tan violento en el penal de Culiacán, Manuel.
1: Sí, efectivamente, Víctor, por eso es que se trabaja de manera conjunta con las instituciones de seguridad de los 3 órdenes de gobierno para evitar que se repitan este tipo de situaciones.
2: Muchas gracias, Manuel.
1: Buenas tardes.
2: Manuel Aceves en la 1:28.
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2: Vamos a iniciar en la zona centro del estado. Vamos con Tere Navia. Tere, buenas tardes.
22: Buenas tardes, Víctor, auditorio de Línea Directa. En la cochera de su domicilio, a bordo de una camioneta, fue asesinado un hombre la mañana de este martes en el fraccionamiento Azalias del sector Pradera Dorada, en la zona norte de la ciudad de Culiacán. El occiso fue identificado con el nombre de Marcial, de 42 años, y estaba al interior de una camioneta Ford Lobo gris, la cual se localizaba estacionada en un inmueble ubicado en la calle del Océano, entre Estero de Mazatlán y Estelo de Tula. Se dijo que hombres armados llegaron a esa dirección, donde interceptaron al conductor para dispararle en repetidas ocasiones hasta asesinarlo y posteriormente escaparon del lugar. En otro hecho, otro hombre fue asesinado durante esta mañana en la colonia Ampliación Antonio Toledo Corro, en la zona surponiente de Culiacán. El occiso no fue identificado, vestía chor negro, el cual pues fue privado de la vida por hombres armados en la calle Mina Plomosa y Mina Magistral de la colonia mencionada. La autoridad se trasladó hacia el sitio donde confirmó este otro homicidio. También otro hombre fue asesinado en el bulevar Álvaro del Portillo, frente a las oficinas de la Unidad Educativa Estatal de la SEP, donde pues fue localizado este hombre en el fraccionamiento de Valle Alto, al norponiente de la ciudad. Se trata de un hombre que no fue identificado, era de complexión regular, de tez blanca, vestía short beige, playera negra, guaraches de plástico verdes, y el reporte indicaba que en el bulevar mencionado, entre la calle Valle del Lago y Valle del Salto, estaba este hombre con heridas producidas por proyectil de arma de fuego. Elementos del ejército confirmaron que este hombre ya no tenía vida, por lo que delimitaron el perímetro. Otro hombre también fue asesinado en un cuarto de material reciclado en la colonia Bicentenario, junto al relleno sanitario, ubicado al nororiente de la ciudad de Culiacán. El occiso es de complexión regular, tez morena, de entre 25 y 30 años de edad, quien vestía chor negro, playera del mismo color y calzaba tenis blancos. Y finalmente, Víctor, en una gasolinera fue levantado por hombres armados el conductor de un automóvil esta mañana en la colonia Lázaro Cárdenas, en las inmediaciones del mercado de abastos al suroriente de la ciudad. Hasta el momento se desconoce la identidad de este hombre, quien viajaba en un automóvil Volkswagen Vento Gris con placas de Sinaloa, quien llegó a una estación de hidrocarburo que se localiza en la avenida Patria y calle Tercera. El personal de la gasolinera denunció ante el servicio del 911 que el tripulante de este vehículo fue sometido por hombres armados que lo subieron a la fuerza en un vehículo en el que escaparon, y esto generó la movilización de las diferentes corporaciones. Personal de la Fiscalía General del Estado se hizo cargo de las diligencias correspondientes. Así la información en la ciudad de Culiacán.
2: Y apenas es la 1:30 de la tarde. Tenemos entonces 4 o 5 homicidios. ¿4?
22: Así es, Víctor, 4 homicidios en la ciudad de Culiacán, y pues apenas va iniciando el día, sí, como quien dice.
2: Sí, estamos a mediodía y es una persona privada de la libertad. Esto es la capital del estado. Vaya situación. Desde ayer se vino todo esto y no ha parado. Muchas gracias. Gracias, Tere Navia, en la zona centro. Vamos con Francisco Ramírez, hablando de ola de violencia. Pues tenemos otro hombre asesinado en la zona sur. Esto es en Escuinapa. Francisco, buenas tardes.
3: Buenas tardes, Víctor. Buenas tardes al auditorio. Un hombre fue localizado sin vida y con impacto de arma de fuego por un camino de terracería que conduce de la cabecera municipal de Escuinapa hacia la marisma Los Ábalos la noche del 1 de junio. De acuerdo a la información en el lugar, fue la tarde del lunes que unas personas que iban caminando por el camino de terracería vieron el cuerpo de una persona sin vida, por lo que reportaron al número de emergencias. Al lugar llegaron elementos preventivos, quienes confirmaron que había efectivamente un hombre sin vida. De acuerdo a la información, el cuerpo de la persona se encontraba boca abajo y se le visualizaban varios impactos de arma de fuego de grueso calibre. Se encontraba cerca de unos árboles de mango y tendría más de 48 horas de haber sido baleado y dejado en ese lugar. Por la noche de lunes acudió personal pericial y de investigación de la Fiscalía General del Estado, quien se hizo cargo de las diligencias correspondientes. Es el reporte, Víctor.
2: Muchas gracias. Gracias, Francisco Ramírez, en la zona sur. Vamos con Ararac Salomón, en la zona centro-norte del estado. Ararac, buenas tardes.
4: ¿Qué tal, Víctor? Buenas tardes. Saludos al auditorio de Línea Directa. Un elemento del departamento de bomberos quedó lesionado la noche de ayer lunes cuando se encontraba sofocando un incendio de paca sobre la calle 300, cerca de la comunidad de San Antonio, al ser atropellado por la conductora de un vehículo. Se informó que la víctima se identificó como Manuel Eliud, de 18 años. La Secretaría de Seguridad Ciudadana informó que el tragahumo se encontraba sofocando junto a sus compañeros un incendio de cientos de pacas del remolque de un tractor, esto sobre la calle 300 en la comunidad de San Antonio, cuando repentinamente fue embestido por un automóvil Toyota línea Camry de modelo 1992, conducido por la señora Clemencia, de 55 años, vecina del ejido Flor de Mayo. Tras el percance, el elemento del cuerpo de bomberos quedó con lesiones en diferentes partes del cuerpo, por lo que paramédicos de Cruz Roja le dieron los primeros auxilios y posteriormente lo trasladaron a recibir atención médica a un hospital de Guasave. Agentes de movilidad sustentable se hicieron cargo de las diligencias para determinar las causas que originaron el atropellamiento del bombero, si fue un descuido de la conductora o alguna falla en el vehículo que conducía. Víctor, el reporte.
2: Muchas gracias, Ararac. Gracias. Vamos al norte. Estamos con problemas de apagones aquí de nuevo en el sector Tres Ríos en Culiacán. Una disculpa a nuestra audiencia en radio, se va la luz, pero entra la planta de emergencia en unos segundos y ya estamos otra vez al aire en radio. En redes seguimos, ¿verdad? Sin problema. Para nuestra audiencia en radio, de antemano, pues llevamos dos apagones ahorita aquí en el reporte de seguridad, ¿eh? Sigue fallando y esto es que apenas empieza la temporada de verano, a ver cómo nos va. Vamos con Emanuel Casas, accidentes en Los Mochis, tenemos un accidente y están buscando una persona. Tú tienes el reporte, Emanuel, buenas tardes.
5: Buenas tardes, Víctor y auditorio de Línea Directa. Un fuerte accidente entre un automóvil y una camioneta pickup se suscitó la noche de este lunes 1 de junio en las calles de la colonia Fátima de la ciudad de Los Mochis. La información proporcionada apunta que el conductor de un automóvil de la marca MG, modelo MG5, se trasladaba hacia el oriente por la avenida Heriberto Valdés y al llegar al cruce con la calle Francisco Javier Mina, una camioneta Ford F-150 modelo antiguo no realizó el alto correspondiente, obstruyendo el paso del automóvil que la impactó justo en la puerta del piloto, terminando ambas unidades sobre la banqueta. Al lugar acudieron socorristas de Suma, quienes corroboraron el bienestar de ambos conductores, procediendo a trasladar a uno de ellos al hospital más cercano del área para una mejor atención. Y en otro hecho, a través de un esfuerzo conjunto de los gobiernos de Sonora y Sinaloa, la Comisión Estatal de Búsqueda del Vecino Estado y el sistema DIF-AOME han emitido una ficha este 2 de junio para la localización de los familiares del señor Antonio Guerrero Zavala, residente de Cananea y originario de la ciudad de Los Mochis. Por medio del oficio de colaboración, se solicita a la ciudadanía el apoyo para la ubicación de las hijas del señor Antonio que pudieran encontrarse en la ciudad de Los Mochis o en California, Estados Unidos. Cualquier información que pueda servir para la localización de sus familiares, se solicita compartirla a la Comisión de Búsqueda de Sonora a través de sus medios de contacto o igual a las autoridades del sistema DIF-AO. Cualquier duda puede consultar nuestro sitio web, lineadirectaportal.com. Víctor, auditorios y las cosas en la zona norte.
2: Así está la información. Muchas gracias, Manuel. Es lo más relevante, la información de seguridad.
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2: Tenemos movimiento en las casetas de peaje de Sinaloa. Rápidamente vamos con un avance en la información. Rogelio Félix, estás en la caseta de Costa Rica, Culiacán. Buenas tardes.
6: Víctor, ¿qué tal? Muy buenas tardes. Un gusto saludar a todos. Sinaloa, esta mañana productores agrícolas de la zona del Valle de San Lorenzo decidieron iniciar una manifestación pacífica aquí en la caseta de cobro de Costa Rica, en la autopista Mazatlán-Culiacán. Víctor, hasta ahorita el tráfico es fluido, los productores únicamente están pidiendo una cooperación a los automovilistas y han dejado el paso libre a todo tipo de unidades, es decir, transporte de carga, de pasajeros y vehículos particulares. Este movimiento, Víctor, aquí en la caseta de Costa Rica es indefinido, es decir, mañana podrían tomar algunas acciones, sí, como se han anunciado en la parte de El Pizal, aquí en el municipio de Navolato, sí, en la comunidad de La Platanera, y también probablemente sea el mismo movimiento en Cuatro Caminos y en San Miguel. La demanda de los productores, Víctor, es que se agilicen los pagos comprometidos por el gobierno federal y estatal para el precio ya final de 6,000 pesos por tonelada. Hace unos momentos la gobernadora de Sinaloa, Geraldine Bonilla Valverde, decía que los productores pueden ya recibir el pago de los 400 pesos desde el pasado 28 de mayo, únicamente llevando la factura de venta de los bodegueros, y el dinero pues ahí se tiene en las arcas del gobierno del estado, dando a entender que este movimiento pues no va en contra.
2: Pues es que te iba a preguntar, ¿y ahora cuál es la bronca? Porque se supone que ya le están pagando.
6: Víctor, el problema es que los bodegueros están recibiendo el grano y no están pagando la cosecha como quedaron en los 4,200, 4,300 pesos por tonelada. Y sin la facturación, Víctor, ese trámite queda atorado ante el gobierno del estado y ante el gobierno federal para los 1,300 pesos.
2: Entonces son los bodegueros los que están...
6: No pueden contar el dinero si no se da esa facturación,
2: Víctor. Son los bodegueros, entonces está claro. Son los bodegueros, pregunto, ¿sí? Tratando de saber qué es lo que está pasando. ¿Son los bodegueros los que están provocando todo eso?
6: Víctor, por lo que dicen los productores, el trámite puede estar atorado o está atorado en los bodegueros, que muchos bodegueros no están liquidando la cosecha, que es el primer paso para que el productor lleve la factura de venta ante la ventanilla del gobierno del estado y ahí se le paguen los 400 pesos. En el caso del gobierno federal, Víctor, ahí se desconoce porque no han informado cuándo se tendrá el recurso. Ese dato es muy importante. El gobierno federal no ha informado a los productores si ya pueden pasar a las oficinas de SADER o las oficinas habilitadas para empezar el proceso de los 1,300 pesos. El estado ya lo dejaron muy claro, ahí está el dinero, solo falta que lleven la factura para poder comprobar gastos, porque tú sabes que todo es afectado, Víctor.
2: Así es, muchas gracias, Rogelio. En la caseta de Costa Rica se puede pasar, no están cobrando, pero bueno, pues a ver qué es lo que ocurre en las próximas horas, En la caseta Cuatro Caminos, Guasave, que también hubo movimiento ahí, vamos con Jonathan Espinosa. Jonathan, buenas tardes.
7: ¿Qué tal, Víctor? Buenas tardes y buenas tardes al auditorio de Nilia Línea Directa. Pues productores agrícolas de distintas regiones del centro norte de Sinaloa de este martes pues liberaron el cobro en la caseta de Cuatro Caminos y advirtieron que si el gobierno federal continúa sin atender sus demandas, pues las protestas podrían escalar hasta las ciudades sede del mundial, donde contemplan manifestaciones en aeropuertos. La representante de este movimiento, Emaída Espinosa Armenta, informó que las plumas de la caseta fueron levantadas desde la mañana para permitir el paso libre de los automovilistas. Aseguró que aseguró pues forma parte de una protesta pacífica para visibilizar la crisis que enfrenta el campo sinaloense. Víctor, el reporte.
2: Bueno, pues está libre el paso también en la caseta Cuatro Caminos, ahí está la movilización también de productores. Gracias, Jonathan. Gracias, buenas tardes. Es la 1:40, una pausa, regresamos con más.
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14: Es la 1:45. Vamos con Jesse Jauregui. El gobierno del estado está revisando la situación de la consulta indígena. Esto es debido a las inversiones que están suspendidas o están retrasadas precisamente debido a las protestas de los grupos, comunidades originarias. Vamos contigo, Jessy. Nuevamente contigo, buenas tardes.
15: Buenas tardes, Víctor, auditorio de Línea Directa. Y efectivamente es que el gobierno del estado instalará mesas de trabajo con las comunidades indígenas asentadas en la zona del Polo de Desarrollo Económico de Topolobampo, con el objetivo de conocer sus principales necesidades y brindar atención a los planteamientos que correspondan a la administración estatal. La gobernadora Geraldine Bonilla Valverde explicó que en estos encuentros, Víctor, estarían iniciando entre este martes y miércoles como parte de una estrategia para mantener diálogo permanente con las comunidades Mayo Lloremes y sobre todo fortalecer las acciones orientadas a su bienestar.
14: Bueno, entonces lo que corresponde a las autoridades estatales, en el caso de las inversiones, corresponde al gobierno federal, ¿no?
15: Comentaba Víctor, y también ella, al ser cuestionada sobre esto, manifestó que las inversiones son 100% privadas, que tanto el gobierno federal como el gobierno del estado pues están trabajando desde su área de correspondencia, y por lo tanto desde esta manera y desde esta perspectiva es como van a estar trabajando con esas comunidades en el caso de gobierno del estado.
14: Pues eso es importante, las mesas se van a instalar para escuchar qué es lo relevante en este caso. Muchas gracias, Jessy.
15: Buenas tardes.
14: Buenas tardes. Vamos con Carola Rojo. Se reunieron hoy el rector de la Universidad Autónoma de Sinaloa, Jesús Madueña, y el diputado federal, Ricardo Madrid. ¿Qué se dijo en esa reunión? Carola, danos un adelanto. Buenas tardes.
16: Buenas tardes, Víctor. Buenas tardes al auditorio. Así es, con el objetivo de socializar la realidad institucional y asegurar el respaldo necesario para que la Casa de Estudios continúe con su labor académica, el rector de la Universidad Autónoma de Sinaloa, Jesús Madueña Molina, sostuvo un encuentro de trabajo con el diputado federal por Sinaloa, Ricardo Madrid Pérez. En la Casa Rosalina informó que durante esta reunión el dirigente universitario compartió de manera detallada las principales inquietudes y retos que enfrenta la UAS, la intensa ruta de gestión que se ha mantenido tanto con autoridades estatales como federales, así como el impacto de las recientes reformas laborales y financieras. Ahí se acordó pues esta ruta para hacer las gestiones necesarias para que la Universidad Autónoma de Sinaloa tenga los presupuestos necesarios. Así la información, Vic.
14: Muchas gracias, Carola. Gracias. Seguimos con Gabriel Ruiz. Empezaron a llegar ya las primeras quejas por incumplimiento del pago de utilidades. Gabriel, buenas tardes.
0: Buenas tardes, Víctor. Auditorio de Línea Directa, la Dirección de Trabajo y Previsión Social en la zona norte confirmó que se han recibido un total de 7 quejas de empleados que no percibieron sus utilidades. El delegado en la zona norte de la dependencia, don Francisco Armenta Moroyoki, indicó que la fecha de límite de pago era el pasado 31 de mayo y ya se empezaron a enviar los citatorios a estas empresas que incumplieron, Víctor.
14: Tendrán que comparecer y mostrar su declaración anual para ver si recibieron o no utilidades. Muchas gracias, Gabriel. Gracias. Vamos a una pausa y regresamos con más.
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6: Es la 1:52 y vámonos a los deportes.
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6: Estimado Poli, muy buenas tardes.
7: Te saludo con mucho gusto, amigo Víctor, amigos de Sinaloa, buenas tardes. Bueno, pues, hablamos del estelar exjugador de Grande Liga, recibió los votos suficientes para recibir el honor de entrar a la inmortalidad deportiva del país de la República Dominicana. Estamos hablando del proscrito por el Salón de la Fama de Cooperstown, Alex Rodríguez, aquel legendario pelotero que iniciara con el equipo de los Marineros, posteriormente a los Rangers de Texas, y sus últimos años lo vivió con el equipo de los Yankees. La situación de las sustancias prohibidas, pues simplemente le limita, pero hoy es parte inmortal del Salón de la Fama de la República Dominicana. Dan a conocer la convocatoria del primer torneo estatal de fútbol femenil denominado Mami Foot 2026. La mañana de este martes 2 de junio del 2026 se presentó en conferencia de prensa la segunda edición del torneo estatal de fútbol femenil denominado Mami Foot, el cual es de categoría libre en la modalidad Foot 7. La primera edición del torneo estatal de fútbol Mami Foot 2026 libre, pues se habrá de realizar en el Estadio Centenario de la Ciudad de Los Mochis del 26 al 28 de junio. Así lo dice el director general del IMDA, el licenciado José Pablo García Cota. Y en otra información, el sinaloense Ángel Leiva, pues habrá de tener un nuevo equipo en la Liga de Fútbol MX al ser anunciado como el nuevo integrante del conjunto de la franja del equipo del Puebla rumbo al torneo Apertura 2026. El defensa jugó 17 partidos oficiales con el primer equipo del extinto Mazatlán Fútbol Club, de buenos y de malos recuerdos para Sinaloa. Amigo Víctor, tranquilo los deportes.
6: Tranquilito, muchas gracias, Poli.
7: Te mando un abrazo, amigo.
6: Igualmente para ti, Poli Figueroa, los deportes. La pausa y regresamos con más.
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6: Estamos de regreso rápidamente, vamos con Juan Gabriel Franco, una carrera de mucha actualidad, está anunciando el TEC de Mazatlán. Gabriel, vamos contigo, buenas tardes.
24: Buenas tardes, Víctor. Buenas tardes al auditorio. Efectivamente, el Instituto Tecnológico de Mazatlán amplió su oferta educativa con la aprobación de la Ingeniería en Inteligencia Artificial, carrera recién autorizada por el Tecnológico Nacional de México la semana pasada. Así lo informaron David Noriega, director de ITMAS, y Gabriela del Carmen Suárez, subdirectora de la institución. Con esta nueva ingeniería, el ITMAS suma 10 programas educativos en sus 2 unidades, incluyendo la carrera de gestión empresarial virtual. La Ingeniería en Inteligencia Artificial se ofertará únicamente en el plantel de Pradera Dorada en un horario matutino y de modalidad presencial. Por ahora, se cuenta con capacidad para un grupo de poco más de 40 alumnos, mientras ajustan aulas, horarios y docentes. Bien. Así la información,
6: Victor. Eso es, encontrar maestros, ahí va a estar el reto. Bueno, es el reto de las universidades, lo está enfrentando el TEC de Mazatlán, el Tecnológico de Mazatlán, con nuevas carreras, planes y programas de estudio que tienen que adecuarse a la nueva realidad laboral. Muchas gracias, gracias Gabriel, y con esto nos vamos, gracias a usted por su compañía, buenas tardes, pásela bien.
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Suicidas, lanzada en el 98 y se convirtió en un himno romántico a finales de los 90s. ¿De qué va esta canción? Bueno, nos habla sobre alguien que desea ser visto y comprendido de verdad por la persona que ama. Expresa una vulnerabilidad muy profunda y es el miedo también a perder a alguien y al mismo tiempo la necesidad de mostrar quién eres realmente. Y una de las frases más famosas dice: y renunciaría a la eternidad solo por estar contigo. ¿Qué? Son las 2 de la tarde con 5 minutos. Bienvenidos al 101.7. Linda tarde para todos. Yo soy Belén, acompañándote hasta las 4. Después del noticiero de Línea Directa, ahora sí, comenzamos con la programación musical, todo el entretenimiento y promociones que más adelante te voy a compartir. Nos van a estar acompañando artistas como Beyoncé, Madonna, Justin Long, Michael Jackson, Faye, Natalia Lafourcade y Bruno Mars. Así que quédense con nosotros porque esto ya comienza. Vámonos con música, Beyoncé. Yo soy Belén, bienvenidos. 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

Han pasado más de 15 años desde que Michael Jackson nos dejó y aún así sigue sumando millones de escuchas cada mes. Pocos artistas, de verdad que pocos artistas pueden presumir que varias generaciones conocen sus canciones sin haber vivido la época en la que fueron lanzadas. Entonces, Michael Jackson forma parte de esta pequeña y limitada lista mágica. Así lo podemos llamar. 2:25 p.m. Más bien que mágica, afortunados. Afortunados y también nosotros de poder seguir escuchando estas canciones y conocer artistas tan talentosos. Sigo contigo a través del 101.7 de tu radio, línea directa portal.com. 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Vámonos con música, yo te sigo acompañando. Llega algo de Fade a la programación. Linda tarde, espero que estés muy bien en este martes ya 2 de junio, iniciando mesecito. 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

Ahí escuchamos a Work, que cargo de Rihanna y Drake. Son las 2 de la tarde con 46 minutos. Yo soy Belén y sigo acompañándote a través de tu radio. Deseo que estés teniendo una tarde maravillosa. 39 grados, la temperatura en Culiacán. Bueno, ni tan maravillosa, ¿verdad? Con este calor. Por cierto, hay que cuidarnos del sol, del calor, mantenernos hidratados en todo momento y además usar protector solar. Se sabe completamente, es un tip que siempre nos dicen y son recomendaciones para no sufrir un golpe de calor. Pero bueno, en otros temas que ahorita me acaban de dar esta gran noticia, nos acabamos de sumar. Bueno, nos vamos a sumar a esta tendencia, pero ya lo pueden ver próximamente en nuestras redes sociales, @exacln en Instagram, @exaculiacan en Facebook. Y pues bueno, resulta que en Ciudad de México se convierte, bueno, más bien se está convirtiendo como en Bridgerton, la serie esta famosa, así lo llaman. Esa es la tendencia. ¿Por qué? Porque hay nuevos candelabros en la estación Hidalgo del metro y tiene obviamente que a todas las redes explotando y con memes y demás y comentarios y etcétera, ¿no? Y es que no tardaron justo en aparecer estas bromas sobre cómo gente va llegando al metro en trajes, vestidos de gala y hasta códigos de vestimenta, ¿eh? Porque son unos candelabros que te quedas, oh my God. Y todo esto porque claramente, próximamente, estaremos recibiendo a personas internacionales por los próximos eventos que se vienen en Ciudad de México. Se quisieron lucir, dijeron, no, nos tenemos que ver increíblemente bien, pues vamos poniendo unos candelabros ahí en el metro. ¿Por qué no? Entonces la gente rápidamente reaccionó y bueno, es viral ahorita en redes sociales. Por si no entendías más o menos la dinámica, ahí lo tienes. Y en minutos podrás ver un poquito más resumido y explicado de qué se trata en nuestras redes, @exacln en Instagram, @exaculiacan en Facebook. Te recuerdo darnos follow por allá, hay mucho contenido muy padre. Así que la invitación está para todos. Vamos con música. Llega Caloncho, esto se llama Optimista. Arriba, arriba. Espero que estés súper bien. Vámonos con música. Yo soy Belén en todas partes. 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

La Guayana comenzó como una banda universitaria en Venezuela y hoy se considera una de las agrupaciones latinoamericanas más importantes de la nueva generación. Lo interesante es que no siguen una fórmula fija, sino que pueden mezclar desde el reggae, el funk, el pop, ritmos caribeños también, y aún así sonar completamente auténticos. Los escuchamos junto a Manuel Turizo con Inglés en Miami. Son las 3 de la tarde con 4 minutos y sí, es así como La Guayana sigue creciendo y creciendo. Como comenzaron siendo una banda pequeña desde la preparatoria por allá en Venezuela también, y que han logrado construir toda una audiencia en toda Latinoamérica. Han sido escuchados también por allá en Estados Unidos y hasta en España. ¡Qué gran trayectoria es la que han construido sin duda! Y pues que lo seguimos escuchando ya en radio, en plataformas digitales y en todo momento. Yo siento que sus canciones son muy de verano, son muy para acompañarlos cuando vas a la playa, cuando estás a lo mejor en una terraza con amigos, en una tarde, algo así.

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Tiroteo a cargo de Mark Segui y Rao Alejandro. Es lo que suena aquí en Exa 101.7. Son las 3 de la tarde con 24 minutos. 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Vamos con música. Llega esto de Doja Cat. Yo soy Belén. Escuchas el 101.7 en todas partes. 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

Por supuesto que Junio, a cargo de Maluma, tenía que estar en este mes sonando en la programación. Gracias por seguirnos acompañando. Escuchamos al colombiano de Maluma, que nos sigue sorprendiendo con buena música, y toda su trayectoria también ha sido muy, pero muy buena. Yo soy Belén y es todo un gusto para mí acompañarlos, ya lo saben, de 2 a 4 de la tarde y de 11 a 1. Es momento de despedirme, ya me voy para que llegue Fonsi Duarte para acompañarte con muy buena música. Llegan grandes artistas a la programación como DLD, Olivia Rodrigo, Shakira, Abraham Mateo, Siddhartha. Como ya lo sabes, está súper variado, pero canciones en tendencias, de repente otras que ya teníamos rato que no escuchábamos, y eso nos encanta. Nos encanta sorprenderte y que tengas una tarde súper agradable. Buen provecho a los que ya comieron, a los que siguen por ahí haciendo sus vueltas y demás, a lo mejor algunos atorados en el tráfico. Tranqui, tranqui, 38 grados es la temperatura en Culiacán. Los dejo con Todo Cuenta. Todo cuenta, todo, absolutamente todo, dice DLD. Yo soy Belén, linda tarde, excelente martes para todos. 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

Recién estrenada en mayo del 2026, Die Die es esa canción, ese himno de la Copa Mundial de la FIFA 2026. Como sabes, este mundial nos toca en casa, México, Estados Unidos y Canadá, y la vibra está increíble. ¿Cómo estás? Yo soy tu amigo Fonsi, contigo hasta las 6 de la tarde aquí a través del 101.7. Y qué felicidad de volver a acompañarte. Yo sé que el calor está inmenso, pero andamos con todas las pilas y con toda la energía. Ya sé que vas saliendo de tu trabajo, que estás escuchando ahí en tu casa o a través de Línea Directa Portal, te mando un gran, gran y enorme saludo. Quédate conmigo esta tarde porque tenemos mucha música que yo sé que te va a encantar. Hay artistas como Abraham Mateo, Ana Mina, Siddhartha, Pitbull, David Bisbal, Harry Styles y muchísimos más. Además, por supuesto, hay muchas noticias que quiero compartirte. Y es que el mundo del espectáculo, la verdad es que todos los días nos sorprende. Por ahí tenemos a Kenya Oz, que recientemente rompió en llanto durante uno de sus conciertos. Y bueno, los rumores no se hicieron esperar, ¿no? ¿Habrá ruptura con Peso Pluma o no? Además, un artista de talla internacional regresa a México. Tour Eternos 2026. En unas canciones más te platico un poquito más acerca de todo esto. Y pues por supuesto que muchísimos estrenos. Ya lo sabes que a mí me encanta hablarte de todo lo relacionado a lo que puedes ver en tu televisión o en el cine. Así que quédate, porque esto se pone muy, pero muy bueno. Vamos con música. Esto es Quiero Decirte de Abraham Mateo aquí en Exa FM. En todas partes, Culiacán. 15 años contigo. 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

Vivir así es morir de amor. Escuchas aquí en el 101.7. Soy tu amigo Fonsi Duarte, contigo hasta las 6 de la tarde. Y qué felicidad, pues 4:22 de la tarde ahora mismo. Qué bárbaro, acabas de escuchar esta canción que me encanta. Y yo sé que te va a encantar también esta noticia que te voy a dar. Y es que David Bisbal ya anunció su regreso a México. ¿Qué? Así como lo escuchas, con su gira Tour Eternos 2026, el cantante español ya compartió todos los detalles de su gira, que va a ofrecer 6 conciertos programados entre noviembre y diciembre en nuestro hermoso país. Bueno, es que David Bisbal es considerado como uno de los máximos exponentes de la música latina, ¿no? Bueno, ha sorprendido al anunciar una serie de presentaciones en nuestro país, pues que yo creo que a todos nos tomó un poquito por sorpresa, pero qué felicidad. El repertorio, déjame te comento, incluye canciones como Ave María, Bulería, Dígale, también con temas de su nuevo álbum, que ya fue presentado en un formato en vivo, renovado, con arreglos musicales totalmente inéditos. ¿Qué te parece? La gira comienza el 19 de noviembre en Guadalajara, sigue el 21 de noviembre en Auditorio Banamex de Monterrey y llega el 26 de noviembre a Mérida. Yo quiero que tú vayas, que me cuentes todo acerca de lo mucho que te encanta David Bisbal, porque te aseguro que esta presentación pues va a ser increíble. Yo ya también estoy súper emocionado contigo porque pues son 15 años de EXA aquí en Culiacán. Tenemos muchas sorpresas. Quédate muy pendiente de nuestras redes sociales y también de la programación porque tenemos algo por ahí que yo sé que te va a encantar. Mientras tanto, vamos con más música. Esto es Dracula Remix de Impala aquí en EXA, en todas partes, Culiacán. ¡Ponte EXA!

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1: 4:34.
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9: 438.

Ruleta rusa de Kenia Oz, escuchas aquí en el 101.7. ¡Qué barbaridad! Noticia general fue que nuestra queridísima Kenia Oz rompió en llanto durante un concierto y eso desató muchísimos rumores. ¿Habrá terminado con Peso Pluma o qué? Pues aquí te lo comento. La reconocida cantante se convirtió en el centro de atención recientemente por esta, por este evento que sucedió, que te dijera yo. Durante sus conciertos más recientes, pues, pasó esta situación y la verdad es que nos sacó un poquito de onda, a propios y extraños, por supuesto. Y es que no pudo contener las lágrimas mientras cantaba a frente a miles de personas. Se volvió viral muy rápidamente y muchas personas ya sacaron sus propias interpretaciones. Y es que hay algunas canciones que son más sentimentales que otras. Eso es natural. En videos difundidos en redes sociales, que no sé si te tocó ver, pues se pudo ver a la cantante arrodillándose en el escenario mientras intenta continuar con el show entre lágrimas. Pues la reacción provocó que sus seguidores se preocuparan, claro. Y sin embargo, te digo, no existe ninguna confirmación oficial que respalde esta versión de que terminó con su pareja actual, Peso Pluma, Kenia Oz. Ninguno de los dos han dado comentario alguno. ¿Qué te parece? Yo creo que hay que estar muy pendientes de redes sociales y también, obviamente, pedirle a sus fans que le manden mucho, pero mucho cariño a nuestra queridísima Kenia Oz, talento sinaloense sin duda alguna. Vamos con más música aquí en el 101.7. Esto es Showdown de Selena Gomez. En todas partes, Culiacán, ponte, Exa.

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0: 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Son las 5.